0: nuestros enemigos. Líbranos, Señor Dios nuestro, en el nombre del Padre, del Hijo y del Espíritu Santo. Amén. Señor mío Jesucristo, Dios y hombre verdadero, Creador, Padre y Redentor mío, por ser tú quien eres por bondad infinita y porque te amo por sobre todas las cosas, me pesa de todo corazón haberte ofendido. También me pesa porque puedes castigarme con las penas del infierno. Ayudado de tu divina gracia, propongo firmemente nunca más pecar, confesarme y cumplir la penitencia que me fuera impuesta. Amén. Misterios dolorosos. Primer misterio: la oración de nuestro Señor en el huerto.
1: Padre nuestro que estás en el cielo, santificado sea tu nombre. Venga a nosotros tu reino. Hágase tu voluntad en la tierra como en el cielo. Danos hoy nuestro pan de cada día. Perdona nuestras ofensas como también nosotros perdonamos a los que nos ofenden. No nos dejes caer en la tentación y líbranos del mal. Amén.
2: Dios te salve María, llena eres de gracia, el Señor es contigo. Bendita eres entre todas las mujeres y bendito es el fruto de tu vientre, Jesús. Santa María, Madre de Dios, ruega por nosotros a los pecadores, ahora y en la hora de nuestra muerte. Amén.
3: Dios te salve María, llena eres de gracia, el Señor es contigo. Bendita eres entre todas las mujeres y bendito es el fruto de tu vientre, Jesús. Santa María, Madre de Dios, ruega por nosotros los pecadores, ahora y en la hora de nuestra muerte. Amén.
4: Ave María, gracia plena, Dominus tecum, benedicta tu in mulieribus y benedicta fructus ventris tui, Jesús. Santa María, Mater Dei, ora pro nobis peccatoribus, nunc et in hora mortis nostre. Amén.
5: Dios te salve María, llena eres de gracia, el Señor es contigo. Bendita eres entre todas las mujeres y bendito es el fruto de tu vientre, Jesús. Santa María, Madre de Dios, ruega por nosotros pecadores, ahora y en nuestra muerte. Amén.
6: Dios te salve María, llena eres de gracia, el Señor es contigo. Bendita eres entre todas las mujeres, bendito es el fruto de tu vientre, Jesús. Santa María, Madre de Dios, ruega por nosotros pecadores, ahora y en la hora de nuestra muerte. Amén.
7: Ven María, llena eres de gracia, nuestro Señor es contigo. Bendita eres entre todas las mujeres y bendito es el fruto de tu vientre, Jesús. Santa María, Madre de Dios, ruega por nosotros pecadores, ahora y en la hora de nuestra muerte. Amén.
8: Dios te salve María, llena eres de gracia, el Señor es contigo. Bendita eres entre todas las mujeres y bendito es el fruto de tu vientre, Jesús. Santa María, Madre de Dios, ruega por nosotros pecadores, ahora y en la hora de nuestra muerte. Amén.
9: Dios te salve María, llena eres de gracia, el Señor es contigo. Bendita eres entre todas las mujeres y bendito es el fruto de tu vientre, Jesús. Santa María, Madre de Dios, ruega por nosotros los pecadores, ahora y en la hora de nuestra muerte. Amén.
10: Dios te salve María, llena eres de gracia, el Señor es contigo. Bendita eres entre todas las mujeres y bendito es el fruto de tu vientre, Jesús. Santa María, Madre de Dios, ruega por nosotros los pecadores y ahora en la hora de nuestra muerte. Amén.
11: Dios te salve María, llena eres de gracia, el Señor es contigo. Bendita eres entre todas las mujeres y bendito es el fruto de tu vientre, Jesús. Santa María, Madre de Dios, ruega por nosotros los pecadores, ahora y en la hora de nuestra muerte. Amén.
0: Gloria al Padre, y al Hijo, y al Espíritu Santo, como era en el principio, ahora y siempre, por los siglos de los siglos. Amén. Oh Jesús mío, perdona nuestros pecados, líbranos del fuego del infierno, lleva al cielo a todas las almas, y socorre especialmente a las más necesitadas de tu divina misericordia. Amén. María, Madre de Gracia, Dulce Madre de Misericordia, en la vida y en la muerte ampáranos, Gran Señora. Sagrado Corazón de Jesús, en vos confío. Segundo misterio: la flagelación del Señor.
12: Dios te salve María, llena eres de gracia, el Señor es contigo, bendita eres entre todas las mujeres y bendito es el fruto de tu vientre Jesús. Santa María, Madre de Dios, ruega por nosotros los pecadores, ahora y en la hora de nuestra muerte. Amén.
13: Dios te salve María, llena eres de gracia, el Señor es contigo, bendita eres entre todas las mujeres y bendito es el fruto de tu vientre Jesús. Santa María, Madre de Dios, ruega por nosotros los pecadores, ahora y en la hora de nuestra muerte. Amén.
7: Dios te salve María, llena eres de gracia, el Señor es contigo, bendita eres entre todas las mujeres y bendito es el fruto de tu vientre Jesús. Santa María, Madre de Dios, ruega por nosotros los pecadores, ahora y en la hora de nuestra muerte. Amén.
14: Dios te salve María, llena eres de gracia, el Señor es contigo, bendita tú eres entre todas las mujeres y bendito sea el fruto de tu vientre Jesús. Santa María, Madre de Dios, ruega por nosotros los pecadores, ahora y en la hora de nuestra muerte. Amén.
9: Dios te salve María, llena eres de gracia, el Señor es contigo. Bendita eres entre todas las mujeres y bendito es el fruto de tu vientre Jesús. Santa María, Madre de Dios, ruega por nosotros los pecadores, ahora y en la hora de nuestra muerte. Amén.
15: Dios te salve María, llena eres de gracia, el Señor es contigo. Bendita eres entre todas las mujeres, y bendito es el fruto de tu vientre Jesús. Santa María, Madre de Dios, ruega por nosotros los pecadores, ahora y en la hora de nuestra muerte. Amén.
2: Dios te salve María, llena eres de gracia, el Señor es contigo. Bendita eres entre todas las mujeres y bendito es el fruto de tu vientre Jesús. Santa María, Madre de Dios, ruega por nosotros los pecadores, ahora y en la hora de nuestra muerte. Amén.
16: Dios te salve María, llena eres de gracia, el Señor es contigo. Bendita eres entre todas las mujeres y bendito es el fruto de tu vientre Jesús. Santa María, Madre de Dios, ruega por nosotros los pecadores, ahora y en la hora de nuestra muerte. Amén.
17: Dios te salve María, llena eres de gracia, el Señor

0: nuestros pecados, líbranos del fuego del infierno, lleva al cielo a todas las almas y socorre especialmente a las más necesitadas de tu divina misericordia. Amén. María, Madre de Gracia, Dulce Madre de Misericordia, en la vida y en la muerte ampáranos, Gran Señora. Sagrado Corazón de Jesús, en vos confío. Tercer misterio, la coronación de espinas. Padre nuestro, que estás en el cielo, santificado sea tu nombre. Venga a nosotros tu reino, hágase tu voluntad en la tierra como en el cielo. Danos hoy nuestro pan de cada día, perdona nuestras ofensas, como también nosotros perdonamos a los que nos ofenden. No nos dejes caer en tentación y líbranos del mal. Amén.
1: Dios te salve María, llena eres de gracia, el Señor es contigo. Bendita eres entre todas las mujeres y bendito es el fruto de tu vientre Jesús. Santa María, Madre de Dios, ruega por nosotros pecadores, ahora y en la hora de nuestra muerte. Amén.
2: Dios te salve María, llena eres de gracia, el Señor es contigo. Bendita tú eres entre todas las mujeres y bendito es el fruto de tu vientre Jesús. Santa María, Madre de Dios, ruega por nosotros los pecadores, ahora y en la hora de nuestra muerte. Amén.
3: Dios te salve María, llena eres de gracia, el Señor es contigo. Bendita eres entre todas las mujeres y bendito es el fruto de tu vientre Jesús. Santa María, Madre de Dios, ruega por nosotros los pecadores, ahora y en la hora de nuestra muerte. Amén.
4: Dios te salve María, llena eres, el Señor es contigo. Bendita eres entre todas las mujeres y bendito es el fruto de tu vientre Jesús. Santa María, Madre de Dios, ruega por nosotros pecadores, ahora y en la hora de nuestra muerte. Amén.
5: Dios te salve María, llena eres de gracia, el Señor es contigo. Bendita tú eres entre todas las mujeres, y bendito es el fruto de tu vientre Jesús. Santa María, Madre de Dios, ruega por nosotros los pecadores, ahora y en la hora de nuestra muerte. Amén.
6: Dios te salve María, llena eres de gracias, el Señor es contigo. Bendita eres entre todas las mujeres, y bendito es el fruto de tu vientre Jesús. Santa María, Madre de Dios, ruega por nosotros los pecadores, ahora y en la hora de nuestra muerte. Amén.
7: Dios te salve María, llena eres de gracia, el Señor es contigo. Bendita eres entre todas las mujeres, y bendito es el fruto de tu vientre Jesús. Santa María, Madre de Dios, ruega por nosotros los pecadores, ahora y en la hora de nuestra muerte. Amén.
8: Dios te salve María, llena eres de gracia, el Señor esté contigo. Bendita tú eres entre todas las mujeres, y bendito es el fruto de tu vientre Jesús. Santa María, Madre de Dios, ruega por nosotros los pecadores, ahora y en la hora de nuestra muerte. Amén.
4: Dios te salve María, llena eres de gracia, el Señor es contigo. Bendita eres entre todas las mujeres, bendito es el fruto de tu vientre Jesús. Madre de Dios, ruega por nosotros tus pecadores, ahora y en la hora de nuestra muerte. Amén.
9: Dios te salve María, llena eres de gracia, el Señor es contigo. Bendita eres entre todas las mujeres y bendito es el fruto de tu vientre Jesús. Santa María, Madre de Dios, ruega por nosotros los pecadores, ahora y en la hora de nuestra muerte. Amén.
0: Gloria al Padre, y al Hijo, y al Espíritu Santo, como era en el principio, ahora y siempre, por los siglos de los siglos. Amén. Oh Jesús mío, perdona nuestros pecados, líbranos del fuego del infierno, lleva al cielo a todas las almas, y socorre especialmente a las más necesitadas de tu divina misericordia. Amén. María, Madre de Gracia, Dulce Madre de Misericordia, en la vida y en la muerte ampáranos, Gran Señora. Sagrado Corazón de Jesús, en vos confío. Cuarto misterio, el camino del Monte Calvario.
2: Padre nuestro que estás en el cielo, santificado sea tu nombre. Venga a nosotros tu reino. Hágase tu voluntad en la tierra como en el cielo. Danos hoy nuestro pan de cada día, perdona nuestras ofensas, como también nosotros perdonamos a los que nos ofenden. No nos dejes caer en la tentación y líbranos del mal. Amén.
10: Dios te salve María, llena eres de gracia. El Señor es contigo, bendita tú eres entre todas las mujeres y bendito es el fruto de tu vientre Jesús. Santa María, Madre de Dios,
11: ruega por nosotros los pecadores, ahora y en la hora de nuestra muerte.

0: nuestra muerte. Amén.
1: Dios te salve María, llena eres de gracia, el Señor es contigo. Bendita eres entre todas las mujeres y bendito es el fruto de tu vientre Jesús. Santa María, Madre de Dios, ruega por nosotros pecadores, ahora y en la hora de nuestra muerte. Amén.
2: Dios te salve María, llena eres de gracia, el Señor es contigo. Bendita eres entre todas las mujeres y bendito es el fruto de tu vientre Jesús. Santa María, Madre de Dios, ruega por nosotros pecadores, ahora y en la hora de nuestra muerte. Amén.
3: Dios te salve María, llena eres de gracias, el Señor es contigo. Bendita tú eres entre todas las mujeres y bendito es el fruto de tu vientre Jesús. Santa María, Madre de Dios, ruega por nosotros pecadores, ahora y en la hora de nuestra muerte. Amén.
4: Dios te salve María, llena eres de gracia, el Señor es contigo. Bendita eres entre todas las mujeres y bendito es el fruto de tu vientre Jesús. Santa María, Madre de Dios, ruega por nosotros pecadores, ahora y en la hora de nuestra muerte. Amén.
1: Dios te salve María, llena eres de gracia, el Señor es contigo. Bendita tú eres entre todas las mujeres y bendito es el fruto de tu vientre Jesús. Santa María, Madre de Dios, ruega por nosotros los pecadores, ahora y en la hora de nuestra muerte. Amén.
2: Dios te salve María, llena eres de gracia, el Señor es contigo. Bendita tú eres entre todas las mujeres y bendito es el fruto de tu vientre Jesús. Santa María, Madre de Dios, ruega por nosotros los pecadores, ahora y en la hora de nuestra muerte. Amén.
5: Dios te salve María, llena eres de gracia, el Señor es contigo. Bendita eres entre todas las mujeres y bendito es el fruto de tu vientre Jesús. Santa María, Madre de Dios, ruega por nosotros los pecadores, ahora y en la hora de nuestra muerte. Amén.
6: Dios te salve María, llena eres de gracia, el Señor es contigo. Bendita eres entre todas las mujeres, y bendito es el fruto de tu vientre Jesús. Santa María, Madre de Dios,

0: nostra morte. Amen.
1: Gloria Patri, et Filio, et Spiritui Sancto, sicut erat in principio, et nunc et semper, et in saecula saeculorum. Amen.
2: Oh Jesús mío, perdona nuestros pecados, líbranos del fuego del infierno, lleva al cielo a todas las almas y socorre especialmente a las más necesitadas de tu divina misericordia. Amén. María, Madre de Gracia, Dulce Madre de Misericordia, en la vida y en la muerte ampáranos, Gran Señora. Sagrado Corazón de Jesús, en vos confío. Quinto Misterio, la Crucifixión y Muerte de Nuestro Señor.
3: Pater Noster, qui es in cieli, santificetur nomen tum, adveniam regnum tum, fiat voluntas tua, sicut in cielo et in terra. Panem nostrum quotidianum da nobis hodie, et dimitti nobis de vita nostra, sicut et nos dimittimus debitoribus nostris, et ne nos inducas in tentationem, sed libranos a malo. Amén.
4: Dios te salve María, llena eres de gracia, el Señor es contigo. Bendita eres entre todas las mujeres y bendito es el fruto de tu vientre Jesús. Santa María, Madre de Dios, ruega por nosotros pecadores, ahora y en la hora de nuestra muerte. Amén.
5: Ave María, gracia plena, Dominus tecum, benedicta tu in mulieribus, benedictus fructus ventris tui, Jesús. Santa María, Mater Dei, ora pro nobis peccatoribus, nunca et in hora mortis nostre. Amén.
6: Dios te salve María, llena eres de gracia, el Señor es contigo. Bendita eres entre todas las mujeres y bendito es el fruto de tu vientre Jesús. Santa María, Madre de Dios, ruega por nosotros los pecadores, ahora y en la hora de nuestra muerte. Amén.
7: Dios te salve María, llena eres de gracia, el Señor es contigo. Bendita tú eres entre todas las mujeres, y bendito es el fruto de tu vientre, Jesús. Santa María, Madre de Dios, ruega por nosotros los pecadores, ahora y en la hora de la muerte. Amén.
8: Dios te salve María, llena eres de gracia, el Señor es contigo. Bendita tú eres entre todas las mujeres, y bendita en el fruto de tu vientre, Jesús. Santa María, Madre de Dios, ruega por nosotros los pecadores, ahora y en la hora de nuestra muerte. Amén.
9: Ave María, Dios te salve María, llena de gracia, Señor es contigo. Bendita tú eres entre todas las mujeres y bendito es el fruto de tu vientre, Jesús. Santa María, Madre de Dios, ruega por nosotros los pecadores, ahora y en la hora de nuestra muerte. Amén.
10: Dios te salve María, llena de gracias, el Señor es contigo. Bendita eres entre todas las mujeres y bendito fue el fruto de tu vientre, Jesús. Santa María, Madre de Dios, ruega por nosotros pecadores, ahora y en la hora de nuestra muerte. Amén.
6: Dios te salve María, llena eres de gracias, el Señor es contigo. Bendita tú eres entre todas las mujeres y bendito es el fruto de tu vientre, Jesús. Santa María, Madre de Dios, ruega por nosotros los pecadores, ahora y en la hora de nuestra muerte. Amén.
11: Dios te salve María, llena de gracias, el Señor es contigo. Bendita tú eres entre todas las mujeres y bendito es el fruto de tu vientre, Jesús. Santa María, Madre de Dios, ruega por nosotros los pecadores, ahora y en la hora de nuestra muerte. Amén.
12: Dios te salve María, llena de gracia, Señor es contigo. Bendita tú eres entre todas las mujeres y bendito es el fruto de tu vientre, Jesús. Santa María, Madre de Dios, ruega por nosotros pecadores, ahora y en la hora de nuestra muerte. Amén.
2: Gloria al Padre, y al Hijo, y al Espíritu Santo, como era en el principio, ahora y siempre, por los siglos de los siglos. Amén. Oh Jesús mío, perdona nuestros pecados, líbranos del fuego del infierno, lleva al cielo a todas las almas y socorre especialmente a las más necesitadas de tu divina misericordia. Amén. María, Madre de Gracia, Dulce Madre de Misericordia, en la vida y en la muerte ampáranos, Gran Señora. Sagrado Corazón de Jesús, en vos confío. Dios te salve, Reina y Madre, Madre de Misericordia, vida, dulzura y esperanza nuestra, Dios te salve. A ti clamamos los desterrados hijos de Eva, a ti suspiramos gimiendo y llorando en este valle de lágrimas. Ea pues, Señora abogada nuestra, vuelve a nosotros esos tus ojos misericordiosos, y después de este destierro, muéstranos a Jesús, fruto bendito de tu vientre. Oh clemente, oh piadosa, oh dulce siempre Virgen María, ruega por nosotros, Santa Madre de Dios, para que seamos dignos de gozar y alcanzar las divinas gracias y promesas de nuestro Señor Jesucristo. Amén. Bajo tu amparo nos acogemos, Santa Madre de Dios. No desprecies las súplicas que te dirigimos en nuestras necesidades. Antes bien, líbranos de todos nuestros peligros. Oh Virgen gloriosa y bendita, ruega por nosotros, Santa Madre de Dios, para que seamos dignos de alcanzar y gozar las divinas gracias de nuestro Señor Jesucristo. Amén.
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En el nombre del Padre, y del Hijo, y del Espíritu Santo. Amén. La gracia y la paz de Cristo resucitado estén con ustedes. Hermanas y hermanos, un saludo cordial. Qué bueno encontrarnos una vez más a través de este medio para celebrar la Eucaristía. Desde esta casa oramos por todas sus intenciones y necesidades. Leemos las peticiones que nos dejan a través de las redes sociales y con gusto oramos por sus necesidades. Nos piden que oremos también por las intenciones del grupo de oración María Auxiliadora. Oramos por los miembros de este grupo, por los vivos y por los difuntos. También este grupo nos pide que oremos por todos los misioneros del mundo. Oramos en acción de gracias por la vida de Luis Alberto Murillo Espinosa, a la Santísima Trinidad y a la Sagrada Familia, por las intenciones de su Señora Madre. Oramos también pidiendo por el eterno descanso de Gloria Rosario Jácome de Bocanegra, conmemorando 25 años de fallecida. Intención de la familia Bocanegra. Y oramos pidiendo por el eterno descanso de Fanny Romero de Villegas, intención de la familia Romero. Para que celebremos dignamente la Eucaristía, reconozcamos nuestros pecados y pidamos perdón al Señor. Yo confieso ante Dios Todopoderoso y ante ustedes, hermanos, que he pecado mucho de pensamiento, palabra, obra y omisión. Por mi culpa, por mi gran culpa. Por eso ruego a Santa María Siempre Virgen, a los ángeles y a los santos, y a ustedes, hermanos, que intercedan por mí ante Dios nuestro Señor. Que Dios Todopoderoso tenga misericordia de nosotros, perdone nuestros pecados y nos lleve a la vida eterna. Amén.

0: Te pedimos, Señor, que tu gracia nos inspire y acompañe siempre, para que podamos descubrirte en todos y amarte y servirte en cada uno. Por nuestro Señor Jesucristo, tu Hijo, que contigo vive y reina en la unidad del Espíritu Santo y es Dios por los siglos de los siglos. Amén.
1: De la carta del apóstol San Pablo a los Gálatas. Hermanos, si son conducidos por el Espíritu, no están bajo la ley. Las obras de la carne son conocidas: fornicación, impureza, libertinaje, idolatría, hechicería, enemistades, discordia, envidia, cólera, ambiciones, divisiones, disensiones, rivalidades, borracheras, orgías y cosas por el estilo. Y los prevengo, como ya los previne, que quienes hacen estas cosas no heredarán el reino de Dios. En cambio, el fruto del Espíritu es amor, alegría, paz, paciencia, afabilidad, bondad, lealtad, modestia, dominio de sí. Contra estas cosas no hay ley. Y los que son de Cristo Jesús han crucificado la carne con las pasiones y los deseos. Si vivimos por el Espíritu, marchemos tras el Espíritu. Palabra de Dios, te alabamos, Señor. El que te sigue, Señor, tendrá la luz de la vida. Dichoso el hombre que no sigue el consejo de los impíos, ni entra por la senda de los pecadores, ni se sienta en la reunión de los cínicos, sino que su gozo es la ley del Señor y medita su ley día y noche. El que te sigue, Señor, tendrá luz de la vida. Será como un árbol plantado al borde de la acequia. Da fruto a su tiempo y no se marchitan sus hojas, y cuando emprende, tiene buen fin. El que te sigue, Señor, tendrá luz de la vida. No así los impíos, no así. Serán paja que arrebata el viento, porque el Señor protege el camino de los justos, pero el camino de los impíos acaba mal. El que te sigue, Señor, tendrá luz de la vida. Sí.

El Señor esté con ustedes. Evangelio de nuestro Señor Jesucristo, según San Lucas. Gloria a ti, Señor. Jesús dijo a los fariseos: Ay de ustedes, fariseos, que pagan el impuesto de la menta, de la ruda y de todas las legumbres, y descuidan la justicia y el amor de Dios. Hay que practicar esto sin descuidar aquello. Ay de ustedes, fariseos, porque les gusta ocupar el primer asiento en las sinagogas y ser saludados en las plazas. Ay de ustedes, porque son como esos sepulcros que no se ven y sobre los cuales se camina sin saber. Un doctor de la ley tomó entonces la palabra y dijo: Maestro, cuando hablas así, nos insultas también a nosotros. Él le respondió: Ay de ustedes también, porque imponen a los demás cargas insoportables, pero ustedes no las tocan ni siquiera con un dedo. Palabra del Señor. Gloria a ti, Señor Jesús. Hermanas y hermanos, de nuevo un saludo. Estemos unos minuticos para orar y reflexionar esta palabra de Dios que hemos escuchado. Hemos proclamado hoy la última parte de la carta de Pablo a los cristianos de Galacia. Pablo, en esta carta, les explica detalladamente a los miembros de esta comunidad, conformada por judíos tradicionales y por cristianos provenientes de otras culturas y de otras tradiciones religiosas, a quienes los judíos les quieren imponer la ley, el cumplimiento estricto de la ley. Y Pablo ha venido reflexionando sobre el sentido de la ley, recordándoles que ahora los debe mover una ley distinta, no una ley que esclaviza, que limita, sino una ley que los hace libres, la fe en Cristo Jesús y el cumplimiento del mandamiento del amor. Por ahí debe pasar ese camino y esa reflexión que este pueblo está haciendo. No es detenerse detalladamente en el cumplimiento de la ley e imponerle a los cristianos provenientes de otras tradiciones religiosas que cumplan la ley, cuando aún para ellos resulta insoportable el cumplimiento de esa ley. Muchos elementos se vuelven tediosos, carga pesada, y Pablo les recuerda a estos cristianos que por ahí no va el camino de perfección. El camino de la perfección va por el cumplimiento de otra ley, dejarnos guiar del Espíritu, porque del Espíritu, dice Pablo, vienen todos los dones. Por el contrario, dice Pablo, el fruto del Espíritu es amor, alegría y paz, magnanimidad, afabilidad, bondad y confianza, mansedumbre y temperancia. Frente a estas cosas, la ley está de más porque los que pertenecen a Cristo Jesús han crucificado la carne con sus pasiones y sus malos deseos. Es el mandamiento del amor, es la vivencia de la fe en Cristo Jesús la que nos lleva a la perfección, no el cumplimiento de una ley que se puede volver carga pesada, que limita y que no nos deja vivir en la libertad de los hijos de Dios. Y continuamos leyendo el Evangelio de San Lucas, esta llamada de atención que les hace Jesús a los fariseos y a los doctores de la ley. Pagan impuestos, les dice en el texto de hoy, por las pequeñas cosas, por la menta, por la ruda, por todas las legumbres, por las pequeñas cosas. Son estrictos en el cumplimiento de la ley,
pero se olvidan de lo fundamental, dice Jesús, descuidan la justicia y el amor de Dios. Cumplen con la ley estrictamente, pero se olvidan de lo fundamental. Y más adelante le dice que son como sepulcros que no se ven y sobre los cuales se camina sin saberlo. Sepulcros llenos de huesos, de podredumbre, pero por fuera muchas veces aparecen bien limpios y brillantes. Ay de ustedes, le dice a los doctores de la ley, porque imponen a los demás cargas insoportables que ustedes no las tocan ni siquiera con un dedo. Jesús llama fuertemente la atención a estos grupos radicales que se empeñaban en el cumplimiento de la ley, pero se olvidaban de lo fundamental. Seguramente que nosotros podemos decir, yo no me apego a la ley, pero sí debemos revisar si de verdad para nosotros lo fundamental es la persona de Jesús, si para nosotros la justicia y la misericordia son fundamentales, son parte de nuestro proyecto de vida. Que el Señor nos ayude entonces a revisar nuestra vida a la luz de esta palabra,

del universo por este pan, fruto de la tierra y del trabajo del hombre y la mujer. Lo hemos recibido de tu generosidad, ahora lo presentamos. Que Él sea para nosotros pan de vida. Bendito seas por siempre, Señor. Bendito seas, Señor Dios del universo, por este vino, fruto de la vid y del trabajo del hombre y la mujer. Lo hemos recibido de tu generosidad, ahora lo presentamos. Que Él sea para nosotros bebida de salvación. Bendito seas por siempre, Señor. Oremos, hermanas y hermanos, para que esta Eucaristía sea agradable a Dios Padre Todopoderoso. El Señor reciba de tu mano este sacrificio para la alabanza y gloria de su nombre, para nuestro bien y el de toda su santa Iglesia. Acepta, Señor, nuestras ofrendas y concédenos que esta Eucaristía nos ayude a conseguir la gloria del cielo. Por Jesucristo nuestro Señor. Amén. El Señor esté con ustedes. Levantemos el corazón. Demos gracias al Señor nuestro Dios. En verdad es justo y necesario nuestro deber y salvación darte gracias siempre y en todo lugar, Señor Padre Santo, Dios Todopoderoso y Eterno. Porque manifestaste admirablemente tu poder, no sólo al socorrer nuestra débil naturaleza con la fuerza de tu divinidad, sino al prever el remedio en la misma debilidad humana. Y así, de lo que fue causa de nuestra ruina, hiciste el principio de nuestra salvación por Cristo nuestro Señor. Por él los ángeles cantan con júbilo eterno, y nosotros nos unimos a sus voces cantando humildemente tu alabanza.

Santo eres en verdad, Señor, fuente de toda santidad. Por eso te pedimos que santifiques estos dones con la efusión de tu Espíritu, de manera que se conviertan para nosotros en el cuerpo y la sangre de Jesucristo, Hijo tuyo y Señor nuestro, el cual, cuando iba a ser entregado a su pasión voluntariamente aceptada, tomó pan. Dándote gracias, lo partió y lo dio a sus discípulos diciendo: tomen y coman todos de él, porque esto es mi cuerpo que será entregado por ustedes.

Del mismo modo, acabada la cena, tomó el cáliz y dándote gracias de nuevo, lo pasó a sus discípulos diciendo, tomen y beban todos de él, porque este es el cáliz de mi sangre, sangre de la alianza nueva y eterna, que será derramada por ustedes y por muchos para el perdón de los pecados.

Este es el sacramento de nuestra fe. Anunciamos tu muerte, proclamamos tu resurrección. Ven, Señor Jesús. Así pues, Padre, al celebrar ahora el memorial de la muerte y resurrección de tu Hijo, te ofrecemos el pan de vida y el cáliz de salvación, y te damos gracias porque nos hace dignos de servirte en tu presencia. Te pedimos humildemente que el Espíritu Santo congregue en la unidad a cuantos participamos del cuerpo y sangre de Cristo. Acuérdate, Señor, de tu Iglesia extendida por toda la tierra, del Papa León, de nuestros obispos y de todos los pastores que cuidan de tu pueblo. Lleva a tu Iglesia a la perfección por la caridad. Acuérdate también de nuestras hermanas y hermanos que se durmieron en la esperanza de la resurrección y de todos los que han muerto en tu misericordia. Admítelos a contemplar la luz de tu rostro. Ten misericordia de todos nosotros, y así con María la Virgen, Madre de Dios, los apóstoles, y cuantos vivieron en tu amistad a través de los tiempos, merezcamos por tu Hijo Jesucristo compartir la vida eterna y cantar tus alabanzas. Por Cristo, con Él y en Él, a ti, Dios Padre omnipotente, en la unidad del Espíritu Santo, todo honor y toda gloria por los siglos de los siglos. Amén. Oremos ahora con las mismas palabras que Jesús nos enseñó. Padre nuestro que estás en el cielo, santificado sea tu nombre. Venga a nosotros tu reino. Hágase tu voluntad en la tierra como en el cielo. Danos hoy nuestro pan de cada día. Perdona nuestras ofensas, como también nosotros perdonamos a los que nos ofenden. No nos dejes caer en la tentación y líbranos del mal. Líbranos de todos los males, Señor, y concédenos la paz en nuestros días, para que, ayudados por tu misericordia, vivamos siempre libres de pecado y protegidos de toda perturbación, mientras esperamos la gloriosa venida de nuestro Salvador Jesucristo. Tuyo es el reino, tuyo el poder y la gloria por siempre, Señor. Señor Jesucristo, que dijiste a tus apóstoles: la paz les dejo, mi paz les doy. No tengas en cuenta nuestros pecados, sino la fe de tu Iglesia, y conforme a tu palabra, concéle la paz y la unidad. Tú que vives y reinas por los siglos de los siglos. Amén. La paz del Señor esté con ustedes. Hermanas y hermanos, desde esta casa les deseamos paz.

Este es el Cordero de Dios que quita el pecado del mundo. Felices quienes son invitados a la cena del Señor. Señor, no soy digno de que entres en mi casa, pero una palabra tuya bastará para sanarme. Como en casa no podemos comulgar de manera sacramental, hagámoslo de manera espiritual. Creo, Jesús mío, que estás real y verdaderamente en el cielo y en el santísimo sacramento del altar. Te amo sobre todas las cosas y deseo vivamente recibirte dentro de mi alma. Pero no pudiendo hacerlo ahora sacramentalmente, ven al menos espiritualmente a mi corazón. Y como si ya te hubiera recibido, te abrazo y me uno del todo a ti. Señor, no permitas que jamás me aparte de ti. Amén.

terminemos dando gracias al Señor. Te pedimos, Señor, humildemente, que el cuerpo y la sangre de tu Hijo, que hemos recibido en alimento, nos comuniquen su misma vida. Por Jesucristo nuestro Señor. Amén. El Señor esté con ustedes. La bendición de Dios Todopoderoso, Padre, Hijo y Espíritu Santo, desciendan sobre ustedes. Hermanas y hermanos, la celebración ha terminado. Permanezcamos en la paz del Señor.

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1: Muy buenos días, qué gusto poder acompañarle en esta mañana ya de miércoles, miércoles 14 de octubre. Estamos completamente en vivo desde Telesur Yucatán. Gastón Lambarri, Viridiana Pacheco, vamos a tener el gusto de acompañarle 3 horas hasta las 9:30 de la mañana es este programa. Saludos a Campeche, que con ustedes estamos en el 94.1, una horita de aquí hasta las 7:30 y después los dejamos en el buen camino de la programación de Telesur Campeche. Si nos quiere seguir acompañando, estamos en Telesur Yucatán en el formato de televisión, tanto en Facebook como en YouTube. Bienvenidos.
2: Así es, y bueno, ahí la llevamos, ya es miércoles y casi es quincena. Para algunas suertudas y suertudos, desde hoy les va a llegar la quincena, lo cual llena de alegría muchos hogares. Es el día número 287 del año, eso significa que nos quedan 78 días y se termina este 2026. Como siempre, les recordamos el WhatsApp por cualquier cosa que podamos ser de utilidad. Mándenos mensaje, mándenos su voz, que es lo que más nos gusta. Su voz es lo que nos gusta, al 99 92 80 86 88. Ahí le estamos esperando. Estamos en internet de manera continua. Lo único que tiene que hacer es ponerle telesur889.com y ya con eso nos va a encontrar. Ahí vamos a estar en el, no nos va a ver, pero nos va a escuchar. Puede dejar la estación ahí puesta todo el tiempo. Le esperamos, como siempre le decimos, en el YouTube y en todas las plataformas. Lo único que tiene que hacer es escribir Telesur Yucatán y ya con eso aparecemos. Además del YouTube, estamos en Twitch, estamos en TikTok, estamos en Facebook, también estamos en televisión en el canal 170 de Total Play, y como siempre estaremos aquí hasta un momentito antes de las 9:30 de la mañana.
1: Así es, vamos a comenzar con la información. Esto es lo más importante del día.
2: Bueno, fue cerca de las 4 de la tarde de ayer que inició la marcha de los trabajadores, trabajadoras del IMSS, como le hemos estado compartiendo anteriormente, en un total rechazo a la propuesta salarial, que es del 2.9%. La presidenta dice que es de más, pero claro, es, ya ve cómo es la maña de los patrones, ¿no? Te suben lo que ganas a la quincena, con lo que sobrevives te lo suben un 2.9%, y después te dicen que las prestaciones se ajustan, y entonces ellos dicen, el gobierno dice, estoy subiendo más del 5, la gente que recibe su quincena está diciendo, pues yo recibo no más del 5, pero ni de cerca. Están exigiendo que tengan medicinas, están exigiendo que tengan insumos para poder trabajar con los pacientes. Imagínense hasta dónde llegó la crisis, que ya no es la crisis de los papás y las mamás que se quejan porque sus hijos, desafortunadamente con cáncer, no tienen medicinas. Ya son los empleados de los hospitales los que están hartos. Imagínense cómo está la gente. Pero bueno, están además exigiendo que quiten al secretario general del sindicato, Rafael Olivos Hernández. En fin, participaron trabajadores de varios estados de la República. Aquí también hubo manifestación. Le vamos a poner al tanto de lo que pasó aquí en Yucatán. Había de gente de la CENTE, los electricistas, trabajadores del metro, de gente de Pemex. Bueno, caminaron hasta las oficinas centrales del IMSS en Reforma. Insisten en que es mentira que el IMSS esté bien, falta personal, no se cubren las plazas por vacaciones o enfermedades, y la mala calidad de los insumos. Pero sobre todo, al final lo que quieren es un incremento de sueldo.
1: Estados Unidos sancionó a 11 empresas y 4 personas mexicanas por presuntos vínculos con el cártel del noreste, según información del Departamento de Tesoro. Las compañías señaladas operan en sectores como construcción, distribución de gas, transporte, carreras de caballos. Entre estas figuran algunos nombres como Seguesa, Copasa, distribuidora de gas económico. Las sanciones bloquean los bienes que tengan bajo jurisdicción estadounidense y prohíben, en términos generales, que ciudadanos y empresas gringas pues realicen transacciones con ellos. El Departamento de Tesoro describió esta medida como su carta, la más amplia acción contra las redes que vinculan pues al cártel del noreste, grupo que ellos consideran, el gobierno estadounidense considera, sucesores de los Zetas.
2: Oiga, qué pena con los soldados. Ya ni ellos tienen acceso garantizado a las medicinas, ¿lo puede creer? La crisis del desabasto que, según la 4T, no existe, pero que pues sí existe. Esta crisis de desabasto de medicinas ya llegó a la Secretaría de la Defensa Nacional. Ahora, en medio de las protestas por la falta de medicinas que le decíamos, entre otras cosas, en todo el país, trascendió que el Hospital Central Militar está funcionando con niveles bajos para surtir recetas. Y ahora hasta los soldados tienen que comprar sus propias medicinas. Y eso que la Sedena es una de las dependencias que más lana tiene, ¿eh? La cantidad de dinero que le destinan al ejército, ya ve que los hicieron constructores, ya los hicieron de todo. Tienen un montón de dinero. ¿Cómo les va? Pues nada más para que se dé una idea. Para aquellas personas que conocen la eficiencia del sistema de salud militar, que no tiene nada que ver con el mexicano, ¿eh? Ahora, increíble pero cierto, 56 de cada 100 recetas se surten. 56 es poco más de la mitad. Eso que el sistema militar siempre, desde que yo tengo memoria, solía operar con un abastecimiento cercano al 100%. Es decir, si querías ser bien atendido en un sistema, no es público, de medicina para que te atendieran, eran en los hospitales militares, son una maravilla. Eran uno de los servicios médicos más eficientes y estables del país, hasta ahora que también hasta ellos les está tocando la mala suerte del mal servicio de la salud.
1: Oiga, la Comisión Nacional Antimonopolio podría aprobar antes de que finalice este año la fusión de Viva Aerobús y Volaris. Esto daría origen a algo llamado Grupo Más Vuelos, que sería el mayor consorcio aéreo del país. La operación está sujeta, pues, a condiciones de mantener tarifas bajas, a evitar despidos, sobre todo masivos, a conservar gran parte de las rutas actuales. Ambas aerolíneas comparten 85 rutas y tras la unión serían el único operador de 55 rutas. Juntas concentran cerca de 3/4 partes de los vuelos nacionales y, aunque ya obtuvieron autorización en Estados Unidos y en Colombia, la aprobación mexicana sigue pendiente, pero todo parece indicar que para finales del 2026 se daría.
2: Ayer cambió radicalmente el pontificado del Papa León XIV, del Papa León XIV, este Papa pues joven, activo, de hace un par de días, es ahora un líder mundial al que le extirparon un cáncer de pulmón. Los doctores están satisfechos y dijeron, cito, la intervención ha sido un éxito y no se han producido complicaciones. Ahora será dependiendo de cómo evolucione que se decida el diagnóstico. Todavía no se sabe. Fue completamente transparente. Además, el Vaticano, que no es común, ya no crea que son así como que muy transparentes, pero bueno, ayer lo fueron, hay que reconocerlo. Estuvo en el quirófano 3 horas, aunque la operación duró 90 minutos. Al llegar al nódulo que tenía en el pulmón derecho, decidieron extirparle la parte de abajo, la parte inferior, le llaman el lóbulo inferior del pulmón. Por cierto, a diferencia de un presidente, nadie sustituye al Papa cuando está inconsciente. Los presidentes tienen un sustituto por si lo sedan, por ejemplo. Tiene que haber alguien tomando las decisiones. En el caso de Vaticano, no. El Papa no pierde la autoridad, incluso en la inconsciencia, ¿eh? El camarlengo no asume funciones de mando. Su papel solo se activa si se muere el Papa o si renuncia el Papa. Pero bueno, estaremos platicando un poco más del tema. 6:39 PM, el tiempo. Bueno, para este miércoles en la zona metropolitana de Mérida estarán de regreso las lluvias. Ayer hubo algunas lloviznas por la ciudad, pero hoy llegan un poquito más en forma. Será una mañana mayormente despejada. A partir de la 1 de la tarde va subiendo la probabilidad de que tengamos lluvias hasta llegar hasta el 75%. Así que hoy sí podemos estar casi seguros que va a caer algo de agua entre la 1 y las 4:05 PM. Así que tendremos que esperar también tormenta eléctrica, ¿eh? Nada más para que esté pendiente. La sensación en Mérida, tomos, el calor no cesa, ¿eh? La sensación, aunque ya está ligeramente más fresco, entre comillas, de todos modos la sensación térmica estará alrededor de los 40 grados. En Campeche capital les mandamos un saludo. De igual forma van a tener una mañana despejada y allá a partir de las 3 de la tarde La probabilidad de lluvias con tormentas eléctricas también empieza a subir hasta llegar al 65% de probabilidad de lluvias por ahí de las 4, 4 y media de la tarde. Así que estamos igual, pues de esta parte de la península, la parte noroeste y suroeste de la península va a tener una tarde lluviosa. También allá va a ser calor, 39 grados será la sensación térmica en Campeche capital.
1: Las noticias internacionales. La OMS, ayer le estábamos platicando, si nos escuchó ya la segunda mitad del espacio, escuchó que hay campaña de vacunación ahorita en las escuelas, hay una serie de vacunas que se están aplicando, entre esas a los grupos a los cuales están dirigidos desde luego, y una de esas es la vacuna del VPH que actualmente está en campaña aquí en nuestro país. Y fíjese que la OMS planteó ampliar la vacunación contra el VPH para mejorar la cobertura. La Organización Mundial de la Salud recomendó considerar la vacunación contra el virus del papiloma humano en niñas de 4 a 8 años cuando esta medida permita aumentar la cobertura de inmunización. La propuesta busca acelerar la prevención de infecciones relacionadas con el cáncer cérvico-uterino ante el rezago mundial que hay en la aplicación de esta vacuna. No es una vacuna que sea pues muy buscada, incluso yo diría muy conocida. De acuerdo con Anthony Scott, que es el presidente del grupo de expertos de asesoramiento de la OMS sobre inmunización, alrededor de 165 países han incorporado de recién incorporación la vacuna contra el VPH en sus programas. Sin embargo, la cobertura mundial se mantiene baja, 33%. Consideremos que una meta internacional de vacunación ronda el 90 o el 95%, por lo cual pues es considerada una tasa baja de vacunación. La organización también considera que una sola dosis puede ser el esquema más eficaz para ampliar la vacunación de 9 a 14 años. Es decir, en lugar de poner o repetir dosis con el paso de los años, utilizar esas dosis en mayor número de población, debido a que pues, evidentemente hay un número finito de vacunas. Esta recomendación se basa en evidencia que señala que una dosis ofrece protección comparable a la de dos dosis en diferentes grupos de edad. Dependiendo de la edad de la aplicación, sería la decisión. La aplicación en niñas más pequeñas sería la alternativa para que los países comiencen a elevar la cobertura. No sustituye de manera automática a los calendarios nacionales vigentes, pero pues se hace esta recomendación. Sabemos que cuando la OMS, la ONU, cualquiera de estas instituciones hace una recomendación, puede pasar muchos años realmente para que esto se vuelva una realidad. Algo que también platicábamos ayer y que me gustaría también tocar el tema es por qué la vacunación en varones. La vacunación del VPH lo que hace es prevenir casos graves de cáncer cérvico-uterino principalmente, es decir, cáncer femenino. Sin embargo, la inmunización no debe de ser limitada solamente a las mujeres, aunque esta enfermedad, este virus, es la principal causa, como le digo, de cáncer cervicouterino, también puede provocar cáncer en miembros de los hombres. Los hombres pueden contraer, pero sobre todo transmitir el virus sin presentar ningún tipo de síntoma. Vacunar a niños, a adolescentes en edades tempranas ayuda a prevenir infecciones futuras, pero sobre todo ayuda a reducir la circulación del virus. Como le comentaba, México, a través de la Secretaría de Salud, incorporó ya a los niños a esta Estrategia Nacional de Vacunación desde el año pasado, que están con esta campaña que contempla niñas y niños de quinto grado de primaria, así como menores de 11 años que no estén escolarizados, además de otros grupos prioritarios.
2: 6 de la mañana con 44 minutos. Y bueno, el tema de la guerra en Europa del Este, les recuerdo que Rusia invadió Ucrania, se están peleando. Les recuerdo también que Rusia, si usted ve el mapa, entre Rusia y Ucrania está el Mar Negro. Ahí va a ver a Ucrania, es donde está el río Bósforo, es donde está Turquía, es donde está Constantinopla y toda esa zona, es el Mar Negro. El día de ayer un ataque con drones hundió un barco y dejó otro inutilizado hace un par de días más en la zona económica exclusiva de Bulgaria. Le recuerdo que Bulgaria está al sur de Ucrania, en el Mar Negro. Y pues estos no tenían nada que ver con la guerra que se traen entre Rusia y Ucrania. El primer ministro búlgaro se llama Rumen Radev, pues confirmó que no hay pruebas todavía sobre la autoría, pero sostiene que la lógica, pues todo así como que todo mundo voltea a ver a Rusia y dice, ¿y me puedes explicar por qué estás hundiendo de nuestros barcos? Esta invasión se acerca ya

0: así como que el mero mero de los ejércitos de la OTAN en Europa, es un general gringo además que se llama Alexis Grinkiewicz, presentó en público, ahí estaba platicando la teoría de la victoria de la alianza, la idea de bloquear, frenar y quebrar cualquier ataque contra un aliado, hablando, nunca se refirió a Rusia. Pero como diciendo, oigan, a ver, aquí los de la OTAN, pues vamos a tener que atacar a quien tengamos que atacar. Si el agresor dijo, insiste, la OTAN irá contra todos, con todo su sistema de combate y no solo contra las tropas atacantes. Le digo, no dijo mucho de Rusia, pero como que mandó el mensaje. Lo que pasa es que es confuso porque al día siguiente escuchas, o un día antes escucha a Donald Trump diciendo que ya son grandes amigos de Rusia y que le están comprando todo, ¿no? Ahí es donde uno se confunde. El mismo lunes en Luxemburgo, los cancilleres de la Unión Europea agregaron casi 1.500, 1.600 nombres a sus listas de sancionados, personas y empresas de la industria militar rusa que las castigan, les congelan el dinero, en fin. La jefa de la diplomacia europea, se llama Kaja Kallas, dijo que la tregua energética anunciada por Donald Trump pues no se ha cumplido y le están pidiendo a Estados Unidos, oye, como que presiona más a Rusia, ¿no? En lugar de estarlo ahí acariciando. La madrugada del martes, drones atacaron los cargueros en aguas de Bulgaria. Uno de ellos se hundió, como le decía, y 11 tripulantes perdidos. Pero bueno, ¿quién está detrás de estos ataques? ¿Quién están, que todavía nadie ha dicho de aquí soy? Pues la verdad es que la mayoría insisten en que son los rusos. Rusia dice que es una provocación de terceros, pues qué cómodo, ¿no? Dice uno, yo no fui, alguien está haciéndote creer que fui yo. Entonces podrá usted imaginar, es bastante complejo. Ojo, Ucrania también ataca barcos en el mismo Mar Negro, ¿eh? los de la flota rusa, y pues todo es muy confuso. No, la verdad es que no se sabe mucho. Así que bueno, pues así las cosas. Lo preocupante es que los europeos ya están preocupados y ya se están armando y ya se están, afortunadamente por ahora no ha pasado nada, solo podemos esperar que no se les vaya a ocurrir pelearse con los rusos, porque entonces vas a tener una guerra europea, se mete la OTAN, todo el mundo se empieza a pelear y las cosas no se verían muy bien, que digamos. Así que bueno, pues le vamos a seguir contando cómo van las cosas allá.
1: 6 de la mañana con 50 minutos, sus mensajes.
2: Buenos días, Ayerin. ¿Ustedes sabían que el símbolo de la división tiene nombre? Se le conoce como óvalo. Símbolo con línea horizontal y dos puntitos fue utilizado por primera vez para representar la operación de división en 1659 por el matemático suizo Johann Ram.
0: ¡Ándale!
2: Y este fue mi Data Express.
0: Está muy bueno, ¿eh? Me gustó mucho.
1: Sí,
0: yo no sabía.
1: Yo tampoco.
0: Gracias, Erin.
1: Supongo que todos deben de tener nombre, ¿no?
0: O sea, es como la virulilla.
1: Virgulilla, ¿no?
0: Virgulilla. Ajá, mira, sí, virgulilla, miren nada más. Miren, qué bueno, pero sí lo ubicas.
1: Sí, claro.
0: Yo lo aprendí ayer. Porque es la
1: rayita de la,
0: no sé cómo
1: es que
0: explicarlo.
1: No es una rayita, porque en realidad ni siquiera es una rayita. Es una, como una S
0: una
1: acostada,
0: ola.
1: Una ola, una onda que va arriba de la
0: de
1: L
0: la
1: para volver
0: L,
1: la
0: y N. Y se puede saber de dónde, ¿por qué sabes eso? ¿Por qué se sabe eso?
1: No sé.
0: Es que está raro, ¿no? Porque, digo,
1: virgulilla.
0: Virgulilla es como se llama la parte de la ñ de
1: la
0: arriba.
1: Rayita de la ñ.
0: Imagínese usted.
1: Es que supongo que todos deben de tener nombre,
0: sí,
1: ¿no?
0: Pero como que está raro que te lo
1: Erin
0: sepas.
1: Erin también, ¿no?, nos enseñó el del infinito, que ya no me acuerdo cómo se llamaba, pero el del el símbolo, el ocho acostado infinito también tiene nombre.
0: Qué extrañas cosas para saber.
1: Sí, pero está bonito, ¿no?
0: Sí, ¿yo? No me hables de usted.
1: Háblame de tú, por favor.
0: Háblame de tú, por favor.
1: Unas mañanitas de Temu para Jimena Basora, que hoy cumple 10 años. Oye, Jimena, te extrañamos. Hace mucho que no nos contactabas.
0: Cierto.
1: Jimena, felicidades.
0: Ahí están, Jimena.
3: Hola, Garzón, soy Mateo y yo le quiero enviar saludos a mi maestra Elsie, que la semana pasada no me escuchó, pero yo sé que hoy sí le va a escuchar.
0: Y maestra Elsie,
3: que yo la extraño mucho.
1: No, extraño
0: maestra Elsie, apunte ese alumno y un punto extra en algo, ¿no?
1: En algo.
4: Yo soy taekwondoín, o sea que practico taekwondo.
0: Okay.
4: Y ayer visité escuelas, una de jazz y ballet y otra de gimnasia rítmica. Y yo ya me decidí en qué me voy a quedar en gimnasia rítmica.
1: Oye, de taekwondo.
0: Espérame, de taekwondo.
1: Gimnasia rítmica.
0: Está interesante.
1: Sí,
0: ayer,
1: es
0: entonces,
1: cambio.
0: Ayer hiciste tour deportivo.
1: Muy bien.
0: Muy bien.
1: Mucho éxito en la gimnasia rítmica.
0: Sí.
1: Buenos días, ¿me pueden apoyar con un reporte de fuga de agua? Esto es en la Bojorques.
0: Sí, claro.
1: Buenos días, soy el papá de Aranza.

0: Ah, quiero desearle
1: papá de
0: éxito
1: Arancha.
0: En el concurso de esculturas. Mira, nos manda su escultura.
1: Ah, a ver, madre.
0: ¿Todo bien? ¿Todo bien?
1: Oye, yo no podría hacer eso, pero no hay manera.
0: No, creo que no.
1: Mira nada más.
0: Y en la prueba de matemáticas.
1: ¿Está re bien?
0: Posdata, no quiere ir a la escuela. Pues sí, hay concurso. Eso debería de despertar, Aranza, tu espíritu competitivo y ponerles ahí tu Venus. Espero que sea una Venus.
1: Sí, yo según yo, debe de ser. Debe de ser, Arancha. Muy bien, te quedó muy bien.
0: Exacto. Y decirles, si no me ponen 10, no saben apreciar el arte.
1: Exacto.
0: Buenos días, Viri Gastón. ¿Me ayudan a reportar la fuga en
1: Estoy
0: Ciudad
1: reportando
0: Cauquel?
1: En este momento una fuga.
0: Hay otra en Los Almendros en Ciudad Cauquel.
1: Ahorita la
2: Hola, Viri Gastón. Soy Mauricio Vargas Muñoz.
1: Ay, Mauricio, ¿cómo estás?
2: Estoy yendo a mi escuelita y tengo cumpleaños de mi
0: ¿De quién?
2: Amiga Emma.
1: Ah, ok. Felicidades,
2: Hola,
1: Emma.
2: Hola, Gastón. Hoy les voy a contar de mi viaje a Los Cabos. Okay. Primero fuimos a un hotel para que nos quedemos un rato y luego fuimos a la marina. Pero eso fue al día siguiente. Y fuimos a la playa del divorcio y a la del amor. Y las olas nos llevaban en la playa del amor.
1: Ah, oye, yo no
0: la
1: conozco.
0: La playa del divorcio.
1: Sí, eso no sabía que había una playa del divorcio.
0: Sí. A ver, se llama Lemniscata, el símbolo del infinito.
1: ¿Cómo?
0: ¿Así? Lemniscata.
1: Madre.
0: ¿Qué te
1: pues
0: puedo
1: es
0: decir?
1: Es que por eso no nos lo sabemos. ¿Entre lemniscatas y vergulillos?
0: Oye, el sonido nos dice alguien, el sonido de la ñ era niño, sueño.
1: Ah, ok, año. Con I-N-I, N-I, ¿cómo no?
0: Ya le dieron su chancletazo por no querer ir a la escuela, Aranza. Hoy presento mi último examen de formación cívica y ética. Es el más difícil, estoy en tercero y secundaria. ¿Cómo va a ser formación cívica y ética el más difícil?
1: No.
0: O sea...
1: Eso
0: son
1: nada más de poner atención.
0: Sí, a ver, ¿qué ven? Sí. Debo de cruzar en la esquina y no a la mitad de la banqueta. Cosas así, hombre.
1: Sí. Es nada más, es que yo insisto, con que pongas atención, porque además hay un montón de cosas que son así como que pues sentido común.
0: Uh-huh. Exacto. Bueno, oigan, vámonos con un corte. Tenemos pausa comercial, ya regresamos. Esto es A Primera Hora.
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0: Regresamos del corte comercial a primera hora con Gastón Lambari y Viridiana Pacheco.
1: Son las 6 de la mañana ya, 6 de la mañana con 57 minutos. Vamos al resumen.
2: La Fiscalía General de la República incineró en Mérida poco más de 24 kilos de narcóticos, destruyó 8,000 objetos relacionados con investigaciones, procesos, incluyendo celulares, computadoras, USBs, básculas, documentos apócrifos. La destrucción se realizó en el 11º Batallón de Infantería.
1: En Campeche, el Congreso del Estado aprobó un punto de acuerdo para solicitarle a la Universidad Autónoma de allá de Campeche y a la dirección de la Escuela Preparatoria Dr. Nazario Víctor Montejo Godoy, que el otro día hablamos de esta preparatoria precisamente por esto, les están pidiendo un informe sobre las denuncias públicas que le contamos sobre presunta violencia digital contra estudiantes, no contra alguien en específico, sino contra varios. Se estableció la importancia, obviamente, de salvaguardar la identidad de las posibles víctimas.
2: La Mérida Restaurant Week generó 150 millones de pesos durante la 8ª edición, así lo informó la Canirac. Participaron 331 restaurantes con menús especiales desde 199 pesos. 7 de cada 10 negocios reportaron un aumento de al menos el 15% en la afluencia de comensales, mientras que 71% de las marcas incrementó sus compras de insumos, calificando esto como todo un éxito.
1: En Campeche, más de 370 credenciales para votar tramitadas desde el 2024. Imagínense, ya pasaron 2 años. Están pendientes de ser recogidas por sus titulares. El INE ya inició la notificación otra vez de los titulares para que vayan a los módulos y recojan su credencial. Si no concluyen los trámites dentro del plazo establecido, es decir, si no van por su credencial, ya se van a dar de baja las credenciales. 6 de la mañana con 59, ya son las 7, prácticamente las 7 de la mañana en la efeméride del día. Hoy es diferente porque hoy, 14 de octubre, estamos recordando cómo en 1582 no existió un 14 de octubre. Es decir, es un día que no existió, así como lo escucha. Es una fecha bastante extraña para recordar. Millones de personas en Europa simple y sencillamente no estuvieron, no lo vivieron, no hubo amanecer oficial, no hay registros civiles, nadie se casó, no hubo celebraciones, nada. El calendario pasó directamente del jueves 4 de octubre y al día siguiente amaneció como viernes 15 de octubre, es decir, 11 días se desaparecieron de la historia de la humanidad, así de un plumazo. La desaparición de esta fecha se debió a una reforma impulsada por el Papa Gregorio XIII, que quería arreglar un error acumulado durante siglos, porque acuérdese que en esa época, bueno, no es que nos acordemos, ¿verdad? Pues usted y yo no estábamos vivos, pero en el siglo XVI ya llevaban muchos años siguiendo el calendario juliano. Ese es el que estableció Julio César. Le recuerdo que Julio César es de por lo menos 50 años antes de Cristo, y él es el que establece el calendario, pero había un pequeño problema. El sistema juliano calculaba el año con una duración de 365.25 días. Todo lo que está después del punto es un porcentaje, es decir, 365.25 es 365 más el 25% de 24 horas. ¿Está usted de acuerdo? Son más o menos como 6 horas. Es decir, no me pregunte cómo sabían 50 años antes de Cristo eso, ¿eh? Pero ellos habían calculado que el año duraba 365 días con 6 horas. Ahí hay un problema. ¿Por qué? Porque dura 365.24. Es una diferencia de nada, son como 11 minutos al año. Nada más son 11 minutos al año, pero eso provocó que con los siglos, las estaciones, las fechas religiosas, todo comenzó a desplazarse. Y de repente era Semana Santa y eso estaba como verano. Y de repente era la Navidad y en lugar de haber nieve, pues había mucho calor y como que estaba todo mal. Esa es la razón por la que lo hicieron. Para el siglo XVI el desfase era ya de varios, pero varios días. Esto afectaba especialmente el cálculo y ahí era donde estaban preocupados. De la Semana Santa. Ahí era donde estaban preocupados la Pascua y otras festividades cristianas y dijeron, no podemos estarnos equivocando con esto. La solución fue crear un calendario nuevo y es el calendario que hoy usamos, el calendario gregoriano, que ajustó las reglas de los años bisiestos. Como usted sabe, cada 4 años le agregamos un día al año y así matamos todas las diferencias y eliminó de forma inmediata pues estos 10 días. Así en países como en Europa en general, los países católicos, los países cristianos, desaparecieron un montón de días y por eso el 14 de octubre nunca existió. Aunque pueda parecer una medida así medio drástica, la reforma tuvo importantes consecuencias prácticas. Las personas que se acostaron el 4 de octubre despertaron el 15, ¿no? Eso ya se lo decía. Los contratos, por ejemplo, los registros notariales, los pagos, los acontecimientos programados, todo se tuvo que ajustar a la nueva realidad. Nadie perdió realmente 10 días de vida, obviamente, ¿no? Pero lo que sí es que hubo un cambio importante, por ejemplo, para muchos, para muchos contratos. Pero bueno, la adopción del nuevo calendario tampoco fue inmediata en todo el mundo. Los países católicos lo fueron implementando. Primero ellos, ¿no? Los países nosotros, bueno, todavía no existíamos, pero bueno, sí existíamos, pero no estábamos todavía catolizados. Pero bueno, los países católicos lo implementaron primero, mientras otros tardaron décadas, pero muchas, incluso siglos en aceptar el calendario que hoy tenemos en todo el mundo. Esto provocó que durante un tiempo, y era un problemón porque había varios calendarios, entonces había gente que vivía el 14 de octubre y había gente que vivía en el 4 de octubre, imagínese usted nada más la bronca. Pero bueno, hoy este episodio del 14 de octubre de 1582 sigue siendo uno de los acontecimientos curiosos de la cronología humana, para ser exactos. Es un recordatorio de que incluso algo que parece tan inmutable como el tiempo, pues al final del día depende de los acuerdos que tengamos los seres humanos. Así que bueno, hoy recordamos cómo un 14 de octubre de 1582 no existió.
2: 7:04 PM. Más información. Oigan, México va a tener 6 nuevos penales. Esto, planteles, sí, iba a decir.
1: También aplica.
2: Depende
1: aplica.
2: De cómo quiera ver. Exacto. La educación en este país.
1: Se aplica.
2: Se supone que deberían de ser centros de reinserción social. El gobierno de nuestro país confirmó que van a haber 6 nuevos centros penitenciarios. La condición que tienen las cárceles en México es verdaderamente triste. Estamos hablando de hacinamiento y con los recientes sucesos que hubo de violencia y demás, pues se están tomando medidas en Chiapas, el Estado de México, Nayarit, Sinaloa, Sonora y Veracruz. Esto con el objetivo de atender a la población que está en las cárceles del país derivado del incremento de las detenciones. También ya no alcanzan, ya no van. La presidenta Claudia Sheinbaum explicó que las acciones de seguridad se han llevado a cabo de una manera más intensa en los últimos 2 años y hay alrededor de 70,000 personas que han sido capturadas, que están en esta situación de pues meterle más presión a los centros penitenciarios. Los nuevos centros en estas 6 ubicaciones tiene la meta el gobierno federal de que el proyecto quede concluido relativamente rápido. Estaríamos hablando del 2028. El secretario de Seguridad y Protección Ciudadana, Omar García Harfuch, informó de estos 6 complejos que se van a sumar a la capacidad que ya tiene el país. Estarían proyectando poco menos de 19,000 espacios nuevos, además de contar con sistema de videovigilancia, bloqueo de señal de comunicación, módulos de clasificación por nivel de riesgo, infraestructura de alta seguridad. Sería, en teoría, penales más modernos. La presidenta adelantó que el nuevo modelo penitenciario también va a buscar incorporar programas de educación, programas de trabajo para las personas que están privadas de su libertad. En el caso de Sinaloa, es el primero que se va a comenzar a construir. Se detalló que la primera obra comienza ahí, luego de los recientes hechos violentos justamente registrados en el penal de Mazatlán. No se esperan que sean operados por empresas privadas. La presidenta aclaró que los nuevos penales van a estar administrados por el Estado y no mediante esquemas privados. Quedaron bajo responsabilidad de la Secretaría de Seguridad y Protección Ciudadana o de las autoridades de seguridad de cada entidad. Van a buscar evitar que el crimen opere desde la prisión con toda esta modernización de los sistemas de vigilancia. Señaló que uno de los objetivos centrales es fortalecer el control que tienen las autoridades dentro de los centros y también están analizando el cómo, pues mientras esto sucede, reducir la saturación. El secretario de Defensa Nacional, que es Ricardo Trevilla, informó que el gobierno revisa algunas opciones legales para disminuir la presión sobre algunos penales, entre ellas la posibilidad de liberar personas que estén siendo procesadas por delitos menores. La revisión se centra especialmente en el Estado de México, que es una de las entidades pues con mayor nivel de saturación en el sistema penitenciario.
1: 7:07 a.m. En Francia siguen las manifestaciones de los jóvenes. Aquí se los contamos. Empezaron ya hace unas semanas en los liceos. En un liceo en específico estaban enojados los alumnos porque faltaban maestros. Faltaban herramientas para poder seguir estudiando. Se manifiestan y a partir de ahí arrancó algo que no se ha detenido, no han logrado detenerlo. Decenas de miles de personas volvieron a salir a las calles. Ayer es la quinta jornada de movilizaciones estudiantiles. Están y siguen desafiando al gobierno de Emmanuel Macron, ¿no? Eso es lo que están haciendo. Les recuerdo que en cosa de 6 meses van a ser las elecciones en Francia.

0: el gobierno tiene que empezarte a pagar una tasa de interés más alta para que te animes a comprar sus bonos. Tú le prestas, cuando usted compra un bono a 90 días, imagínese, el gobierno mexicano le dice, a ver, Viridiana, si tú me das 100 pesos, yo en 90 días te voy a regresar lo equivalente al 5% anual. No te voy a regresar el 100, no te voy a dar 105 pesos porque nada más pasaron 3 meses, pero te voy a dar tal vez 102 pesos. Entonces tú ya dices si sí o si no. Entonces, si Viridiana le interesa ganarse 2 pesos en 3 meses, me prestará el dinero y en 3 meses le cumplo. El problema es que si Viridiana cree que yo no estoy siendo un buen gobierno, me va a decir, no, yo por 2, ¿para qué te presto? Si no confío, no sé si me lo vayas a regresar, mejor dame más. Y entonces yo le tengo que acabar convenciéndola y le ofrezco un porcentaje más alto de premio por prestarme. Eso es lo que está pasando y eso es lo que asusta al gobierno de Francia, porque cada vez le está saliendo más caro el financiarse y el sacar dinero, el sacar bonos. Así que bueno, pues así las cosas allá en Francia, de muchas personas detenidas, muchas personas heridas, entre civiles y la policía, militares y todo. Esperemos que pronto ya se calme. Ya conoce a los franceses, una vez que se meten en estas cosas, se pasan semanas peleándose. Así que bueno, les seguiremos actualizando lo que está pasando allá en Francia.
1: 7:13 a.m. Seguramente tuviste la oportunidad de ver la presentación de la nueva secretaria de prensa de la Casa Blanca.
0: Algo leí que estaba nerviosa, fue lo único que leí.
1: Qué cosa, qué mal le fue a la pobre, ¿eh?
0: ¿Sí estaba muy nerviosa?
1: Pero, o sea, se debió haber tomado un té de tila antes de su aparición. Se llama Kerry Zakaria, apenas lleva unos días en el cargo y pues fue su presentación oficial en estas ruedas de prensa que usted ya conoce, donde les ponen su podio y bueno, hay una serie de periodistas que le hacen algunas preguntas. Ya enfrenta una ola de críticas y bueno, los gringos que son, pero para la parodia de veras agresivos, sí, hasta diría yo.
0: Burlones.
1: Burlones hasta la pared de enfrente. Bueno, es una cantidad de comediantes los que ya la están, ¿cómo se llama?
0: Sí, fíjate que yo vi mucho imitando de eso, de las imitaciones, pero no la vi a ella. Lo leí, pero no la vi. Y sí, bueno.
1: Duró 14 minutos su presentación.
0: Ok.
1: Algo que es curioso es que, pues, buenas tardes, es un honor estar con ustedes. Desde hace mucho que quería trabajar con el presidente Donald Trump. Estoy muy honrada de que por fin se dé la oportunidad. Esto que te acabo de decir lo tuvo que leer. O sea, no pudo decirlo sin leerlo. No emitió una palabra sin haber leído. Oye, las buenas, casi dice buenas tardes, coma.
0: Sí, ¿no? sí, buenas tardes, coma, espacio, leer despacio.
1: Leer despacio, leer con seguridad, ¿no? Sin embargo, las redes sociales, los medios de comunicación, la conversación, todo se centró en, pues, tristemente lo mal que le fue. Ya lo que dijo, ya pasó a segundo plano. Y mira que dijo algo verdaderamente grave, porque le preguntaron sobre un embajador, que si tenían alguna lista de quién iba a sustituir al embajador, okay, que Donald Trump dijo que quería despedir. Y ella contesta, no, le pedimos que renuncie. Y ves la cara de todos los de, ¡ay, ya acaba de decir!
0: Sí, no, qué pena, sea, con la gente.
1: Aceptó 3 preguntas, de las cuales una la regó, la otra no la contestó, y la tercera dijo, lo checo y te aviso. Regreso contigo, ¿no? Toda esta la pregunta que te digo de además, se empieza a decir, mi esposo no sé qué, quiso decir algo sobre su esposo, y se equivoca y dice, mi presidente, perdón, mi esposo. Y luego dice,

0: hubo una respuesta realmente. Bueno, tiene 42 años, es joven, sí, sí es joven.
1: Pues se ve mucho más joven, qué bruto.
0: Este, okay. vamos a ver parte de lo que dijo, lo que intentó decir, este, más allá de la traducción, que ahorita le comentamos lo que diga, pero más allá de la traducción, trate de notar esas atoraciones, ese tropezón, ¿no? Vamos a escuchar el primero.
2: To officially be part of this incredible journey together. And with that, I will take your questions here in our new media seat.
0: Todo eso leído.
2: The president will be back on Thursday, and that's what I will answer. I'll leave it there.
0: El presidente regresa.
2: We'll answer those questions out in Marine Mine.
0: Y hasta aquí ya llegué. Ahí nos vemos.
1: Madre mía.
0: El presidente volverá el viernes y él responderá al volver. Entonces, este, pues ya está.
1: ¿No? Sí, no, qué cosa, ¿eh? Qué cosa. Y es que, digo, el tema de la comunicación desde el gobierno es todo un reto, porque, pues, finalmente, como funcionario público, tienes que contestar todo. Porque cuando eres empresario, si
0: es
1: yo
0: que
1: te
0: no
1: pregunto.
0: Tienes que contestar todo.
1: Como funcionario público, sí. O sea, tienes la obligación de contestar.
0: Tienes la obligación de contestar. De eso a que te que me contestes lo que te pregunté.
1: Ah, sí,
0: es otra historia.
1: Esa es otra historia. No, si ¿no? te pregunto cosas personales, pues no tienes por qué, ¿no? Desde luego. Pero es que sí se necesita entrenamiento para esas cosas.
0: Y justamente, una cosa es lo que les decíamos de los comediantes y la sátira que se ha hecho y demás, y otra es quien opina, pues justamente sobre el si estaba preparada o no estaba preparada para esa responsabilidad.
1: Parece que no.
0: Habrá que ver. Estaba bien nerviosa, en que quizá fue mi primera chamba, como diría la canción, y que pues, se puso muy nerviosa. Ya veremos cómo le va en las siguientes.
1: Sí, vamos a estar así muy pendientes todos, ¿eh?
0: Exacto, sobre todo cuando dicen, sí, le pedimos que renuncie. O sea, sí. Chin. Bueno.
1: 7 de la mañana con 18 minutos, está con nosotros, usted lo conoce muy bien, el secretario de Economía y Trabajo del Estado, Ermilo Barrera, que nos acompaña el día de hoy. Muchísimas gracias por haber aceptado la invitación.
3: Muchas gracias.
1: ¿Cómo estás, secretario?
3: Siempre,
1: buen día.
3: Muy contento, tenemos buenas noticias aquí para la gente que nos escucha, los saludo con mucho gusto, a ustedes también.
1: No, al contrario, bienvenido.
3: Miri, muchas gracias.
1: No, hombre, al contrario, ayer estuvo aquí Carlos Novelo, que nos estuvimos platicando más de la parte de la carrera y de
3: claro.
1: Dónde viene y de la emoción y todo eso. Ya nos contó que su objetivo es ir creciendo en NASCAR y todo eso. Pero de lo que no pudimos profundizar es del evento en sí. Lo que entendimos ayer es que es un evento muy importante.
3: Un evento sumamente importante, como lo escucharon ayer por parte de nuestro piloto, orgullosamente yucateco, Carlos Novelo. La serie de NASCAR, el Gran Premio de Yucatán, es un evento sumamente importante que hemos venido trabajando por varios meses, y esto es por varias razones. Primero, después de NASCAR Estados Unidos, el evento de NASCAR que más se ve, se visualiza, se sigue a nivel internacional es el de México.
1: Yo no sabía.
3: Exactamente. Segundo, los pilotos mexicanos y los pilotos que participan son de los más reconocidos, han tenido la oportunidad de participar en diferentes campeonatos a nivel internacional. Tercero, por la afluencia de gente que viene y por el impacto económico que tiene.
1: Que debe de ser bastante grande, ¿verdad?
3: Sí, porque son tres diferentes categorías las que vienen. Además, desafortunadamente para los amigos regios, se canceló la competencia en Nuevo León, de tal manera que en Yucatán vamos a tener dos competencias doble. Entonces es una oportunidad muy importante. Hoy venimos a invitar a la gente,
0: y
3: a las familias.
0: Pilotos de todo el país, ¿no?
3: Sí, exactamente. Pilotos de todo el país que inclusive han competido en otros países. Son pilotos de muy buen nivel.
1: Ya internacionales.
3: Internacionales, efectivamente. Ahí lo estamos viendo en la pantalla. Es la oportunidad que tenemos de recibir en nuestra casa un evento de talla internacional. Que las familias yucatecas tengan la oportunidad de vivir, de gozar esta experiencia única. Estamos trabajando para buscar que este tipo de eventos se queden de manera permanente en el estado. Porque eso nos permite muchas cosas, ¿no? Primero, poder generar más empleos mejor pagados de esta naturaleza. Segundo, que nuestros proveedores y empresas orgullosamente yucatecas participen como proveedores de estos grandes eventos. Tercero, por supuesto, que cuando vienen estos eventos viene gente de diferentes partes de México y del mundo y consumen en restaurantes yucatecos, compran artesanías, van a zonas arqueológicas. Entonces, es una derrama económica muy bonita la que se vive. Y sobre todo, cuando son eventos deportivos, culturales, artísticos, que lo que se busca es un tiempo también recreativo de la familia. Eso es algo muy importante.
0: ¿Cuánto tiempo se espera que

0: dure esta actividad, porque si bien el evento puede ser dos días, como dices, vaya, se extiende quizá un poco más el tema de las pernoctas y eso, ¿no?
1: Buenísima pregunta, Viri, porque así es como evaluamos los proyectos a los cuales buscamos atraer al Estado. Hay que buscar no solo la pernocta de los días del evento, sino desde antes y después que suceden todas las actividades, como bien refieres. Desde el día de ayer, estamos hablando desde el martes, empezaron a llegar los diferentes participantes, pilotos, staff, productores. Entonces mucha gente ya está aquí presente. El día de hoy empezaron a llegar los vehículos, como los pueden ver en la pantalla. Eso es una movilización muy importante de vehículos de muy alta calidad y especificaciones. Y se quedan muchos de ellos hasta el lunes o el martes. Entonces estamos hablando de 7 días de pernocta, de derrama económica.
2: De comer, de dormir, de salir a turistear también en algún momento.
1: Exactamente, ¿no? De cientos de personas que vienen de diferentes partes. Entonces esa es la oportunidad de seguir repuntando económicamente, turísticamente, como se ha venido haciendo.
2: Este tipo de proyectos no debe ser fácil venderlos, porque como nunca lo has hecho antes, pues hay que salir ahí a tocar puertas y se oigan, volteen tantito. Vengan tantito, toma mucho tiempo armarlos.
1: Efectivamente, mucho tiempo y mucha gente. Aquí desde que el gobernador Joaquín Díaz Mena vio la oportunidad, nos dio instrucciones de que trabajemos muy fuerte para traer este evento y sobre todo con una visión de que venga para quedarse, ¿no? Es muy complicado porque a diferencia de un concierto, a diferencia de un evento cultural o artístico donde tenemos las instalaciones pues perfectamente listas, un evento deportivo pues toma en cuenta las características técnicas del espacio donde se va a competir, en este caso en el Autódromo Fittipaldi. Entonces vienen expertos, vienen los técnicos por parte del Gran Premio, por parte de la NASCAR, a ver que tenga las condiciones y las especificaciones. Afortunadamente les demostramos que contamos con todo.
2: Pero ahí el equipo, ustedes están ahí caminando con ellos en la pista y les dicen, mira, aquí está bonito y
1: nosotros, todo. Pero más que nosotros, afortunadamente siempre trabajamos de la mano de la iniciativa privada. Y aquí tenemos empresas orgullosamente yucatecas que nos ayudan también a buscar estas oportunidades de traerlas a la mesa y de darse ese tiempo de atender, de ver que se cumplan con todas las especificaciones.
0: ¿Qué tal está el Fittipaldi actualmente? Hace muchísimo que no me doy una.
1: Pues van a ir este fin de semana, ¿no?
2: Tenemos que ir todos, ¿eh?
1: Y si no, ahorita les mandamos sus boletos para que nos acompañen.
2: No, al chiste.
1: Está muy bien. Claro. Fíjate que muy interesante. Además,
2: es gratuito.
1: Hay diferentes niveles, pero hay quien puede ir sin pagar.
2: Nada más para que lo ponga ahorita le damos los detalles.
1: Y pueden poner Gran Premio Yucatán ahí en internet, ahí los invitamos. Sí. Hay diferentes niveles, hay boletos gratuitos, hay boletos de hospitality, hay boletos que incluyen hasta la barra libre. Okay. No es mi caso, no es el que voy a gozar yo. ¿Para qué lo haría?
2: ¿Para qué hacer
1: exactamente
2: eso?
1: Pero sí es un evento sumamente bonito, es un evento muy atractivo que nos permite mostrar hacia afuera la grandeza de Yucatán. Y les quería platicar, Viri, que el Fittipaldi no solo es una belleza como autódromo para vehículos, también lo es para competencias de motocicletas. Es de los mejores autódromos que tenemos para competencias de motociclismo.
2: No sabía.
1: Sí.
2: No, y hay es infraestructura que va generando y que tiene que generar al final del día recursos, dinero, utilidad con el tiempo. Si es parte de la infraestructura, tenemos que aprovechar toda la infraestructura
1: todo
2: que tenemos.
1: Todo lo que tenemos. La verdad es que sí, tenemos tantas buenas condiciones en el estado de Yucatán que lo que nos ha pedido el gobernador Díaz Mena es que salgamos a promoverlo a nivel nacional e internacional. En temas económicos, en temas turísticos, en temas culturales. Y es una gran ventaja porque afortunadamente en el estado de Yucatán, como siempre, hacemos muy buen equipo con la iniciativa privada, con la academia, con todos los actores, cuando salimos a dar estos mensajes, salimos en unidad y es algo que reciben muy bien los tomadores de decisiones, que no solo venga gobierno o no solo venga la iniciativa privada, que vengan juntos a la mesa a tomar las decisiones.
2: Y te das cuenta, le contaba yo a Viri, mi sobrina es gringa, está ahorita en territorio yucateco porque se va a casar aquí. Pero vino un año antes de casarse y yo le, fíjate lo que es conocer, lo que es no conocer la actividad. Digo, ¿pero qué haces aquí un año antes? Me dice, es que en Yucatán todo mundo sabe que se acaban los espacios muy rápido. Y se casa en un año y trae 150 gringuetes, ¿eh?
1: Sí,
2: vienen
1: claro.
2: 150 gringuetes y organizar todo es todo un reto.
1: No, pero el
2: está
1: turismo
2: tan bien, hermano, todo.
1: Claro.
2: Ya, es que ya funciona todo muy bien, ya todo mundo sabe con quién es esto, te dan las listas, está un año antes, ¿eh?
1: Tenemos una gran capacidad de un ecosistema de turismo, de negocios, de recepción, de bodas, de congresos. Esa no es mi materia, pero me encanta mucho y participo en muchas tomas de decisiones por la materia económica, la proveeduría. En mi caso personal, me acuerdo cuando me iba a casar, En octubre pusimos, empezamos a buscar para casarnos en marzo, Ivonne y yo, mi esposa. Desde octubre queríamos buscar ubicaciones y ya no habían haciendas disponibles y faltaban todavía meses. Eso habla del apetito que hay en todo el mundo, en todo el país, por venir a Yucatán a tener esas actividades.
2: Funciona, porque finalmente el medio, el ecosistema funciona muy bien. Ya está todo tan organizado que todo mundo sabe, ya se organiza, todo. Hasta la visita a los hoteles para que veas dónde van a dormir tus invitados está organizado.
0: Me da mucha gracia. No,
2: estoy ahí porque llevo cuatro días viviendo.
1: Ya está buscando otro negocio. Ya lo cachamos.
2: Es que llevo cuatro días
0: sus votos, no sabes. Igual.
2: Es que llevo 4 días escuchando solo el tema de la boda. Sí. Y todo lo que están haciendo. Y esto.
1: Y qué bueno, porque toda la gente que viene luego regresa a sus países de origen y empiezan a promover y se vuelven nuestros embajadores también. Sí. Por eso es tan importante la hospitalidad, el atender bien a la gente que nos viene a visitar. Cuando salgamos, también dar una buena atención, un buen gesto a la gente, porque eso habla de nuestro estado y somos, al final de cuentas, nosotros los primeros promotores y vendedores de lo que tenemos aquí.
2: Sí, sí, hay que hacerlo con emoción.
0: Y aprovechar que hay ahorita eventos distintos, como este de NASCAR.
1: Exacto. Sí, efectivamente, y aquí los esperamos. Es un fin de semana de fiestas, es un fin de semana de actividades culturales, comerciales. Vamos a vestir muy bonito el autódromo Fittipaldi.
2: Bueno, Carlos... Entendimos que corre 2 veces, ¿no?
1: Corre 2 veces en 2 diferentes categorías. Hay 3 categorías que van a tener la oportunidad de poder presenciar toda la gente que nos acompañe. Va a haber una zona gastronómica, una zona comercial. Van a haber exhibiciones de helicópteros, de aviones. Va a ser un evento sumamente bonito para toda la familia, que además trae importantes beneficios económicos a nuestras empresas, a nuestros trabajadores, a nuestro orgullo yucateco.
2: ¿Dónde nos metemos entonces para poder ver todo lo que se incluye?
1: Gran Premio Yucatán, en la página de internet. Ahí pueden ver todos los detalles, lo pueden ver en pantalla también. GranPremioYucatán.com. Todos los detalles, los diferentes boletos que hay. Y es una oportunidad muy bonita para que NASCAR se quede en Yucatán para siempre y seguir trayendo estos eventos de talla internacional en nuestro estado. Y esto es parte del renacimiento maya, es generar cada vez más condiciones de empleo, más oportunidades de negocios y que las familias yucatecas puedan tener la oportunidad de vivir estas experiencias y de tener un beneficio económico.
2: Hay que apoyar al coche 18. Acuérdese usted, nada más cuando vea pasar el coche 18, todos aplaudimos y gritamos.
1: El nuestro buen Carlos Novelo, nuestro orgullo yucateco.
2: Secretario, muchísimas gracias por haber pasado por aquí.
1: Muchas gracias por la invitación. Seguimos trayendo buenas noticias. El día de hoy vamos a estar beneficiando a cientos de personas que están autoempleadas. Okay. En Yucatán, 3 de cada 10 personas están autoempleadas y desde la Secretaría de Economía y Trabajo vamos a estar dando herramientas de trabajo para fortalecer estas empresas, fortalecer la competitividad y cumplir el renacimiento maya que nos impulsa el gobernador Díaz Mena.
2: Muchísimas gracias, secretario. Gracias. Acaba de escuchar a Hermilo Barrera, secretario de Economía y Trabajo. Nos despedimos de Campeche.
0: Campeche, les agradece. Hacemos muchísimo. Vengan. Nos escuchamos mañana. Yucatán, aquí quedamos hasta las 9:30. Ya regresamos.
2: Vengan, campechanos.
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0: 7:32 PM, las noticias.
2: Pues cerca de las 4 de la tarde de ayer que inició la marcha de los trabajadores del IMSS, como le hemos compartido anteriormente, están rechazando la propuesta salarial del 2.9%. La presidenta salió a decir que es más del 4, casi 5%, si no me falla la memoria. Desde luego, el gobierno, lo que al final del día te llega de aumento en tu quincena es lo que tú contabilizas, ¿no? No necesariamente en las prestaciones. Pero bueno, independientemente de que tengan o no tengan razón, ese ya es otro tema. Lo que sí es que están molestos los trabajadores del IMSS cuando nos están diciendo que el sistema de salud que tenemos es una verdadera maravilla. Nos damos cuenta que no necesariamente es del todo cierto. Están exigiendo además tener medicinas. Los trabajadores, las trabajadoras del IMSS, es que de verdad no es culpa de las doctoras y los enfermeros, no, ellos también sufren la falta de insumos y la falta de medicinas, están hartos de no tenerlas, imagínese usted, están, pues se unieron a la marcha otros sindicatos, la CENTE, los electricistas, trabajadores del Metro de la Ciudad de México, trabajadores de Pemex, y está creciendo el movimiento. Vamos a estar platicando en un rato de esto.
0: Estados Unidos sancionó a 11 empresas, 4 personas mexicanas por presuntos vínculos con el cártel del noreste, esto según información del Departamento de Tesoro. La compañía señaló, todas estas compañías que están señaladas, que operan en sectores de construcción, distribución de gas, transporte, carreras de caballos. Es un tema bastante interesante que al rato le voy a ampliar eso de los caballos. Entre algunas empresas están Cegesa, Copasa, distribuidora de gas económico. Las sanciones que hacen bloquean los bienes que tengan bajo jurisdicción estadounidense y prohíben en términos generales que ciudadanos y empresas de Estados Unidos realicen transacciones con ellos. El Departamento de Tesoro describió esta medida como la cuarta y la más amplia que va en contra de las redes que están vinculadas al cártel del noreste, que para ellos pues son considerados los sucesores de los Zetas.
2: Qué pena con los soldados, oiga, ya ni ellos tienen acceso garantizado a las medicinas, ¿lo puede creer? La crisis del desabasto, que según el gobierno y la 4T no existen, pues desde luego que existen, ya llegó a la Secretaría de la Defensa Nacional, ahora que están precisamente en medio de todas estas marchas de protestas por, entre otras cosas, la falta de medicinas en todo el país. Trascendió que el Hospital Central Militar está funcionando con niveles bajos para surtir recetas y ahora hasta los soldados tienen que comprar sus medicinas. Y eso, ojo con esto, eso que la Sedena es una de las dependencias que más dinero se queda del presupuesto. A los soldados no sabe la cantidad de dinero que les cae, sobre todo porque ahora ya los hicieron constructores, ya los hicieron de todo, ya usted lo sabe. Pero bueno, ni así ni con todo el dinero que están recibiendo lo logran. ¿Cómo les está yendo? Para que nos demos una idea, allá en los hospitales militares, 56 de cada 100 recetas son las que se pueden surtir, 56 de cada 100, poquito más de la mitad, imagínese usted. Y esto cuando estamos hablando del sistema de salud militar, que si algo te daba confianza en el pasado siempre era operarte en los hospitales militares. Es de lo mejor que hay en el tema de la salud. Solían tener el 98% de abastecimiento de medicinas y hoy están en el 56%. Imagínese, ¿qué le podemos decir? Pues es que al final del día la realidad te alcanza por más que quieras mentir diciéndole a la gente que todo está bien.
0: La Comisión Nacional Antimonopolio podría aprobar antes de que finalice el año la fusión de Viva Aerobús y Volaris. Esto daría origen a algo llamado Grupo Más Vuelos. Es el mayor consorcio aéreo del país. La operación estaría pues justa a algunas condiciones como tarifas bajas, evitar despidos masivos, conservar parte de las rutas actuales. Ambas aerolíneas comparten 85 rutas y si se llegan a unir, o mejor dicho, cuando se unan, serán el único operador de 55 de esas rutas. Juntas concentran cerca de 3/4 partes de los vuelos nacionales. Aunque ya obtuvieron autorización de Estados Unidos y Colombia, la aprobación mexicana pues está pendiente.
2: Ayer cambió radicalmente el pontificado del Papa León XIV, del Papa León XIV, Papa joven, el Papa activo de hace un par de días, es ahora un líder mundial al que le extirparon un cáncer de pulmón. Los doctores están satisfechos, dijeron, cito a los doctores, que la intervención, dijeron, ha sido un éxito y no se han producido complicaciones. Cierro la cita. Ahora será dependiendo de cómo evolucione el Papa, el diagnóstico que tendremos en los próximos días. Llamó la atención también, fue completamente transparente el Vaticano, cosa que no suele ser del todo, porque suelen esperar este tipo de noticias, a veces ni las dicen. Pero bueno, pues ahora fueron totalmente transparentes, hay que reconocerlo. Estuvo en el quirófano 3 horas, aunque la operación duró 90 minutos. Al llegar al nódulo en el pulmón derecho, explicaron los doctores y vieron lo que era, tomaron la decisión de extirpar la parte, le llaman el lóbulo inferior, la parte de abajo del pulmón del lado derecho. Por cierto, a diferencia de un presidente, nadie sustituye al Papa, incluso cuando está inconsciente. Es decir, un presidente necesita delegar el poder si saben que va a estar inconsciente durante un rato porque va a estar anestesiado, por ejemplo. En el caso del Papa, no, porque yo estuve ahí averiguando y dije, bueno, ¿y quién se quedó al frente del Vaticano mientras operaban al Papa? Y dijeron, pues nadie, es el Papa. El Papa no pierde su autoridad, incluso bajo anestesia. El camarlengo no asume funciones de mando. Su papel solo se activa si muere o si renuncia un papa. Así que bueno, pues estaremos actualizándole la información sobre el Papa León XIV.
0: Siete con 39 el tiempo. Miércoles en la zona metropolitana, aquí en Mérida, va a estar de regreso la lluvia. Por la tarde va a ser una mañana mayormente despejada. Por ahí de la 1 va subiendo la probabilidad hasta el 75%, que sería a las 4 de la tarde, más o menos por ahí. 40 grados es la sensación térmica para el día de hoy. Tenemos algunos mensajitos. Nos piden saludos a todos los teresianos que se están preparando para la fiesta de Santa Teresa, que es mañana.
2: Ah, felicidades.
0: Buenos días, Gastón, Viri. No se dice onceavo batallón, se dice décimo primero o undécimo también.
2: Ah, ¿sabe por qué lo digo con los militares? Porque le ponen una V y una O después del número.
0: Sí, pero fui yo la que lo dijo.
2: No, pero no importa, es que siempre te ponen 11 VO. Por eso cuando son militares siempre decimos onceavo.
0: Sí. Que ojo, no es que sea correcto, recuerde que la Real Academia recoge lo que es utilizado, más que si es correcto o no es correcto, por eso podríamos decir imprimido, o sea, la Real Academia te dice, pues sí, se usa. ¿No?
2: Si quieres, dilo, te oyes mal, pero dilo.
0: Exacto. Chafa te oyes, sí, pero puedes. Tú dilo, ¿no? Sí sería décimo primer. O un décimo también.
2: Sí.
0: O en el caso de... Y además ponen, así como Gastón dijo, el Papa XIV, que también dependería, porque realmente se puede leer como León XIV, que sería su nombre habitual.
2: Exacto.
0: Y el décimo cuarto sería el lugar que ocupa en la lista de los leones.
2: Sí.
0: No en la lista de los papas, evidentemente no es el número 14, llevamos 200 y tantos papas.
2: Ya te entendí,
0: papas.
2: Claro.
0: Okay, o sea,
2: hay 14 leones.
0: Los números ordinales,
2: claro,
0: se dan posición. Entonces, si decimos el Papa León XIV, es porque en la lista de los papas leones ocupa la posición 14.
2: Exacto, no es el Papa 14.
0: Exactamente.
2: Ha habido
0: llevamos 200 y tantos papas.
2: Sí, pero le digo ahí, los militares siempre le ponen VO al batallón, por eso yo también digo onceavo.
0: Bueno, Ahí está, qué bonito. Regresamos al primario con los ordinales. Y
2: sí, está bien.
0: Bueno. Oigan, 7:41 Está con nosotros el abogado, conductorado en Derecho Familiar, Rubén Osorio. Bienvenido.
1: Muchas gracias, Viviana. Gracias, Gastón. Y gracias por la invitación.
2: No, hombre, al contrario.
1: Se disfruta este espacio y más con ustedes.
2: Ay, muchísimas. Al contrario, abogado. Oiga, cuéntenos un poco. La idea era, cuando uno desafortunadamente llega el momento en que tiene que tomar la decisión de divorciarse, una pareja decide, hay veces que hay juicios y hay veces que no. Y la razón es, generalmente es lo enojada o el enojado que estoy yo al separarme lo que me lleva a un juicio, o si es el razonar las cosas y ver qué es lo que más conviene. Pues yo supongo que hay veces que te peleas y estás enojado o enojada, ¿no?
1: Te voy a poner con dos ejemplos muy concretos y breves. Llega una señora que me dice: abogado, estoy harta, ya el papá de mis hijos se fue de la casa, pero hace rondines en la casa todos los días, me tiene amenazada, me tiene presionada, por favor ya que se firme un acuerdo, que me dé lo que quiera, pero que me deje en paz. ¿Cometió un divorcio voluntario ahí?
0: No sé.
2: No creo, porque el otro no va a querer, ¿no?
1: No, ella quiere ya que la dejen en paz, y con tal de que la dejen en paz, que se firme lo que él me quiere dar, ¿sí?, de pensión alimenticia. Pero ella no sabe que puede presentar una denuncia por acoso, orden de restricción, suspensión de las convivencias, una orden de protección en la fiscalía, que hay un sinfín de herramientas jurídicas para hacer valer sus derechos y no ceder ante la presión por un divorcio voluntario, okay, que él quiere, para dar lo que quiera de pensión. Otro ejemplo, llega a la oficina un papá muy angustiado: abogado, es que mi esposa tiene un tema ahí casi conductual, más bien psiquiátrico, de histeria, le pega a mi hija, yo la verdad quiero firmar un divorcio voluntario y darle lo que me pida con tal de poder ver a mi hija la mayor cantidad de días, que por favor me permita verla 2 días a la semana. ¿Ahí cabe un divorcio voluntario o es un juicio de pérdida de custodia, okay, respaldado con las periciales psiquiátricas acreditando, además, el maltrato infantil, denuncias a la fiscalía, cambio de custodia, retener a la menor para no devolverla, o cuando el papá pasa a buscar a su hija o a su hijo en el régimen de convivencia y este le confiesa que le pega o abusan de él o de ella por la nueva pareja de mamá? ¿Ahí qué vas a hacer? ¿Firmar un convenio para tener más visitas con tu mamá? Con tu hijo, o simplemente retener al menor y presentar la denuncia respectiva. ¿A dónde quiero llegar con esto? El punto medio entre dos adultos no siempre es el punto más justo para un niño.
2: Okay.
1: Dejemos de idealizar llegar a acuerdos para evitar conflictos. A veces el instrumento de la mediación es importante. Es importante cuando hay buena fe de ambas partes. Es importante cuando el acuerdo construye garantías, construye protección, construye bienestar para el menor. Pero cuando se trata de llegar a un acuerdo renunciando a algo, yo litigo. Litigo porque nada puede estar por encima del interés superior del menor. Claro. Nada puede estar por encima de la verdad legal. Y a veces, la mediación o la negociación, que no es un término que se debe usar en derecho familiar, es más como un atajo burocrático que el fin último de protección.
0: Entonces, familiar. Yo creo que nadie quiere entrar a un juicio dura años, que salen caros.
1: Pero a veces es necesario, porque ¿qué vas a negociar con el agresor sexual de tu hija?
0: No, claro, nada.
1: No, hay que pedir la suspensión de las convivencias y, si se puede, la pérdida de la patria potestad con los instrumentos legales necesarios. ¿Qué vas a negociar con el acosador? Que se la pasa rondando tu casa, acosándote, presionándote para que firmes. A mí me han llevado acuerdos. Es que el señor quiere que yo firme este convenio de 3,000 al mes, pero ya estoy harta, no me da vida, me va a ver al trabajo, se la pasa dando vueltas al error de la casa. Ya, que se firme, abogado, yo solo vine a verlo porque quiero que se firme y ya. Yo le digo, no soy el abogado indicado. Porque un juicio no es un trámite burocrático que podamos tomar atajos simplemente para evitar un desgaste. Para eso estamos los abogados. Hay muy buenos abogados en Mérida, además.
0: Abogado, ¿qué pasa cuando, por ejemplo, no hay hijos? Que me imagino que eso puede facilitar mucho las cosas. Antes tenías que perseguir a la persona para que firmara el divorcio. Hoy no.
1: No, es que no hace falta una causa para divorciar. Tú presentas tu solicitud.
2: Antes sí, ¿verdad?
1: Antes sí, se requería una causa justificada y todavía así no te podías divorciar antes de cumplir un año de casados y había que ratificarse. Bueno, ya no.
12: Pero cuando el divorcio, la disolución del vínculo matrimonial se da en la primera audiencia, eso siempre te vas a divorciar. Todo lo demás se litiga. Pensión alimenticia entre cónyuges o para hijos, custodia, patria potestad, división de los bienes, compensación económica por trabajo en el hogar. Todo eso, si no hay acuerdos, se llega a una mediación o se litiga. Pero hay cosas que no... Hay puntos medios que son en detrimento del menor.
2: ¿Pero cuando no hay menores?
12: O en detrimento de alguna de las partes. La esposa que depende económicamente del señor y con tal de que le siga pasando esos 1,000 pesos mensuales, lo firma porque sabe que si se va a un procedimiento más largo, el señor la amenazó con no darle nada. Uh-huh. Okay. O la señora que dice, es que me tiene amenazado de que me va a exponer unas fotografías íntimas en internet si no firmo este acuerdo, abogado.
2: Madre.
12: Pero, ¿y qué vas a mediar? No. A mí me han llegado a presionar. Para decirme es que si no medias, tenemos, ¿cómo me dijeron? Tiene un término, tenemos su ropita sucia, no sé qué, de tu cliente. Y se las vamos a exponer todos los grupos de Facebook. Y ese caso fue un caso muy sonado, que no se mediatizó porque ya no quise por mi cliente, pero estoy seguro que me estaré escuchando la contraparte.
0: ¿Y qué se hace en esos casos?
12: Daño moral.
0: Cuando hay una amenaza de ese tipo.
12: Se denuncia, se denuncia ante la fiscalía si hay un tema ahí de exposición, la ley Olimpia, uh-huh. Demanda civil por daño moral, indemnizaciones, y no cedimos. Yo no negocio por presión o por cansancio, y muchos abogados tampoco. O sea, yo no estoy inventando el agua helada, tengo el privilegio de estar con ustedes y tener un micrófono enfrente, pero muchos abogados que piensan así. Pero desafortunadamente el desconocimiento, la presión, el daño psicológico... hace que mamás, que papás, que esposos, que esposas cedan ante esa presión sin conocer sus derechos y saber que tienen herramientas.
2: Sí, claro.
12: Ya hablaremos sobre el tema del daño moral, que es interesante con la reforma en materia civil, que van a seguir los juicios orales. Y con todo el tema de las redes sociales, donde ahora ya es muy fácil desdeñar la persona de alguien, difamar. Y muy pronto habrá noticias de eso y vamos a empezar a ahondar en los temas de demandas por daño moral, juicios ordenados civiles. Pero vaya, regresando al tema... Hay cosas que son innegociables. O sea, no se trata de decir la mediación no funciona. No, sí funciona en paridad de circunstancias. Cuando tú sabes como papá que te saliste del domicilio conyugal y sabes, bueno, si me voy a un juicio, lo más probable es que el juez decrete entre un 30 y un 40% de mis ingresos. Bueno, vamos a mediar, a ver, sí, puedo ofrecer 35, pero aparte te ayudo con esto. O dice la mamá, no, dame el 30, pero échame la mano con unas colegiaturas. Bueno, ahí hay buena fe.
2: Claro, hay disposición.
12: Hay disposición negociar. Y cualquiera que fuese el acuerdo entre esa mediación va a redundar en beneficios para los niños o para alguna de las partes o para las dos partes. Pero cuando acordar algo significa renunciar a otras cosas que son irrenunciables como la paz, la libertad económica, el bienestar de los menores, no hay nada que mediar. Van a decir, es que el licenciado Rubén Osorio no le gusta mediar, no le gusta negociar. A ver, estamos para proteger los intereses de los niños, de tu cliente, desde luego, de procurar la verdad legal. Y mediación me suena como que a esa medianía en donde lo único que importa es atajar un procedimiento sin importar si el resultado beneficia al niño.
2: Tiempo, ¿no? Es como lo
12: a veces, no, abogado, vamos a firmar, ¿por qué nos echamos un juicio de 2 años?
0: ¿A qué se refiere con verdad legal?
12: Cuando dicen, es que el señor puede pagar una pensión, por ejemplo, ¿no? Puede pagar una pensión de 20,000 pesos al mes porque es empresario. No, yo no soy empresario, estoy dado de alta como comerciante repeco, pero ves que tiene un historial inmobiliario enorme, tiene vehículos. Bueno, entonces vamos a la verdad legal. ¿Tiene o no tiene la capacidad legal para proporcionar una pensión alimenticia en inicio? Es un ejemplo. La señora maltrata a los niños. Los niños no quieren quedarse con mamá. Ay, pero no quiero desgaste. Eso le falta mucho con los papás. Y mira que normalmente dicen que soy feminista. Dice el papá, es que mi hija no le gusta estar con su mamá. Se pelea mucho con ella. Ay, pero ya, abogado, yo no quiero temas con la señora porque es complicadísima. Vamos a firmar. Con 3 días de visita ya con eso. Ya 3 días creo que es suficiente. Oye, ¿y qué tal si están maltratando a tu hija? ¿Qué tal si le están pegando? ¿Qué tal si es maltrato infantil? ¿Qué vamos a negociar ahí? Es que no hay nada que negociar. Sí, claro. Hay que litigar. Desgastante. El desgaste es para el abogado. Y a mí me encanta el desgaste. O sea, descanse. Yo le diría a todas las personas, para eso estamos los abogados, descansen su problema en su abogado de confianza. Descansen su problema. Es inevitable el desgaste emocional, porque humanos somos, ¿no?
2: Claro.
0: Sí, pero bueno, yo creo que nadie quiere estar.
12: Nadie quiere estar así.
0: Una onda legal.
12: Pero de algo sirve encontrarse con el abogado que te va a acompañar en el proceso y va a cargar parte de ese peso. Parte, digo, evidentemente no puedes sentir lo que él siente. Pero los abogados tenemos en la universidad esa formación, de saber contener. Y en la práctica te da que pues no tienes expedientes, tienes personas ahí, ¿no?
2: Claro. Bueno, eso ya depende de cada quien. Ojalá si fuera en todos los casos.
12: Hay grandes abogados en Mérida. Conozco muchísimos. Hay muy buenos abogados. Yo creo que Yucatán... Bueno, el juicio de amparo...
2: Pues de acá viene.
12: Es de acá, sí. Yucatán. Sí, hay muy grandes litigantes. No quiero meter gol y que luego me pasen la factura. Pero hay buenos abogados. Y Yucatán siempre está a la vanguardia. De verdad, siempre lo digo. Y el Poder Judicial del Estado... Hay cosas que se pueden mejorar. Pero he tenido la oportunidad de litigar en otros estados. Y de verdad que aquí se hacen las cosas lo mejor que se puede. Y no de ahorita, de toda la vida. Sí, no de ahorita nada más. Entonces, el llamado es que hay que mediar cuando hay buena fe de ambas partes.
2: Si no.
12: No caigan en la tentación de que algún abogado les diga, alguno, no todos, no sabes qué, ¿para qué te firma? $2,000, déjalo que se quede con su dinero, déjalo que si anda en yate, deja. 2,000 y ya está, no te desgastas. Oye, qué egoísta. Sí, claro. Pensar en, no me desgasto yo, pero le quito a mi hijo...
2: La oportunidad
12: de recibir una remuneración económica que le va a servir, porque no está limosneando nada.
0: Que le corresponde.
12: Que le corresponde. Además, y a las mujeres, no firmen un convenio por presión, porque ya no quieren saber nada de él. Si ya no quieren saber nada de él, denunciamos y pedimos una orden de restricción y denunciamos el acoso, la violencia emocional.
2: Hay muchas cosas
12: que pueden hacer. Pero lo último que puedes hacer, ya hablamos del hombre, pero hablamos de la mujer, lo último que puedes hacer es ceder un convenio que no protege a tus hijos, que no te protege a ti, que significa renunciar a algo. Ceder únicamente por presión. Siempre hay algo que hacer. Y en el caso de la violencia digital, cuando te amenazan, aunque pueda parecer el peor de los pecados, valga la expresión, siempre hay algo que hacer, y más ahí en estos tiempos.
2: Totalmente. Bueno. Abogado, como siempre, muchísimas gracias. ¿Dónde lo encuentran?
12: Cuéntenos. En las redes sociales estamos en Facebook, Instagram y TikTok, Rubén Osorio y Asociados. Ahí me pueden buscar, Facebook, Instagram, TikTok, Rubén Osorio y Asociados.
2: Perfecto. Abogado, muchísimas
12: gracias. Gracias a ustedes, Gastón, Viridiana.
0: Son las 7 de la mañana ya con 54 minutos. Vamos a hacer una pausa. Regresamos.
2: Ahí venimos.
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0: Regresamos del corte comercial a Primera Hora con Gastón Lambardi y Viridiana Pacheco.
1: 7 de la mañana con 55 minutos, resumen.
2: Oiga, siguen las quejas del sistema Vaivén. Reportan que los usuarios están esperando 30 minutos, principalmente durante las mañanas. Esto pues afecta a miles de personas en sus horarios laborales, en sus compromisos familiares. Si tiene que salir hasta 2 horas antes para pues quizá llegar a tiempo, esto es lo que señalan por la falta de camiones, lo que dice la gente en los paraderos. Esto eleva el gasto diario de la gente que pues cuando de plano ve que no va a llegar, pues tiene que pedir Uber.
1: La alcaldesa Cecilia Patrón encabezó la plantación de cerca de 70 árboles en el primer bosque urbano de la ciudad. Está ya en Lomas de Ciudad Cauquel 2. La idea es ampliar las áreas verdes, además de conservar las especies endémicas y generar sitios para la convivencia familiar. Al día de hoy informaron se han dado cerca de 40.000 árboles en adopción aquí en la ciudad.
2: La Secretaría de Infraestructura, Comunicaciones y Transportes anunció el inicio de la reconstrucción del puente Yucalpetén 2 a partir del día de hoy. Va a estar en construcción 8 semanas y se va a realizar el cierre total de la vialidad desde el entronque de la carretera Mérida Progreso hasta la glorieta de la entrada de Yucalpetén. Empezarán por demoler la parte superior de la estructura, así que anticipe sus traslados hacia y desde la costa.
1: El ayuntamiento de Progreso realizará el tradicional paseo de ánimas del 29 de octubre al 7 de noviembre como parte del programa de las ánimas del mar. Los recorridos serán el 29 de octubre en Chuburná, el 1 de noviembre es en Progreso, el 6 es en Chicxulub y el 7 lo van a hacer en Chelem. Allá en la cabecera la caminata partirá del cementerio general y va a llegar al Parque Independencia, donde ahí va a haber una exposición y va a haber altares para el Hanal Pichán. Bueno, 7 de la mañana. Bueno, ya son casi las 8. Falta un minuto para que sean las 8 de la mañana. Oiga, pues fue todo un éxito el tema del Mérida Restaurant Week. Da gusto, porque la verdad es que los restauranteros la habían pasado muy difícil el último año, por lo menos. Aquí nos lo han platicado en diversas ocasiones. Israel López, usted lo conoce muy bien, presidente de Canirac, nos lo había estado diciendo. Pero bueno, informó precisamente la Canirac, Israel López, nos contaba que lograron captar cerca de 150 millones de pesos, es el cálculo, durante una semana en la que, bueno, pues se ofrecieron, como aquí se lo estuvimos platicando, menús especiales, estaba el menú de 199 pesos y todo este tema de las experiencias, que la verdad es que aparentemente funcionó muy bien y eso da mucho gusto. Participaron en total 331 restaurantes, es un montón de restaurantes, 7 de cada 10 participantes reportaron un incremento del 15%, 7 de cada 10 en el tema de la afluencia, obviamente, de los comensales. Además, durante la semana de promociones, el 71% de las marcas reportó que incrementó la compra de insumos, lo que también obviamente beneficia y ayuda mucho a la cadena de producción, es decir, a todos los que producen algo, servicios, obviamente productos para la cocina. Así que bueno, Israel López aseguró que se va consolidando este evento gastronómico y bueno, pues la verdad que bueno que les fue muy bien. Ya estaremos platicando seguramente en los próximos días con el presidente de Canirac, Israel López. En otras cosas, el ayuntamiento de Concal dio el banderazo de inicio a los trabajos que están haciendo allá, pero, perdóneme, ¿sabe qué? Me salté, le ofrezco una disculpa, es culpa mía. Vamos a escuchar, es Israel, precisamente Israel López de Canirac, el que vamos a escuchar ahorita hablando de la Mérida Restaurant Week. Le ofrezco una disculpa.
3: Hoy nos reunimos para compartirles los resultados de esta octava edición del Mérida Restaurant Week. Una edición que nos llena de mucho orgullo porque después de 8 ediciones se ha consolidado como el evento gastronómico más importante del año en el sureste mexicano. Y es que Mérida Restaurant Week hoy es mucho más que una semana de promociones. Es una celebración que los yucatecos ya esperan para salir en familia, para reunirse con amigos, para disfrutar en pareja, equipo de trabajo.
1: Seguramente estaremos platicando con Israel en los próximos días. Pero bueno, le decía, arrancaron los trabajos de pavimentación en Concal, es una inversión de 5 millones de pesos. Ya dieron el banderazo de salida, es en la calle 16 por 27. Esta obra va a abarcar una superficie, explicaban ayer, como de unos 8.500 metros cuadrados. Y son 5 millones de pesos, que para cualquier municipio es una buena lana. El proyecto resultado, porque además esto llamó la atención, puede ver ahí en la fotografía, también está el gobernador Joaquín Díaz Mena, porque esta es una inversión bipartita entre el Ayuntamiento de Concal y el Instituto de Infraestructura Carretera de Yucatán, que lo conocemos como el INCAI, con una aportación del 50% de cada institución, lo cual siempre va a ser una buena noticia. A mí lo que me llamaba la atención es este pequeño detalle, es decir, el Estado va a poner 2.370.000 pesos y el Ayuntamiento pone la otra mitad. Pero bueno, aquí lo importante también que hay que decir a favor del Ayuntamiento de Concal es que está haciendo un esfuerzo también muy grande en el tema de la inversión, porque en lo que va de la administración, que vamos para el segundo año, bueno, ya más bien ya pasó el segundo año, el municipio ha invertido casi 65 millones de pesos en obra pública y la mayor parte de esa inversión ha sido de recursos propios, es decir, del propio Ayuntamiento de Concal. Estamos hablando de calles, alumbrado, un montón de cosas que han estado haciendo y aquí lo hemos estado platicando, incluso lo hemos platicado con la alcaldesa. Así que bueno, llama mucho la atención porque al final del día, pues yo creo que el ayuntamiento dice, oigan, échenme más dinero, ¿no? Si se puede ayudar con más, pues eso es lo que, de eso se trata y de eso es lo que piden. Así que bueno, pues ya funcionan y arrancando más bien los trabajos de pavimentación. En otro tema, Telchaquillo, pobladores de esta comisaría, comisaría de Tecó, reiteraron el rechazo a la expropiación de la zona arqueológica. Allá está Mayapán, usted lo sabe, y están rechazando la expropiación de la zona arqueológica de Mayapán y al uso turístico del sitio por parte de las autoridades federales. Filiberto Marín Uc, que es el representante del ejido y parte del Consejo Indígena, e informó que la zona arqueológica permanecerá cerrada desde el 7 de noviembre del 2023 por un conflicto agrario de soberanía cultural con el INAH. Los ejidatarios exigen participar en la administración del sitio y bueno, lo consideran un centro ceremonial sagrado y recibir una distribución de los ingresos. Traen esta discusión y evidentemente el tener un sitio turístico cerrado desde el 2023, pues los únicos que pierden pues son las comunidades que viven ahí. Vamos a escuchar a Filiberto Marín Uc, que es representante del ejido.
4: Diciembre del 2025, después de que ganamos un amparo, el tribunal ordenó al INAH no firmar el convenio de ocupación sin hacer el pago, ni hacer el pago, y ordenó al Registro Agrario Nacional no inscribir las actas que impugnamos. Pero la expropiación no quedó suspendida. Ese riesgo sigue, aunque en las...
1: Sigue la discusión, le mantendremos al tanto.
2: Oiga, y en otros temas, le platicaba hace un momento que se inician las obras de reconstrucción del puente de Yucalpetén el día de hoy, todos los trabajos de demolición de la parte superior de la estructura del puente, como la losa, los traves, los bancos de nivel, con el fin de reforzar la parte interior que tiene la estructura. Y consiste, en trabajos que van a ser extensos, que van a llevar 8 semanas, que es relativamente rápido para el nivel de construcción que se plantea. Durante las últimas 2 semanas se realizaron trabajos preliminares, entre esto la colocación de letreros justamente alusivos a la obra para que la gente sepa que se iba a estar trabajando en esta zona, la instalación de todos los señalamientos de protección, así como el traslado de toda la maquinaria, el equipo, el personal, y a través de la Secretaría de Infraestructura, Comunicaciones y Transportes del Estado, se sugiere a los usuarios que si su destino es alguna de las comisarías, llámese Yucalpetén, Chelem y Chuburna Puerto, anticipar sus traslados para utilizar de manera provisional pues las rutas que se van a ir redirigiendo al puerto de Progreso y continuar ya después el ramal hacia Yucalpetén. Se pide también a los usuarios, al público en general, no exceder los límites de velocidad. Se pusieron letreros de 40 kilómetros por hora. Entonces es importante que respetemos. Sabemos que solemos pisarle un poquito más en las carreteras, pero cuando se acerque, obviamente dentro de los límites de velocidad permitidos en carreteras federales, pero cuando hay zonas de trabajo es importante bajar la velocidad. Y pues bueno, esto se va a reabrir a la circulación. El día se espera, en ocho semanas, si todo sale como debe de ser.
1: 8:07 a.m, 8:07, y nos da mucho gusto recibir el día de hoy a Víctor López Martínez. Usted lo conoce muy bien, representa al gobierno de Yucatán, o representa a todos allá en la Ciudad de México. Víctor, qué gusto tenerte por aquí, bienvenido. Es la primera vez que nos visitas, qué gusto.
5: Así es, muchas gracias.
1: Bienvenido seas.
5: Muchas gracias, Gastón, muchas gracias, Viridiana, por la oportunidad de conversar con ustedes el día de hoy. Les agradezco mucho, y también al auditorio.
1: Un gusto. Oye, Víctor, a ver, teníamos mucho interés en preguntarte. Tú estás allá en México. Nosotros aquí estamos en Yucatán y tenemos nuestras propias realidades y estamos muy contentos, y aquí siempre lo hemos dicho, ¿no? Somos los primeros en todo. Pero sería muy interesante entender cómo nos ve el resto del país, porque una cosa es lo que nosotros sintamos que somos y estamos seguros que lo somos, y otra cosa es cómo nos percibe el centro del país y cómo nos perciben los demás estados. A veces siento envidia por ahí.
5: Sin lugar a dudas, Gastón. Yo le agradezco mucho a usted la pregunta, porque es muy importante que las y los yucatecos entendamos el momento que estamos viviendo en el país. Claro. La realidad es que hoy ocupamos como estado una posición estelar en las decisiones de México, y no solo por las condiciones de vida, que eso es algo que hemos tenido a lo largo de los últimos o de las últimas décadas, que era por lo que destacaba el estado, sino por la posición que hoy ocupa Yucatán. Y me explico. Hoy el gobernador Joaquín Díaz Mena ha presentado desde la campaña y ha convencido al país de que Yucatán no solo es importante para México, sino es necesario. Por la coyuntura geopolítica, por la manera en la que se está reconfigurando el mundo, hoy Yucatán representa para el país la oportunidad de una segunda puerta a Norteamérica, de la mejor forma de ejercer nuestra diplomacia comercial y de ganar una posición de liderazgo regional importante. El país está convencido de eso. Ese proyecto se llama, ustedes lo conocen muy bien, el Renacimiento Maya, que es un proyecto que hay que explicar una y mil veces con visión y con corazón hasta que ese proyecto se haga no solo del gobierno, sino de Yucatán entero. Y con este proyecto, hoy la posición de Yucatán es de un estado necesario para el país, y por eso el gobierno de México le está apostando tan fuerte a Yucatán. Esa es la visión que ya logró el gobernador Joaquín Díaz Mena y todo su equipo, de la que el gobierno de México se convenza, y por eso es para mí un orgullo representar a nuestro estado en la capital del país, y sobre todo ver la prioridad que le están dando a nuestro estado.
2: ¿A qué se dedica un representante del gobierno del estado en la Ciudad de México?
5: Nos dedicamos, los representantes y las representantes, a primero, en el caso de Yucatán, la tarea que tenemos es a gestionar y a garantizar que las gestiones que tiene el estado con la federación se le den seguimiento y se cumpla. La segunda es estar en las mesas donde se toman las decisiones del país. Al final, México es un país en el que la capital, en el que la Ciudad de México es el centro de gravedad político, económico, diplomático, de medios, etcétera. ¿Y cuál es la tarea que nos ha dado el gobernador? Garantizar que estemos en las mesas correctas, que estemos en las secretarías todo el tiempo gestionando, que estemos en las embajadas, que estemos en los medios, que estemos con las grandes cámaras empresariales. Y yo le agradezco mucho a nuestro gobernador por esa confianza, porque es importante para nosotros. Y también, por supuesto, de ser un puente para la gran comunidad yucateca, que es muy grande, que vive en la Ciudad de México. Esa es nuestra tarea.
1: ¿Y si hay una relación activa con la comunidad yucateca?
5: Si hay...
1: ¿Nos buscamos y todo?
5: Sin duda. Okay. Nosotros, los yucatecos, nos encontramos donde podamos. Y en la Ciudad de México...
1: Es correcto.
5: Confluimos mucho. Y hoy además tenemos la responsabilidad de acompañar el proyecto del gobernador en todos los aspectos. Por ejemplo, el sábado 24 tenemos a la Orquesta Sinfónica de Yucatán en el Palacio de Bellas Artes. Hace 15 años que eso no sucedía, y además tocando música de Daniel Ayala. Ese tipo de espacios de nivel para promover a Yucatán y para que sean puntos de encuentro en la cultura de la comunidad yucateca también son parte importante de nuestro trabajo.
1: Estamos platicando con Víctor López Martínez, representante del gobierno de Yucatán en la Ciudad de México. Oye, Víctor, pregunta, han pasado 2 años de gobierno. ¿Qué dirías tú que hoy es diferente en Yucatán? Porque muchas veces somos muy estrictos, y creo que debemos serlo como ciudadanos, con que queremos ver cambios, pero rapidito. Y muchas veces hay ciertas cosas que toma tiempo hacerlas, y lo hemos dicho aquí hasta el cansancio, Viridiana y yo. Hay ciertas inversiones que no son, nos decían... ¿Sexis o sensuales?
2: Sexis.
1: Es decir, hay ciertas decisiones de infraestructura, por ejemplo, que no se ven bonitas, al contrario, ocasionan molestia por un tiempo, aunque te mejoran la vida en el largo. En estos 2 años, ¿tú cómo ves las diferencias en Yucatán? ¿Por qué vivimos en Yucatán diferente?
5: Viridiana, Gastón, yo les quiero plantear, porque esa pregunta se responde pensando en el mediano plazo y en el corto plazo hacia el pasado. Uh-huh. ¿En qué era diferente Yucatán hace 2 años de los últimos 18, 24 años? Hay que pensar, ¿en qué era diferente? ¿Qué cambió? Y ahora, ¿en qué es Yucatán diferente en estos 2 años? Hoy Yucatán es un estado con un proyecto de dimensiones históricas y de largo calado. ¿A qué me refiero? Durante los últimos 18 años, el puerto, que es el mejor ejemplo, no se tocó. No hubo nada, no cambió nada. Las exportaciones bajaron, las importaciones se hicieron más caras, la logística se hizo menos competitiva durante 18 años. Y en 2 años, el gobernador, ¿qué ha conseguido? Que hoy el puerto ya reciba una inversión de 12.500 millones de pesos, que en 2 años ya se haya terminado la primera fase con el dragado del gobierno del estado, 1.000 millones de pesos de inversión privada en la segunda fase, y ya esté el gobierno federal ejerciendo recursos. ¿No? Ya falló la licitación.
1: ¿Ah, ya?
5: Ya hay recurso ejercido y contratado en el puerto. Y la plataforma, la primera de las 2 de 40 hectáreas, ya se está construyendo. Durante 18 años no hubo un puerto distinto, hoy se está construyendo un puerto de clase mundial. Lo mismo en el caso del tren. Durante 18 años, mucho más de tiempo atrás, no hubo la posibilidad de tener una conexión logística de carga. Hoy, a 2 años del gobierno de Joaquín Díaz Mena, esa conexión de carga, ese ramal del tren de carga, ya está casi terminado. Suelo industrial con los polos industriales. No había manera de competirle al país por espacios industriales. Hoy, a 2 años, ya hay... El tema del gas natural, ¿no? Que ya están listas las plantas de ciclo combinado, ya se está terminando
1: el gasoducto, ¿no?
5: El gasoducto. O sea, fíjese, Gastón, los últimos 18 años no había nada de esto. El status quo se mantuvo con algunas mejoras en temas del día a día, que también son importantes. Es importante resolver el día a día, pero una región se transforma pensando en el futuro. Y el gobernador en 2 años ha dejado muy clara su visión, que es de futuro.
2: Ahora, hablando del futuro, hemos visto en los últimos años, muy pocos, incluso 2, 3 años, cómo en otros países de América Latina la izquierda va perdiendo fuerza. Y como que hemos visto que se han decidido cambiar a gobiernos de derecha. Ahí está Brasil, Argentina, El Salvador. Y además con una injerencia muy clara de Estados Unidos, por lo menos en estos 3 países que comento. ¿Cuál es tu perspectiva de eso? ¿Crees que esto impacte de alguna manera a México?
5: Esa es una gran pregunta y yo tengo un diagnóstico distinto. Porque el swing no ha sido hacia la derecha. Y esto no es de hace 2 o 3 años. Esto inició poco antes de la pandemia incluso. El votante vota en contra de lo que se percibe como status quo y vota por hartazgo en el costo de vida. Eso es la, digamos, ese es el diagnóstico. Y México además es ajeno históricamente a los swings de América Latina. Ejemplo, en el caso de 2023, en el que Argentina ganó Milei, y 2024, que regresó el presidente Donald Trump, aquí la presidenta de México, Claudia Sheinbaum, fue electa con la mayor votación en historia. Y el gobernador Joaquín Díaz Mena fue votado como el candidato con más votos en la historia. Entonces, lo que estamos viendo en el mundo es un swing en contra del status quo. Y en México ya pasó. Pasó en 2010.

0: su propio momento político, que es muy importante. Ellos tienen elecciones el 3 de noviembre. De eso escribimos en una en un espacio que yo tengo editorial todos los lunes, pero difícilmente se puedan meter de manera directa en la elección del país. No lo veo.
1: Regresando a esta representación que hay en la Ciudad de México del Estado, esta pregunta ya debería de ser hasta off the record, pero sí me da curiosidad porque Gastón preguntaba al principio, ¿cómo nos ven? Y ¿cómo nos ve quizá el gobierno federal? ¿Cómo nos ve las legislaturas? ¿Tendrá una visión? Pero luego me da la impresión de que nos ven como, ay, Yucatán está chiquito. Son el 1%, ni el 1% llegan, ¿no? O sea, de la lista electoral, somos el 1% y cachito, ¿no? Entonces, como que a veces me da la impresión incluso que la gente que viene a vivir acá lo ve como, ay, todavía no aprenden a cruzar la calle estos, ¿no? O sea, como que me da esa impresión de que a veces nos pelucean.
0: Y es una muy buena pregunta. Y no debería de ser off the record, hay que tocar estos temas.
2: Sí.
0: Regreso al Renacimiento Maya, porque precisamente es la estrategia. La primera, ¿cuál es la primera dimensión del Renacimiento Maya? El transmitir el orgullo cultural que tenemos los yucatecos. Las y los yucatecos venimos de una de las dos culturas más importantes de la historia de la humanidad, son los mayas. Y los mayas fueron los más sofisticados técnicamente, matemáticamente, en la arquitectura. Son una civilización que vio el futuro. De ahí venimos. Y ese es el orgullo que tenemos que transmitirle al país. Segundo, que tenemos un proyecto en el que Yucatán le aporta al país. Por fin Yucatán se vuelve un punto estratégico para México. Somos necesarios para el país. Construimos la infraestructura antes de tiempo. Nos adelantamos con ese plan, ustedes lo podrán comparar con planes anteriores o con obras de infraestructura anteriores a la visión del gobernador Joaquín Díaz Mena.
2: Transforma el estado completito, la península completita, al país completito, porque te conviertes en un nodo que está a 15 minutos, bueno, no a 15 minutos, pero está muy cerca de Estados Unidos y es una oportunidad enorme.
0: Fíjese, Gastón.
2: Nos va a cambiar la vida, yo creo que a todos, ¿no? Bueno, yo creo.
0: Para bien, porque si Yucatán compitiera estado a estado, le quiero competir a Coahuila o le quiero competir a Nuevo León, es una visión equivocada porque nuestra palanca no es competir directamente, sino es un liderazgo regional. Y nosotros pertenecemos a tres regiones que se están transformando. Primero, el liderazgo peninsular, que esa es nuestra región donde está nuestra vecindad. Uh-huh. En segundo lugar, la región norteamericana en la que estamos con nuestros vecinos, que son Texas, la octava economía del mundo, si fuera un país, Florida, que están también entre el top 20, Luisiana, etcétera. Y la tercera región es el Caribe y Centroamérica, que se está reconfigurando con la reconfiguración de Cuba, con la reconfiguración de Venezuela. ¿Y cuál es el factor común ahí? Que Yucatán es el nodo estratégico. Esa es la visión que ahora...
2: Nos estamos convirtiendo en eso.
0: Efectivamente. Sí. Y eso no es casualidad, porque la geografía siempre ha existido. Lo que hay hoy es infraestructura y visión de Estado que habilitan la geografía.
2: Oye, Víctor, estamos platicando con Víctor López Martínez, representante del gobierno de Yucatán en Ciudad de México. A ver, tenemos una crisis energética que no podemos negar. Aquí lo hemos platicado en diversas ocasiones. Cuando llega un inversionista nacional o llega un inversionista extranjero contigo, por ejemplo, ¿no? Que lo vas a ver. ¿Cómo resuelves el tema de, oigan, quiero invertir en Yucatán, pero necesito que me garanticen tantos megawatts de consumo? Porque entonces nuestra realidad, siendo así dramáticamente realistas, es que traemos una crisis. ¿Qué les dices?
0: Fíjese, el universo, el mundo más bien, está viviendo una crisis energética. Porque lleva una guerra muy larga entre Ucrania y Rusia, el tema de Medio Oriente, el Estrecho de Hormuz, que era algo que impensado que se cerrase hace 2 o 3 años.
2: Sí.
0: Y eso ha generado un estrés energético en el mundo. La única crisis energética que existe es esa, es una crisis global. Ahora bien, un gobernante es... O lo que distingue a un gobernante, a un administrador, de un hombre o mujer de Estado, es con la verdad en la que le habla a sus,
2: claro,
0: a la gente, a los ciudadanos. Y en Yucatán el tema no es la gran empresa. La gran empresa tiene su tema resuelto, porque ya va a llegar, ya están los grandes ciclos combinados, ya está el gas natural, se están explorando otras opciones para incluso aumentar.
2: La energía eólica, ¿no?

0: nuestra capacidad, también de gas. O sea, es decir, gas va a haber para las empresas, vamos a poder surtir o proveer de molécula, que es como se mide el gas natural, la demanda y tener incluso más. ¿Cuál es el gran tema? El consumo doméstico, la casa, habitación, ahí está el estrés, la gente, las personas. ¿Y por qué tenemos ese estrés? Mérida ha vivido un crecimiento desordenado, un crecimiento totalmente predatorio de nuestro territorio, del territorio de Mérida, en el cual lo que más se ha autorizado ha sido casas, habitaciones, desarrollos hacia arriba, hacia abajo, en todas las zonas del mundo, de la ciudad. Y eso ha, sin una planeación energética, sin una planeación de la capacidad de suministro energético, nos ha generado el estrés sí. que tenemos. Ahora, el gobernador ha sido muy claro en esto. Sin duda existe un estrés energético importante. Estamos gestionando la capacidad de suministro, que es cómo se genera energía, y hay que tener un plan importante, primero de concientización, hay que aceptarlo. Segundo, de uso responsable del consumo sí. energético. Y de tercero, transitar hacia invertir en líneas de transmisión, pero también en almacenamiento. Y la CFE ahorita en Yucatán está generando, la Secretaría de Energía también, una ronda, lo que se llama. ¿Qué son las rondas? Son los concursos hacia los privados que quieran desarrollar proyectos. Y la ronda en Yucatán, como la pidió el gobernador, es de almacenamiento, que es lo que sustituye o lo que ayuda a que las líneas de transmisión puedan seguir surtiendo a la casa habitación, que okay. es donde está el estrés. Te voy a decir, con eso se resuelve. ¿Con qué no se resuelve? Con documentos, con posicionamientos, con ir al Congreso del Estado a pedir que bajen la luz y demás. Eso se ha hecho en Yucatán 50 años. Si uno va a la hemeroteca del Congreso, cada legislatura hace esa
1: exigencia, ¿no?
0: Más que una exigencia, o sea, sabemos que así no se resuelve el tema. Hay que hacer un planteamiento serio y hablarle a la gente con la verdad. Y eso es lo que ha hecho el gobernador y ese es el plan que se tiene. Esto es un tema que no se ha resuelto en los últimos 25 años, no se va a resolver en un mes, pero en 5 años vamos a estar en una posición muy distinta.
2: Pues representante, muchísimas gracias por este tiempo, sí. por aceptar la invitación y esperemos que regrese pronto.
0: Yo les agradezco mucho muchas la oportunidad gracias. De conversar con ustedes, tan distinguidos ambos.
1: No, hombre, ojalá, ¡Nombre! Ojalá. Entre nosotros nada más. ¿Dónde lo seguimos?
0: Pues en mis redes sociales están con mi nombre, Víctor José López Martínez, y estamos en la Ciudad de México.
1: Lo podemos leer todos los lunes, ¿no?
0: Es correcto, sí, todos los lunes.
1: ¿Es el financiero?
0: En el financiero.
1: En el financiero, sí, sí, sí. Lo puede leer todos los lunes en el financiero. Y así lo busca Víctor López Martínez, lo va a encontrar ahí. Muchas gracias,
0: Víctor. Muchas gracias.
2: El representante del gobierno del estado de Yucatán en la Ciudad de México, Víctor López Martínez. Son las 8 de la mañana, ya con 25 minutos. Vamos a hacer una pausa. Regresamos.
1: Ahí venimos.
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2: 8 de la mañana, 28 minutos. No sabe el gusto que nos da seguir acompañándole. Nos queda una hora todavía más con usted. Una hora con un minuto. Vamos a aprovecharlo ampliamente. Vamos a la información. Sí.
1: Bueno, fue cerca de las 4 de la tarde de ayer que inició la marcha de trabajadores del IMSS y no solo en la Ciudad de México, también aquí en Yucatán. Ahorita en un momento más le voy a dar toda la información. El rechazo principal, el incremento salarial del 2.9% al sueldo, a la quincena, a la cartera, es lo que se están quejando. Además de la falta de medicinas y la falta de insumos para los hospitales. Y estamos hablando del personal del Instituto Mexicano del Seguro Social. Ahorita le doy más información.
2: Estados Unidos sancionó a 11 empresas, 4 personas mexicanas vinculados a el cártel del noreste. Estados Unidos considera a este grupo delictivo como el sucesor de los Zetas y, bueno, señalan empresas de distribución de gas, de transporte, de carreras de caballos, de construcción. También le amplío en unos minutos más la información.
1: Le decíamos temprano por la mañana, oiga, qué pena con los soldados, ya ni ellos tienen acceso garantizado a las medicinas, ¿lo puede creer? La crisis del desabasto de medicinas que dice la 4T que no existe y que sí existe, ya llegó a la Secretaría de la Defensa, imagínense, y eso que son los que más dinero reciben del presupuesto, ¿eh? Les recuerdo que la Sedena se lleva un pedazote del presupuesto, ahora que los hicieron constructores, arquitectos, los hicieron absolutamente de todo, este señor López Obrador armó un desastre. Pero bueno, trascendió que el Hospital Central Militar está funcionando con niveles bajos para surtir recetas. Para que se dé una idea, yo ahorita le cuento más, de cada 100 recetas solicitadas en el sistema de salud militar, solo el 56% pueden ser entregadas. Nunca había pasado eso. La Sedena, el servicio de salud militar ha sido uno de los mejores en el país. Solían tener 98, 99% de las medicinas. Hoy ni ellos pueden aspirar a tener las medicinas que necesitan.
2: La Comisión Nacional Antimonopolio podría aprobar a finales de este año la fusión de Viva Aerobús y Volaris para crear Grupo Más Vuelos, el mayor consorcio del país. La operación estaría sujeta a varias condiciones, tarifas bajas, evitar despidos masivos, conservar gran parte de las rutas que hay actualmente. Ambas aerolíneas tienen o comparten 85 rutas. Si se llega a dar la unión, serían el único operador del país de 55 rutas. Juntas concentran 3/4 partes de los vuelos nacionales. Aunque ya obtuvieron la autorización de Estados Unidos y Colombia, la aprobación mexicana, pues sigue en proceso.
1: Ayer cambió radicalmente el pontificado del Papa León XIV, el Papa León XIV, como le quiera usted decir, el Papa joven, el Papa activo, que veíamos hace 48 horas, pues ya no es, ¿eh? Ahora es un líder mundial al que le extirparon un cáncer de pulmón. Los doctores, afortunadamente, pues están satisfechos con lo que hicieron. Dijeron que la intervención había sido todo un éxito, que no se habían producido ningún tipo de complicaciones. Cuentan que el Papa se despertó y lo primero que pidió fue de cenar, así como dijo, a ver, luego me explican, a mí tráiganme de cenar. Estuvo en el quirófano 3 horas, la operación duró 90 minutos, pero estuvo en el quirófano 3 horas. Al llegar, a los doctores explican que cuando se meten al pulmón y ven el nódulo, deciden quitarle parte del pulmón derecho, la parte inferior del pulmón derecho, le llaman el lóbulo inferior, se lo retiraron, y bueno, pues habrá que esperar a ver cómo evoluciona, es lo que explican los doctores. Hay que esperar a ver cómo evoluciona para poder emitir un diagnóstico claro. Pero lo que sí es que en las últimas 48 horas le cambió la historia al papado, y de aquí para adelante cambian radicalmente las cosas. Se había calculado, por los especialistas por lo menos, que un papa como León XIV pues iba a durar por lo menos un par de décadas. Y las cosas, pues esto obviamente cambia la situación. Son las 8 de la mañana con 32 minutos, como lo hacemos siempre a esta hora, el tiempo. Bueno, ayer hubo algunas lloviznas en la ciudad, llovió en algunas partes, pero hoy sí vamos a tener lluvias ya más en forma, otra vez estarán de regreso las lluvias, va a ser una mañana mayormente despejada, por ahí algunas nubes, pero nada del otro mundo. A partir de la 1 de la tarde va a ir subiendo la probabilidad de lluvia y vamos a alcanzar el 75% por ahí de las 4, 4:30 de la tarde, es decir, lo más probable es que nos vaya a llover por ahí de la 1, entre la 1 y las 4:30 nos va a llover, y puede llover fuerte, ¿eh? Se esperan lluvias ya de las que conocemos usted y yo. De todos modos, el calor sigue, la sensación térmica máxima alrededor de las 2, 2:30 de la tarde va a ser de 40 grados, así que calor va a ser.
2: Oiga, le decía sobre las sanciones de Estados Unidos a 4 personas, 11 empresas presuntamente vinculados a el cártel del noreste al identificar una red de negocios que habrían utilizado las carreras de caballos, la construcción, el transporte de carga, la distribución de combustible para lavar dinero y financiar actividades criminales. La medida fue anunciada el día de ayer por parte del Departamento de Tesoro, esto mediante la Oficina de Control de Activos Extranjeros en coordinación con las autoridades mexicanas. Entre los negocios señalados se encuentra el Club La Molienda, que es un hipódromo ubicado en Tamaulipas, en la cuadra Sandiván, que también está pues en Nuevo León, y en redes sociales ambos promocionan pues carreras, eventos familiares, concursos infantiles, servicios de reproducción equina, de estos que venden pues semen de caballo, por ejemplo. Ah, okay, okay.
1: El mundo de la crianza
2: de caballos. La Molienda ofrecía carreras, por ejemplo, con cuotas de entrada para participantes y espectadores, mientras que en el caso de la otra, pues de este espacio de la, no sé, una quinta, un rancho, no sé cómo llamarlo, anunciaba servicios, por ejemplo, de monta, de venta de semen de caballo para reproducción. De acuerdo con las autoridades estadounidenses, estas actividades comerciales presuntamente servían para generar ingresos y ocultar recursos ilícitos, lavado de dinero. El Tesoro, el Departamento de Tesoro atribuye el control de La Molienda a Miguel Ángel Treviño Morales, alias el Z40, uno de los fundadores de este grupo criminal, quien permanece encarcelado, por cierto, en Estados Unidos. La investigación también señala a Gamaliel Garza y a su hijo, Gamaliel Garza Elías. Según el departamento, el primero habría utilizado una constructora para canalizar dinero a campañas de candidatos favorecidos por el cártel y obtener contratos públicos. Estados Unidos está diciendo textualmente que había dinero de los cárteles en campañas políticas en México. La red incluiría empresas de construcción, bienes raíces, gas, transporte, y las autoridades estadounidenses documentaron pues antecedentes de estos mecanismos en 2008, en 2012, cuando presuntamente se utilizaron recursos del narcotráfico para comprar y competir con caballos. Durante 30 meses, la red habría gastado unos 16 millones de dólares, lavado hasta 22 millones, y en 2012 fueron confiscados 455 caballos en Oklahoma, que los están relacionando con todo esto. Las sanciones implican el bloqueo de todos los bienes bajo la jurisdicción estadounidense, la restricción de operar en Estados Unidos. Y en México, la Unidad de Inteligencia Financiera identificó movimientos financieros atípicos en inconsistencias fiscales también para estos grupos. Sin embargo, los señalamientos pues constituyen acusaciones todavía de las autoridades, y esto no equivale por sí solo a una sanción jurídica o una sentencia jurídica, por lo menos aquí en nuestro país.
1: 8 de la mañana con 37 minutos, 8:37, y le hemos estado platicando a lo largo de estos días de las manifestaciones de trabajadoras, trabajadores, enfermeras, enfermeros, doctores del Instituto Mexicano del Seguro Social, que han ido creciendo y creciendo. Le pasamos unos audios hace un par de días donde la presidenta negaba que hubiera algún tipo de manifestación por parte de los doctores a nivel nacional. Se le dijo en la mañanera a la presidenta que había manifestaciones en varias ciudades del país y dijo que no, así como si nada, está mintiendo. Pero bueno, suele suceder que o está muy mal informada o de plano pues la decisión que toman es decirnos otra cosa a la diferente a la realidad. Pero lo que es un hecho es que siguen las manifestaciones, y bueno, pues el día de ayer cerca de 7,000 personas entre enfermeros, doctoras, especialistas, personal de guarderías, en fin, tomaron las calles para exigir un aumento del 10% a su salario. Les recuerdo que la oferta del gobierno federal fue subirles el 2.9% directo al sueldo y otro un par de puntos más, pero en las prestaciones, y todo el mundo dijo no, yo lo que quiero es un incremento salarial. Traen el problema también de, por ejemplo, les prohíben ahora hablar de los problemas que tienen los hospitales, tienen prohibido el quejarse de la falta de medicinas, y es precisamente lo que están haciendo ahorita. Salieron a quejarse precisamente de eso. Le decíamos hace un momento, ya ni el ejército tiene medicinas. Este tema de que ya estábamos listos con las medicinas y que estamos al 90+% ha sido la verdad pura mentira. Lo vivimos todos, al grado de que ya son los mismos empleados del IMSS los que, además de que es la época de la renegociación del contrato, eso siempre ocurre cada dos años, pero lo que sí, pues es que aprovechan para decir, oigan, y ya por favor, entréguenos insumos, no tenemos ni cómo trabajar en los hospitales, ¿no? Y bueno, el caso es que ayer fue como recorrieron las calles allá en la Ciudad de México, pero también aquí en Mérida las protestas también se ocurrieron. Alrededor de 700 personas es lo que se reporta que salieron, trabajadores, eran gente activa, trabajadores activos y jubilados que salieron a quejarse por este aumento salarial del 2.9, que consideran que está muy, pero muy lejos de lo que ellos quieren, y exigen que sea por encima. Aquí en el caso de Yucatán estaban hablando de por arriba del 8%, se reunieron allá en la glorieta, la de Miguel Hidalgo, y de ahí se fueron al Sindicato Nacional de Trabajadores del Seguro Social de la sección 6 para sumarse a la protesta nacional en contra del IMSS. Así que bueno, pues sigue la presión contra el gobierno. Hicieron una consulta, se supone que esta consulta, no, así como que nos van a entregar los resultados casi luego, así que estaremos pendientes. Pero nada más para que se dé una idea de cómo han cambiado las cosas. En el sexenio del presidente Calderón, si bajabas del 97.5% del nivel de surtimiento de medicamentos, si te pasaba eso en tu zona del país por uno o dos meses, corrían al delegado del IMSS. Ahí no era de, oye, llamen al delegado que venga. No, te corrían, los corrían si bajaban del 97.5% durante dos meses. Se prendían las alarmas. Era un desastre cuando pasaba esto. El tema de las medicinas siempre ha sido básico para la población. Nada más para que se dé una idea. En promedio andaban siempre entre el 97.5% y el 98% de abasto. ¡Ay! Cuidadito y bajar al 96% porque todos nos íbamos encima. Hoy no llegamos ni al 60%, 55%, 50% de medicinas que necesitamos. Así de grave está la situación en el sector salud, aunque nos digan que todo está re bien y que vivimos en el mejor país que hay sobre la faz de la tierra, que sí lo creo, salvo por la política y los resultados de los políticos.
2: 8:41, historiador, abogado, miembro de la Asociación de Cronistas e Historiadores de Yucatán, Jorge Luis Rodríguez Basora, bienvenido.
15: Viridiana, Gastón, muy buenos días. Qué gusto verte. Igualmente. ¿Estás? Un gusto, como siempre, estar aquí.
2: Sí. Oye, te voy a hacer una pregunta políticamente incorrecta.
1: Hoy vine
2: a hacer preguntas incorrectas.
1: Me voy a acomodar.
15: A eso venimos,
2: Viridiana. A eso vine el día de hoy. Porque vi que estuviste con la Liga de Acción Social en el evento que se hizo.
1: ¿En la tele lo vi?
2: Te
1: vi en la tele.
15: Sí, espero que haya sido por Telesur, ¿eh?
2: Que estuvieron con un representante de la ONU y toda la cosa. Y en la Casa España vi que repartieron unas tarjetas con el himno a la raza, el himno a la bandera a la raza, que tanto platicábamos el 12 de octubre, porque ahora ya es la hispanidad, la resistencia indígena, la pluricultura, ya no le decimos día de la raza. Entonces, quería saber tu opinión sobre eso.
15: Sí, que no pude venir ese día, pues porque no era el día de...
1: claro. Nuestro día.
15: Sí, como sabes, ustedes han sabido siempre, la Liga de Acción Social y otras instituciones, bueno, en todo el país, el 12 de octubre, de hecho, si lo checas, hay todavía instituciones que para ellos el 12 de octubre es un día inhábil, es un día de asueto.
1: Yo me acuerdo.
15: Claro, era un día que...
2: La UADY no trabajó.
15: A la UADY.
1: ¿En serio?
2: ¿De verdad?
15: Es un día inhábil, claro. Aquí hay que entender dos cosas. Hay gente que cree que es alabar a la conquista, que es celebrar. En ningún momento las personas que iniciaron esto, porque te repito, era una fiesta a nivel nacional, o sea, el 12 de octubre, era celebrar este mestizaje que tenemos. Claro. Como decía Gastón, este país hermoso que tenemos no es ni español, ni maya, ni zapoteca, es una combinación de todos, es esta mezcla. Entonces eso celebraban las instituciones y se hizo la bandera de la raza, así se le llamaba, que ya la palabra raza efectivamente es políticamente incorrecta, es una palabra de, o sea, desde la época antes de los alemanes y todo eso. Pero el objetivo era celebrar esta unión y este encuentro, que de ahí pues viene toda la comida, por ejemplo, viene incluso nuestro lenguaje, nuestro español. No sé si lo sabes, hay palabras que de los pueblos originarios, o sea, del maya, del quechua, de todas mapuches, se han ido mezclando con el castellano y ya son aceptadas. Entonces, básicamente, de eso se trata, se consigue, sí, una tradición de la bandera de la raza, del himno a la bandera, que digo, más que nada es recordar esta fecha, que no pase desapercibida. Ahorita le llaman correctamente de los pueblos originarios.
1: Pluricultural.
15: Pluricultural, porque al final eso somos un pueblo mestizo. Don Silvio Zavala nos decía, no somos, de hecho él decía, ni siquiera Silvio Zavala, premio príncipe de Asturias, en ciencias sociales, yucateco, aquí hemos hablado de él. Él decía que América no es encuentro de dos mundos, eso está re mal. América es el crisol de culturas, porque no eran dos mundos, eran infinidad de mundos, desde el Nao de China, las culturas afrodescendientes, o sea, todo eso era, está mal dicho que ese encuentro de dos mundos, pero ¿cuándo inició ese crisol, cuándo inició esa fusión de culturas? Pues básicamente cuando llega Colón a América el 12 de octubre, y por eso estuvimos, entre otras cosas, con Naciones Unidas, también, no sé si lo sabes, el 13 de octubre es el Día de las Méridas del Mundo. Aquí hemos hablado de las Méridas, o sea, este hermanamiento que se hay con todos los pueblos de América. Digo, la Liga de Acción Social siempre ha tenido actividades con diversas instituciones a nivel hispanoamericano. Entonces, básicamente, eso es lo que
1: se... Y yo lo que creo es, se entiende la parte cultural, vamos a defender lo nuestro, pero lo que sí es un hecho es que si no hubiera sido por la conquista, que por cierto se ganó gracias a pueblos indígenas locales que odiaban a los mexicas profundamente, porque eran 70 españoles. Pero bueno, independientemente de eso, no estaríamos ninguno de nosotros aquí si no hubiera sido por eso. Y eso es algo que se debe de celebrar, porque finalmente nos podrá gustar o no como lo hicieron, y podemos hacer desgañitarnos echándoles diciendo que eran muy malos, lo que usted quiera. Pero lo que sí es que estamos hoy aquí por eso que sucedió y debemos reconocerlo por lo menos, ¿no?
15: Sí, y por ejemplo, hay cosas, yo no sabía ahorita, la semana pasada que no pude venir, estuve en un viaje ahí en Oaxaca, y uno sabía, muy interesante esos viajes, que la cultura zapoteca, que era la cultura madre que había en la región, después fue conquistada por los mixtecas, que también por eso quedó una parte, si tú ves Oaxaca, lo aprendí, está dividida en dos partes, la región zapoteca.

0: orangután.
1: Sí, ya he estado allá. Y ahí ha habido varios. Ve cómo quedó.
0: Sí, no, ya está. Pobre foca. Hay que hacer algo, oye.
1: Y el material es de una especie de laminado. Eso sí, tenemos una especie de laminado. Le pusieron una pintura de aceite. La investigadora Claudia Cárdenas, igual, en una documentación increíble que hace, nos comenta, por ejemplo, igual que cuando venían los visitantes, este Waldeck, un explorador que vino europeo, que vino en el año de 1834. 1864 ya reconocía entre las calles de Mérida, decía, y pasé por una calle que le decían del elefante porque había allá. O sea, aquí lo interesante, lo importante es ver cómo una escultura que ha estado con la ciudad durante dos siglos, más de dos siglos, o sea, ha sido testigo de tantas cosas, ve en qué condiciones ya está.
2: Oye, pero me gusta más el nombre de la otra. El toro agachado.
1: El toro agachado.
0: ¿Qué pasa con el toro agachado?
1: Esa es otra que es muy interesante. Hay dos versiones por allá. Nos dice la investigadora Claudia Cárdenas. Hay dos versiones, que aquí vuelvo a lo mismo. La gente le va poniendo y no sabemos de dónde. O sea, ¿cuál es la versión? Usted quédese. Una, dicen que un muchacho que iba a visitar o iba a espiar a una señorita. Doncella. Una doncella. Pero se tenía que esconder. Había un solar al lado de esta casa y se tenía que esconder y se agachaba. Cuando pasaba la gente se tenía que agachar. Y a este muchacho le decían el toro. Entonces decían, ok, la esquina donde el toro se agachaba, la esquina del toro agachado. Esa es una versión, ¿no? De esto que hay entre romance, picaresco y un poco de esto de pasión, que él, para que no lo vean, pasaba una persona y se tenía que agachar. Y la otra, el otro personaje muy conocido que tenemos en la historia de Yucatán de el toro, es precisamente el hermano de tu gran amigo Antonio López de Santana.
0: Antonio López de Santana.
1: Antonio López de Santana.
0: El hermano.
1: Francisco de Paula.
0: ¿Y qué tenía que ver con Yucatán?
1: Lo mandó, en la época del centralismo, lo mandó a ser gobernador. Era la época.
0: ¿Hermano?
1: Sí, estuvo por acá varios años. Ah. En la época del centralismo. Y el toro agachado, entonces dice, él se le llamaba el toro.
0: Que por cierto está sentado, no está agachado. Ojo con eso.
1: Sí, ¿cómo pondrías una imagen de un toro?
2: ¿Cómo, cómo agachas
0: un toro? ¿Cómo agachas un toro? Pues así como que agachado, ¿no? Pero yo lo veo sentado, pero bueno, es el toro sentado, pero ese es muy gringo, ¿no? Toro sentado.
1: El toro sentado. Y dicen que entonces que esa es otra leyenda que nos en esta recopilación de la historia de las esquinas de Mérida nos comenta, que él, eso sí lo he escuchado varias veces, que estaba en una carroza saliendo de alguna comida, de alguna visita, y pues tuvo necesidad de necesidad fisiológica.
0: Mamá, no me... No.
1: Sí, entonces que tuvo que bajarse.
0: ¿Como el tigre de Santa Julia?
1: Algo así más o menos. Okay. Entonces tuvo que bajar de la carroza, pues se agachó en la esquina. Ay, y Dios alguien mío. Que vio por allá dijo, ah, es la esquina donde se agachó aquel toro, por no decir otra palabra.
0: Por no decir otra palabra que no es agradable si está desayunando.
1: Claro, no vas a usar como nombre de la esquina de Mérida. La calle donde Santana hizo tuvo sus que gracias. Descender.
0: Y seguramente usted sabe la historia del tigre, ¿te sabe la historia del tigre de Santa Julia? El tigre de Santa Julia era un ladrón muy buscado y la única manera en que lo pueden atrapar es un día que esté en el baño. Y por eso dicen, te agarraron como el tigre de Santa Julia, porque no puedes hacer nada. Ahí sí cortas cartucho y te echas a correr.
1: completamente.
0: Entonces así esa es la leyenda. La otra versión. No sabía, qué maravilla.
1: Lo que pasa es que son las personas que hemos conocido que se les ha llamado el toro. Por eso cuando dice el toro agachado, porque como tú dices, no es que haya un toro allá que estuvo...
0: que se inclinó ante alguien.
1: Se inclinó ante alguien.
0: Bueno, falta el toro Valenzuela. Hemos tenido varios toros aquí.
1: Bueno, el toro Valenzuela, digo, pero esto ya era más antiguo de cuando era el toro. Sí. Por eso te puedo asegurar que no... No tiene nada que ver con el toro. ¿Es la 61 con? Esta es la 61 con 74.
0: Esa no la he visto.
2: Nos mandan varios.
1: En el oriente.
2: Nos mandan varios mensajes. Dice, la estatua del elefante era una burla a una persona, de una persona, a su hermano, que el hermano era muy gordo y le decía que parecía un elefante. Y un día que se enojó, pues mandó a hacerlo y lo puso enfrente de la casa de su hermano, para que lo viera.
1: Esa es otra de las leyendas que se dicen. Es que volvemos a lo mismo. Son varias leyendas. Es una de las leyendas que se dicen de por qué pusieron el elefante. La realidad es que en esta esquina del elefante, ahí hubo un comercio que se llamaba El Elefante muchos años. Porque aparte era... Y no era el único. O sea, habían varios comercios que tenían esos nombres pintorescos. Por ejemplo, se vendían habanos, se vendían licores. Entonces, ¿dónde está? En la esquina del elefante. No, esa es una de las leyendas
2: dicen,
1: que
2: estoy
1: se
2: casi
1: dicen.
2: Segura que el elefante de ahora no es el original. No, oigan, si no es el original, sí, yo creo que tendría trompa si no fuera.
0: Yo creo que sí, porque está bien amolado. Ahora, ¿es hoy una casa privada? ¿Vive alguien? ¿Es un comercio?
1: Entiendo que es una casa privada y de hecho está regulado por el INAH, por las leyes, la zonificación del centro histórico. Por eso también el llamado a las autoridades a rescatar estos elementos.
0: Hombre, ¿no? Hagamos algo con ese pobre elefante.
1: Sí, porque mira, es la

0: Caminado. Sí, dicen que lo han cambiado en alguna ocasión o lo han renovado, le han hecho algunos arreglos, pero es que después de 2 siglos, con el clima que tenemos, no
1: Sí,
0: aguanta
1: claro,
0: nada.
1: sí. Es que aquí o haces algo de cemento o de alguna cosa de estas, ¿o?
2: Nos dicen, el teatro de Campeche se llama Francisco de Paula Toro. Acabo de entender que ese gallo era hermano de López de Santana. Mi estimado Gastón, te mando saludos, el ingeniero Campos.
1: Muchas gracias, ingeniero. Pero espérame, entonces, ok, el de Campeche,
2: Eso
1: hasta en
2: dice.
1: Campeche tuvo que ver este hombre. Bueno, claro, es que todavía no sabía ese mar.
0: Yucatán era completamente Campeche. No, aquí Francisco de Paula. Digo, Santana estuvo, Antonio López, después Francisco de Paula estuvo como gobernador.
1: Fíjate,
0: Y
1: no
0: ese sí, y
1: sabía.
0: no fue una persona muy querida por los yucatecos,
1: En
0: déjame
1: general,
0: decirlo.
1: los Santana no eran de los preferidos para
0: Y el
2: México. O sea,
0: Toro.
2: este Francisco de Paula era hermano.
0: Era hermano, sí. En la época del centralismo mandabas a tu hermano o a tu conocido
1: Imagínese.
0: a gobernar. Por eso es que también tenemos esa idea de que esta esquina, el Toro agachado, una despectiva, para no decir donde Santana, don Francisco de Paula se agachó, es una leyenda muy
2: Nos
0: conocida.
2: dicen alguien, las esquinas tienen nombre porque los encomenderos, no sé qué quisieron decir
0: Sí,
2: ahí.
0: la encomienda, sí,
2: Ajá.
0: los encomenderos.
2: No hablaban maya ni los mayas español, era más sencillo comunicarse o referir las ubicaciones con estas referencias.
1: Madre, pues puede, es que hay tantas.
0: La realidad es que no había nomenclatura, antes no había nomenclatura, por eso se le empezó a llamar las esquinas de tal
1: ¿Todas las
0: lugar.
1: esquinas del centro tienen nombre?
0: Todas las esquinas se les puso,
1: Todas.
0: sí. Y eso es, sí es una cuestión de cuando vino esta zonificación, que era lo más común que había, pues ahí se le puso. Algunas, te repito, por ejemplo, la de el elefante, la del Monifato, el venadito, son la piña, son esquinas
1: El del Monifato ya no se lo
0: de
1: practicas.
0: muchos, o sea, casi desde la época colonial, que así se les conocía, ¿no? Y vamos a ir
2: Solo
0: hablando.
2: las esquinas. O
0: Las
2: sea,
0: esquinas.
2: lo que
0: Sí.
2: está a la mitad de la calle no cuenta.
0: Sí, después las calles tuvieron nombres, nomenclaturas, pero recordemos que las esquinas es lo primero. O sea, más que nada era una señalización, como decir,
1: Es
0: en la
1: el
0: esquina de la
1: cruzamiento.
0: catedral, ¿no? En la esquina de la catedral, en la esquina del Palacio Municipal. Entonces, estas zonas que estaban alejadas, donde no había un edificio, una oficina gubernamental, algo que tú digas, por ejemplo, aquí hemos hablado del Matadero Viejo, donde era
1: Nos
0: donde se
1: también hablamos de
0: mataban, o sea, nuestro rastro, se le empezó a llamar así. Entonces aparecieron estos, que también imagínate un comerciante decir, oye, quiero sobresalir de los demás, quiero que vengan a mi tienda. En la esquina del elefante,
1: Claro.
0: digo, hasta este explorador Waldeck lo supo rápidamente, dijo, había una esquina del elefante.
2: Muy bien. Pues como siempre, muchísimas
1: George,
2: gracias, Jorge
1: muchas
2: Luis.
1: gracias.
0: Viridiana, un gusto, Gastón, como
1: Siempre un
0: siempre.
1: gusto, George.
2: Jorge Luis Rodríguez Basora lo sigue en @crónicasdeyucatán. Quiero mi plaquita. 8:57 PM. Vamos a una pausa, regresamos.
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1: Son las 9 de la mañana en punto. Resumen de noticias.
2: Le fue bien al Mérida Restaurant Week, generó cerca de 150 millones de pesos durante la octava edición, según informó la Canirac. Participaron 331 restaurantes con menús especiales desde 199 pesos. 7 de cada 10 negocios reportaron un aumento de al menos 15% en la afluencia de comensales, mientras que 71% de las marcas incrementaron sus compras de insumos. Lo calificaron como buenas noticias.
1: Continúan las quejas, es un tema, en el sistema Vaivén. Los usuarios reportan, pues más que nada, desesperación. Reportan esperas de más de 30, 35 minutos, principalmente durante las mañanas. ¿Cuál es el problema? Que esto afecta a miles de personas en sus horarios laborales. Esto significa descuentos porque llegaste tarde. Esto significa el que tus hijos te tengan que esperar afuera de la escuela porque no llegas por ellos, porque el camión va tarde. En fin, muchos de los usuarios tienen que salir 2 horas antes para, con suerte, ver si llegan a tiempo. Y esto evidentemente eleva el gasto diario de la gente, porque ya llega el momento en que, en la desesperación de que tienes que llegar y no pasa el camión, pues lo que haces es que pides un Uber y te vas. Pero usted lo sabe, eso de moverse en Uber todo el tiempo tiene su chiste,
2: El Ayuntamiento de Concal inició la pavimentación de la calle 16 por 27 con una inversión cercana a los 5 millones de pesos. La obra abarcará más de 8.500 metros cuadrados. Se financiará en partes, tanto del municipio como del INCAI. Los trabajos comenzaron el día de ayer y tiene como fecha de conclusión el 7 de diciembre.
1: La alcaldesa Cecilia Patrón anunció evaluaciones gratuitas de salud mental para estudiantes universitarios mediante un cuestionario digital que aquí lo estuvimos platicando hace unos días, el viernes de la semana pasada. Cuestionario que se resuelve en 10 minutos. El tamizaje, así le llaman, va a permitir identificar posibles señales de alerta, orientar a quienes puedan requerir algún tipo de atención psicológica también. Y eso el municipio lo proveerá. La iniciativa se suma a la ruta de la salud mental, que lleva, como usted sabe, un consultorio móvil a universidades. Y también es en unión con Almanova, esta red que se llama Almanova, con 5 sedes y 14 puntos de atención gratuitos en colonias y comisarías.
2: 9:02 a.m. Fíjese que la presidenta hizo su primera transmisión en vivo, hizo un live a través de redes sociales, de Instagram, de TikTok, y negó el día de ayer el señalamiento de una periodista que aseguró que la mandataria consumía o usaba drogas, en específico que fumaba marihuana. El pasado 11 de septiembre, la periodista Anabel Hernández habló del estado de salud de la presidenta y de la presión que enfrenta, y aseguró que, según fuentes cercanas a la mandataria, le confirmaron que consumía esta droga para enfrentar la presión y una depresión. Esas fueron las declaraciones que hizo Anabel Hernández. Además de aclarar ese tema, la presidenta utilizó la transmisión para hablar sobre la regulación de los contenidos violentos en las plataformas digitales. Aunque la audiencia le cuestionó sobre la inseguridad, le estuvieron preguntando también sobre la crisis en el IMSS, la crisis de agua en Jalisco, la represión de manifestantes, entre otros asuntos. Vamos a escuchar lo que mencionó la presidenta con respecto al consumo.
3: Mucho, yo los quiero más, muchísimo, muchísimo, desde Quintana Roo. Usted parece adicta, déjale, está bien, porque les voy a decir una cosa. Mucho, yo los quiero más, muchísimo, muchísimo, desde Quintana Roo. Usted parece adicta, déjale, está bien, porque les voy a decir una cosa. Hubo una periodista que dijo que yo usaba drogas. Es falso, absolutamente falso. ¿Cómo creen que yo voy a andar haciendo esas cosas? Lo que pasa es que hay muchas fake news en las redes, tengan mucho cuidado. Hay que tener mucho cuidado de lo que dicen luego las redes sociales. Hay muchísimas fake news. Qué bueno que me lo preguntaron para que lo pudiera aclarar. Bueno, manda más feria para que me compren unos tenis.
2: Bueno, ahí está la presidenta haciendo esa... Sí, sobre todo porque no está en la conversación, ¿no? O sea, digo, si bien puede ser una declaración... De una periodista que tiene cierto nombre, exactamente. La realidad es que tampoco fue, o desde mi, eso ya es mi opinión, no lo veo en la conversación, ¿no?, como para que tome el riesgo de meterlo ella, ¿no? Esa fue su decisión, decidió detener el comentario y hacer la aclaración. Ahí está, en su primer live la presidenta.
1: 9:05, 9:05, le contábamos temprano por la mañana, qué pena, pero bueno, pues así, al final del día, así es la vida. El día de ayer, pues cambió radicalmente el pontificado, la forma, los planes, los objetivos, seguramente se están transformando en estas horas, después de que el Papa León XIV, el Papa León XIV, salió de una operación en la que se informó, porque además esto hay que reconocérselo al Vaticano, fue completamente transparente, cosa que no siempre lo han sido, y salieron a explicar que pues le extirparon una parte del pulmón porque tiene cáncer en el pulmón. Desde luego que esto, pues evidentemente, cambia las cosas, cambia el tablero de manera radical. Lo que sí explicaron los doctores es que hay que ver cómo evoluciona el Papa para después hacer un diagnóstico que esté mucho más cercano a la realidad, pero hay que esperar unos días. Decían que el Papa se sentía re bien. Un Papa muy activo, joven, pero además muy activo, de ejercicio y todo. Y bueno, pues después de esta operación, lo operaron por un adenocarcinoma pulmonar. Y fue donde le extirparon el lóbulo inferior del pulmón. Estaban platicando que había despertado con normalidad y que lo primero que había querido era, había pedido de cenar, después de que como que despertó. Tenía hambre, ya estaba en el hospital Gemelli, no sé si se diga así en italiano, podría ser Gemelli, allá en Roma. El comunicado no menciona qué tratamiento va a seguir, ni nada. Por el momento, lo que sí dice el comunicado, o el Vaticano más bien, señaló que los médicos no hablaban de quimioterapia ni de otras terapias por ahora. Y bueno, le leo parte del comunicado que mandó el Vaticano. Dice: el Santo Padre se ha sometido, tal y como estaba previsto, a una intervención de cirugía torácica. Para que la intervención fuera radical, se le extirpó el lóbulo inferior del pulmón derecho mediante una técnica de videoasistida. El examen histológico in situ ha confirmado el diagnóstico de adenocarcinoma pulmonar, tal y como se sospechaba a partir de los exámenes preoperatorios. Así que ya se estaba sospechando este hecho. Y bueno, le decía, el Vaticano fue realmente transparente sobre este primer problema de salud importante del Papa. Tiene 17 meses en el papado. Y bueno, pues esto fue lo que se descubrió. Antes de la operación, los oncólogos afirmaron que incluso si el nódulo resultaba ser canceroso, el pronóstico del Papa León era, dijeron desde el principio, decía, excelente, dado que se extirpa en un muy buen momento, en una fase temprana. Y bueno, pues ya desde el lunes el Vaticano había cancelado todas las audiencias del Papa hasta por el próximo 20 de octubre, es decir, hasta dentro de 6 días. Y el hospital, este hospital que está en Roma, que es el que ha atendido y siempre atiende a los papas, tiene incluso tiene un departamento papal que es y ha sido utilizado por los anteriores papas, que incluye una capilla privada, en la décima planta. Va a estar en una habitación cercana, está en una habitación cercana el Papa, ya que el apartamento papal estaba siendo objeto de reformas, porque dijeron, pues si ahorita el Papa está jovencito, no va a pasar absolutamente nada, vamos a meterle mano a la habitación, y pues está ahorita en obras, imagínense nada más. Así que bueno, pues todo bien afortunadamente con el Papa. Vamos a ver, hay que esperar la evolución para definir el diagnóstico y tendremos una idea más clara de lo que sigue.
2: 9:09. Está con nosotros aquí en el estudio Didier Solís. Él viene a platicarnos de Balibán en Mérida. Bienvenido.
1: Bienvenido.
4: Sí, buenos días.
1: ¿Cómo estás, Didier?
4: Pues muy bien, aquí en este bello día, iniciando con toda la actitud.
1: Eso es todo. Oye, Balibán, cuéntanos un poquito.
2: ¿Qué es?
4: Sí, Balibán es pues un emprendimiento familiar en realidad. Es producto de la familia Holguín Messina, es una familia chilena que ahorita radican en España. Uh-huh. Y es un proyecto familiar de evangelización. Es una familia de puros artistas.
1: Okay.
4: Hay músicos, gente que trabaja teatro guiñol, marionetas, también hay artistas plásticos, ¿no? Grabadores, escultores, ¿no? Y todos ellos se dedican, pues, justamente a la catequesis infantil, en la mayor parte.
1: Para los que no entienden, ¿qué es catequesis?
4: Es, pues, iniciar a los niños católicos en la fe, ¿no? Okay. Hablarles, pues, de Jesús, del Evangelio, pues, en términos que sean accesibles para ellos.
2: Entiendo. Vemos que es un evento para toda la familia. ¿Qué va a ser las dinámicas o cómo funciona?
4: Bueno, Balibán es la primera vez que viene aquí a México, ¿sí? El formato es muy, muy íntimo, digamos, ¿no? Ellos van a estar, van a hablar, pues, de lo que ellos hacen, de su testimonio, ¿no? Y van a traer también algunas marionetas para hacer, pues, un espectáculo, ¿no? Sobre todo de marionetas, ¿no?
1: ¿Eso es Balibán?
4: Sí, o sea, ellos, digamos, su labor incorpora, como dije, ¿no? Diversas facetas artísticas. Ellos realmente se hicieron, pues, más populares por una serie de televisión que se llama La Casita Bajo la Roca. O sea, Sobre la Roca, más bien. Y esa serie estuvo al aire en la Televisión Católica Mundial, ¿no? En EWTN, pues a principios del siglo, podríamos decir, ¿no? Como entre el 2005 al 2008, 2010, ¿no? Fueron varias temporadas. Y en ese programa, pues, habían personajes, ¿no? Entonces, los principales personajes son los que van a venir aquí a Mérida, pues, a ser parte del espectáculo.
1: Entiendo.
2: ¿Cómo le hace la gente que quiera asistir?
4: Bueno, se pueden conseguir los boletos en internet, pues veo que están publicando ahí justamente la dirección donde se puede.
2: ¿Tiene el flyer en pantalla?
4: Sí, donde se pueden adquirir. Pues es un aforo limitado, precisamente porque el formato es así, pues, bastante íntimo. Va a ser en el convento de las monjas dominicas, aquí.
1: En el centro, ¿no?
4: No, es aquí fuera, es cerca del periférico.
1: Ah, claro, sí, del otro lado, perdón.
2: ¿Cuánta gente esperan?
4: Pues esperamos alrededor de 180 personas, es el aforo.
1: Okay. Uh-huh. ¿Y en qué consiste todo el evento? Están las marionetas, pero también va a haber algo de comida, pláticas, o nada más es la presentación de Balibán.
4: Sí, es la presentación esencialmente, ¿no? Va a ser, pues, el show con las marionetas, pero también pues nos van a platicar un poco de su vida, sí.
1: Claro, de experiencias, ¿no?
4: De experiencias. Y también pues van a compartir con todos los que están presentes.
2: Okay, ¿cuánto dura el evento?
4: Pues aproximadamente entre hora y media, 2 horas por ahí.
2: Okay. Entonces, ¿dónde podemos conseguir los boletos? Veo que es balibanmexico.com.mx.
4: ¿Sí? Así es, se consiguen por internet. Sí.
2: Okay, perfecto. Bueno, pues ahí está la invitación a Balibán en Mérida este 25 de octubre. Los boletos los encuentra en balibanmexico.com.mx y en Facebook como Balibán en Mérida. Muchísimas gracias.
4: No, al contrario, gracias a ustedes.
1: Gracias, Didi.
2: Sí. Son las 9 de la mañana, ya con 13 minutos. Vamos a hacer una pausa y regresamos.
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1: 9 de la mañana con 15 minutos, el resumen local.
2: La Secretaría de Infraestructura, Comunicaciones y Transportes, tanto que me gustaba decir SCT, y ahora ya no se puede, anunció el inicio... SICT, pero ya está medio forzado. Anunció el inicio, le decíamos hace rato, Viria nos explicaba, van a empezar la reconstrucción del puente Yucalpetén 2, es a partir de hoy, nada más para que tenga cuidado, va a estar en construcción 8 semanas, se va a realizar el cierre total de la vialidad desde el entronque en la carretera Progreso, Mérida Progreso, hasta la glorieta de la entrada de Yucalpetén. Van a empezar por demoler la parte superior de la estructura, así que por favor anticipe sus traslados hacia y desde la costa porque son 8 semanas de obras. Afortunadamente ya lo van a remodelar, pero son 8 semanas de obras, téngalo en cuenta.
1: Familias dedicadas a la panadería en Yucatán celebraron el Día del Panadero con una ofrenda en la Catedral de Mérida. Se cumple 132 años de esta tradición, incluye bendición, serenata, entrega de pan dulce, oiga, de pan dulce como agradecimiento por todos los trabajos y las ventas.
2: Continúan las quejas con el sistema Vaivén. Los usuarios están reportando esperas de más de 30 minutos, principalmente durante las mañanas, afectando obviamente a miles de personas.

0: estados de emergencia, se podrá dar una idea. Así que, pues bueno, desafortunadamente continúan las quejas con el retraso en los camiones.
1: La alcaldesa Cecilia Patrón encabezó la plantación de cerca de 70 árboles en el primer bosque urbano de la ciudad, que está en Lomas de Ciudad Cauquel 2. La idea es ampliar las áreas verdes, además de conservar las especies endémicas, generar sitios para la convivencia familiar. Y al día de hoy informaron que han dado cerca de 40,000 árboles en adopción ya en la ciudad. Hablemos de pan. Oye, fue el día del panadero, hubo mucho pan dulce en las iglesias. ¿Cuánto consumimos de pan los mexicanos? Eso de hacer chuc se nos da. Sí. 36 kilos de pan.
0: ¿Al año?
1: Al año.
0: Madre.
1: Los hogares mexicanos destinan en promedio un equivalente a 2,743 pesos anuales al pan.
0: ¿Son 3 kilos de pan al mes?
1: Es un montón. Fíjese, el Día Mundial del Pan, que por cierto es próximamente, es el 16 de octubre, el Día Mundial del Pan. Okay. Lo de ayer es otra cosa, que te, o sea, hay que ampliar el tema del pan, hay que comer pan más seguido.
0: Todos estos días.
1: Las cifras permiten dimensionar un poco el hábito de consumo que tenemos. En 2025, los hogares mexicanos destinaron un promedio equivalente a estos 2,743 pesos anuales a comprar pan. Dentro de ese desembolso conviven productos como bolillo, telera, pan de caja, pan de desayuno, piezas de pan dulce. O sea, es toda la gama de pan que te puedas imaginar. El monto corresponde a la Encuesta Nacional de Gastos 2025 que hace el INEGI, y el cálculo reúne cuatro categorías. Pan, que incluye bolillo, telera y otros, pan de caja, pan dulce a granel y pan dulce empaquetado. O sea, que tu mantecada Bimbo, cosas por el estilo. En esas compras, el gasto promedio equivale a 230 pesos mensuales por hogar. Al repartir el desembolso estimado entre toda la población representada por la encuesta, el resultado es de entre 67 y 800 pesos anuales por persona.
0: Okay.
1: Porque los 2,000 son por hogar, pero por persona estaríamos hablando de unos 805 pesos anuales.
0: Okay.
1: Este último promedio incluye
0: un
1: a quienes...
0: Un montón de bolillos.
1: ¿Cuánto pan francés puede comprar con eso? Incluye a quienes no registraron compras o que están expresados en pesos del 2025. Son algunas valoraciones que hace el INEGI para aclarar su encuesta. La cifra permite observar una parte del presupuesto familiar, aunque su alcance debe de conservarse con la lectura. ¿Por qué le digo estas aclaraciones? Porque el valor del pan incluido en comidas preparadas, por ejemplo, tortillas, sándwich, no se puede separar de esa estimación. Los pasteles, los pastelillos, las galletas, que también tienen como una categoría propia, se contabilizan aparte. Okay. Es decir, el pastel, que también es pan, no está considerado aquí. Que si la galleta, tampoco. O sea, ya entran en otro asunto. El pan dulce es lo que más consumimos. La distribución es, el pan dulce reúne el 58% del dinero destinado a estas categorías. Las piezas vendidas a granel concentran el 53% y las empaquetadas considerablemente menos, el 5%. De cada 100 pesos gastados en ese grupo de panes, poco más de 58 corresponden a puro pan dulce. ¿Cómo nos gusta el azúcar?
0: Yo quiero ir hoy con Miguel Cetín.
1: ¿Qué aprendimos? Hay que ir a comprar pan. Hay que ir a comprar pan.
0: Hay que ir a comprar pan.
1: Bueno, ahí está.
0: 9 de la mañana con 21 minutos. Oiga, en la mañanera, María Luisa Alcalde, es la consejera jurídica, es como la abogada de México, informó que se reunió con representantes de las plataformas digitales como Meta, que es Facebook y WhatsApp y todo esto, TikTok, Google, Microsoft. Entre otras, se ve que hubo varias, y lo que dijo, habló de la disponibilidad para recibir el decreto presidencial para regular el contenido. Señaló que las plataformas fueron informadas que las medidas deben implementarse a partir de un mes, una vez que entre en vigor los cambios. Explicó cómo queda el decreto presidencial, pocas palabras, prohibido que permitan a niñas y niños y adolescentes el acceso, exposición y recomendación de contenidos que

0: a una ley que incluiría sanciones para las plataformas, y ahí firmó el decreto. Digo, las plataformas han estado trabajando en Europa desde hace tiempo, en Estados Unidos desde hace tiempo, así que esto no es nada nuevo para ellos. De hecho, yo consideraría que México estamos entrando tarde a eso. Ya hace mucho tiempo que se empezó a poner orden con las redes sociales que tanto daño hacen y tanto daño le hacen a la sociedad, pero que son una realidad y tenemos que entender que ahí están. Y hay que educarnos para tener cuidado con ellas. Pero bueno, recordó la presidenta además que el día de hoy el IMSS va a realizar esta consulta pública, que además se supone que van a publicar los resultados rápidamente. Criticó que medios de comunicación estén utilizando las demandas del sindicato trabajador para desinformar, porque obviamente pues al gobierno federal no le hace ninguna gracia que se dé a conocer las razones y sobre todo la voz de aquellos que están marchando, ¿no? Que hablan de la falta de medicinas, la falta de insumos y todo lo que hemos estado platicando estos días. La presidenta también respondió al señalamiento de que el cártel del noroeste habría podido infiltrarse o incidir en las elecciones presidenciales de México. Son de las muchas cosas que se escuchan por todas partes. Explicó que la Unidad de Inteligencia Financiera, la famosa UIF, ya fue informada sobre el señalamiento y que, bueno, pues el trabajo de la UIF es precisamente reunir evidencia para acompañar la información presentada por esta oficina estadounidense y para ver de qué están hablando, de qué se trata, qué es lo que tienen. Y lo que se ha dicho desde el principio, si acusas está bien, nada más hay que mostrar pruebas, ¿no? Porque al final del día eso es lo que se prueba. Y al final se ha ido probando todo poco a poco, ¿eh? Todo poco a poco, pero sí hay que estar muy insistentes, hay que ser muy insistentes con el tema de las pruebas. Le pidió a la presidenta Sheinbaum, también le pidió a la CNDH, a la Comisión Nacional de Derechos Humanos, investigar quién dio la orden de agredir a los manifestantes durante la megamarcha allá en Jalisco. Ha habido muchas voces de lo ocurrido, incluso personas que no encontraban, desaparecidos, detenidos. Hubo quien levantó la mano y dijo, metieron un grupo de choque, que fueron los que empezaron con la violencia cuando llegaron a la Casa de Gobierno. Luego, madres de gente que se estaba ahí manifestando, esposas, hijos, hijas, decían, no, pues si éramos nosotros, y nosotros vimos todo lo que estaba pasando, nada que un grupo de choque, fue el mismo gobierno. En fin, hay toda una discusión ahí con el tema de lo sucedido por la discusión que traen y la necesidad que traen de tener agua limpia allá en Guadalajara, que seguramente usted, y aquí le hemos estado consignando lo que sucedió hace unos días. Vamos a escuchar a la presidenta Claudia Sheinbaum hablando precisamente del tema este del cártel que le decía, del cártel del noroeste, lo que dijo, y también me parece que la vamos a escuchar hablando sobre la salud del Papa.
1: La OFAC, que depende del Departamento del Tesoro de los Estados Unidos, tiene la posibilidad de realizar acciones para evitar que haya transferencia de recursos de México hacia Estados Unidos. Y recientemente han hecho varias sanciones. En algunos casos los acompañamos. Cuando se informa a la UIF y la UIF encuentra que hay irregularidades, se acompaña este congelamiento de cuentas o esta inmovilización de cuentas. En otros casos, cuando la UIF no encuentra pruebas, no se acompaña, sino que solamente es la sanción por parte de los Estados Unidos. Muchas veces plantean que hay vínculo con organizaciones delictivas. Lo que hemos dicho siempre, como lo decimos, es denos las pruebas de por qué dicen que están vinculados con organizaciones delictivas. Porque una cosa es tener una irregularidad en una cuenta y otra cosa es ya tener conocimiento de que está vinculado con la delincuencia organizada. Y en general esa información no la provee. Entonces, en el momento en que la provean, se abre una carpeta de investigación en el país para poder hacer la persecución del delito que tiene que hacer la fiscalía. Pero si no hay esa información, ahora cuando la UIF encuentra que hay muchas irregularidades, tienen la obligación de presentar la denuncia a la Fiscalía General de la República y la fiscalía pues hacer las investigaciones correspondientes.
2: El Papa fue sometido a una operación.
1: Nuestros

0: Todo
1: etcétera.
0: nuestro abrazo solidario al Papa y esperamos su pronta recuperación.
1: Ahí lo tiene la presidenta Claudia Sheinbaum en la mañanera de este día.
2: Así es. Oigan, les agradecemos muchísimo el favor de su sintonía. Les recuerdo las múltiples formas de acompañarnos, que nos permita entrar a su computadora, a su celular, a su radio, a lo que usted quiera. Si nos escucha en radio en el 88.9 de su FM, sepa que también estamos en streaming a través de Facebook, a través de YouTube, está el formato de televisión. Vale mucho la pena, no por nosotros, pero hay material que vale la pena ver, que se prepara con mucho gusto y con mucho cariño para ustedes. Recuerde que mañana estamos en punto aquí desde las 6:30 de la mañana y de nueva cuenta hasta las 9:30. Y si se perdió algún programa, todos y cada uno de ellos están guardados los en vivos en YouTube y también nos encuentra en Spotify como A Primera Hora y ahí puede escuchar los programas anteriores. Gastón Lambarri, Viridiana Pacheco, siempre es un placer.
1: Así es, tengamos todas y todos un buen miércoles, diviértase, coma rico, nos escuchamos y vemos mañana temprano.
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4: ¡Buenos días! ¡Qué bonito grito! ¡Buenos días! ¡Buenos días! Bienvenidos a La Mutualista 9:30 en punto. Bienvenidos, sí, pues somos las puntualistas. Buenos días, Lucía.
5: Buenos días.
4: Buenos días, tía Vero.
6: Buenos días, Evana. Lucía, hace mucho que no te veía. Siento como que hace mucho tiempo que no te veía.
5: Yo también siento eso.
4: Sus múltiples actividades de mamá luchona no les permiten esto.
6: Le hace honor a su nombre,
4: la 99 92 80 86 88, el teléfono en cabina. Y en nuestras multiplataformas, Facebook y YouTube, en Telesur, Yucatán, para que nos sigan y nos den like. Síganos, denle, suscríbanse.
6: Síganos.
4: Follow, dele. Y en Twitch, antes que se me enoje María.
6: Por favor,
4: sí. Antes que se me enoje María. Le mandamos un beso a María, ¿no?
6: Saludos a María.
4: Saludos, un beso. Ya vendrá.
6: Ya vendrá.
4: Está de mamaluchona. Oigan, hoy tenemos un programa con muchísimas cosas. Lamentablemente la noticia del Papa nos dio mucha tristeza.
6: Sí, ¿no? Pobrecito.
4: Sí, le detectaron que es cáncer.
6: Sí.
4: Cáncer de pulmón.
6: Sí, habían dicho que estaba muy a tiempo y que por eso había sido la intervención. Uh-huh. Entonces, pues esperemos que.
5: Que se mueva todo.
6: Que ayude.
5: Desde arriba.
6: Que haya. Sí, pues.
4: Tiene vara alta.
6: Sí, es así como, a ver, señor.
5: Y mira cuánta oración va a llegar.
4: Sí, claro.
5: Va a estar bien, yo confío.
4: Así es,
6: sí,
4: bueno.
6: Yo también creo que todo va a estar bien.
4: ¿Viste lo de Alex Syntek?
5: Sí, hombre, pobrecito.
6: Ay, no, yo no vi qué pasó.
5: Sacaron un justificante médico de un psiquiatra o un psicólogo diciendo que sí está malito. Tiene un tema de una psicosis.
4: Brotes psicóticos.
5: Brote psicótico.
4: O sea, un psiquiatra mandó él tenía como que una gira en
5: Europa.
4: Yo
5: creo que es parte de su psicosis.
4: Yo también creo.
5: Porque no siento que de verdad tendría que tener una gira.
6: Sí, como que no estaba comprometido.
5: Sí.
4: Y entonces tiene, como bien dice Lucía, un reporte, un parte médico, un justificante. En el que dice que tiene un brote psicótico. Y que no puede hacer la gira.
5: Anda.
4: Entonces, híjole.
5: Ay, pues.
4: No.
5: O sea, que nos lo controlen.
4: Exacto.
5: Que nos lo controlen, sí, ya para que amarre la. ¿Viste lo de Arjona?
4: ¿Qué? Dímelo.
5: Ay, señor que le inspira a hacer la canción del taxi, que creo que llegó a trabajar con las escenografías de él o algo así, le regaló un coche.
4: Ese es Arjona, pues, ¿qué
5: un
4: te digo
5: taxi.
4: Yo?
5: Sí. O sea, como lindo. Un virus amarillo, ajá. Muy bonito.
4: Sí.
6: Qué lindo.
4: Ese es Arjona. ¿Yo qué les puedo decir?
6: Justo hoy venía oyendo música de Arjona.
4: Pueden hablar muchas cosas de él, pero sus actos son los que. Es más, ni se han enterado que tiene una escuela de música hace años en Guatemala. Gratuita.
6: ¿En serio?
4: Sí. en la escuela de música. Pero gratuita para niños.
6: Aparte, guapo, que les... talentoso.
4: Buen todo, corazón. Buen corazón.
2: Todo bien con
4: todo
2: él.
4: Todo bien. Pero bueno, vamos a arrancar el programa porque tenemos hoy muchas cositas. Luchi, tú tenías una pregunta.
5: Yo tenía una pregunta. ¿Cuál es el tema que pueden hablar ustedes durante horas? ¿De qué temas puedes hablar durante horas? Esa es la pregunta.
4: A ver, personas, 99, 92, 80, 86, 88, productores externos, díganos, ¿de qué tema pueden hablar durante horas? Yo te digo uno de mis hijas.
5: Ajá, yo creo que sí. O sea, de los hijos.
2: Es que como mamá.
5: Sí. Claro. Y sí. Yo creo que de música. A mí me gusta hablar mucho de música y de cosas así. Anécdotas y cosas por el estilo.
2: A mí del comportamiento humano.
5: Puedo pasar psicóloga,
2: analizando gente. Sí, me gusta saber por qué la gente es como es.
4: Mira, ya nos habrá psicoanalizado, Vero.
2: Será.
5: Tres veces.
2: Una por año.
5: Una por año.
2: Te hago tu análisis anual.
5: Ya vi tu evolución.
2: Ya traigo tu expediente.
4: O tu involución.
5: Trae el análisis.
4: Ya nos tiene analizados. Claro. Bueno, vámonos al video de redes del día de hoy, que lo vamos a ir pausando número por número para ir desarrollando el tema. Dale, Mes.
7: Dale esto a tu hijo adolescente y no le digas nada. Solo mándaselo. ¿Cómo arruinar tu adolescencia en 10 pasos? 1. No hagas caso a tus padres.
4: ¡Qué bonito! A ver, chicos, arruinen su adolescencia, arruinen su vida. No le hagan caso a sus padres.
5: ¡Tú!
2: Imagínate.
5: Va a decir, okay. Primero va a decir, y luego se van a quedar así como que... ¿Y entonces qué va a hacer?
4: Habrá que hablar con ellos y decirles, la persona que más te ama en este mundo... es tu padre o tu madre o los dos. Entonces, el no hacerle caso puede arruinar tu vida de una manera fantástica. Claro. Porque los mejores consejos te los van a dar tus padres, entonces mejor no le hagas caso.
2: Pero arruina, es que tú ya vida. Eres de otra época, mamá. Así me decía Sofía.
4: ¿En serio? Es que naciste en 1900.
2: Es que tú eres de otra época. Eso es lo mismo siempre. No importa la época.
4: Sí, claro. Claro. Cuando uno quiere a alguien, le trata de dar el mejor consejo.
2: Claro.
4: Así que si quieren, chicos, arruinar su vida, pues no le hagan caso a sus padres. ¿Cuál es el número 9, señorita, del video?
7: 2. Ten vicios.
4: Uy, okay. Sí, eso. Muy bien, invítenlos a tomar, por ejemplo.
5: Vicio. O todo lo que no hay.
4: Sí, claro.
2: Sí, vicios de lo que sea, o sea, el alcohol, el tabaco, otras sustancias raras, el celular, las pantallas.
5: Ándale.
2: Todo lo que te haga vicio, llégale.
4: Lléganle, ténganlo en claro. Qué bonito eso de los niños a los 12, 13 años que están en una comida familiar tomando cerveza.
2: Ay, con los papás. Bueno, pero es que ahí a quien quieres de verdad patear no es al adolescente.
4: Por eso
2: es al papá.
4: Pero es que la respuesta es que si va a tomar, que aprenda a tomar conmigo.
2: Sí, ajá.
4: Ok, a los 13 años. Entonces te brinca el ojo izquierdo y quieres salir corriendo de ahí. Digo, no, uno no escucha, pero no juzga.
2: Sí, exacto.
4: Pero es peligroso.
5: No, sí, juzga.
4: Pues sí, entonces,
5: juzga.
4: Chamacos adolescentes que nos escuchan, quieren arruinar su vida, tengan vicios. Muy
2: claro.
4: Bien. ¿Cuál es el que sigue?
7: 3. Créete experto en todo.
5: Uf, esa no hay que decir.
2: Sí.
5: Esa ya la trae. Sí.
4: Es que no hay manera de que te volteen y te... Pero yo ya lo sé.
2: Sí, así claro.
4: De, gorda, no vayas
5: a comerse el mundo.
4: No vayas a darle clic a ninguna liga que te manden por WhatsApp porque te pueden hackear el WhatsApp. Ay, mamá, eso ya lo sé. O sea, sí, eso ya exacto. Lo tenemos claro.
2: Sí, sí, sí. O okay. Te quieren dar instrucciones, ¿no? De
5: cátedra,
2: cómo. Lo que
5: cátedra.
2: Pasa es que yo sé cómo funciona eso. Ok, mi amor, sí.
4: Oye, pero además cuando te están diciendo de yo lo sé todo, tal, y entonces te le quedas viendo y ves a tu criatura de 3 años y con sus chinos y yo lo sé todo. Te lo quieres comer a besos y decirle, no eres experto.
2: Y no sabes nada.
4: Así que...
5: Oye, pero esto les dura, o sea, porque
4: sí,
5: digo,
4: claro.
5: De los adolescentes yo no tengo, pero sí he conocido como jóvenes de 20 y tantos que... Los escuchas y le dices, qué bonito, yo fui como tú, me quise comer al mundo, pero la vida no es así.
2: Exactamente.
4: Es correcto. Pero uno lo aprende como a los 50.
2: Eso de sí. Haber despertado ya más veces que tú, ¿no?
5: Sí.
2: Es que ya he despertado más veces que tú, llevo como muchos, muchos días más despertando. Uh-huh. Entonces.
5: Me da.
2: Sí,
5: algo.
2: Te da como que cierta. Ventaja, ¿no? Sobre
4: correcto.
2: Sobre
4: los
5: puntos más.
4: En
5: puntos
4: el punto
5: más,
4: número 4 de cómo arruinar.
7: No intentes nada nuevo.
4: Sí. Eso. No intentes nada nuevo.
5: Nada nuevo.
2: Es que no sé hacerlo.
6: ¿Por qué no lo, porque no sé hacerlo? No sé. ¿Qué? ¿Y cómo crees que se llega al conocimiento?
4: ¿Cómo crees que sí puedas hacerlo?
6: En gerundio, me decía una señorita, una maestra me decía, Verónica, es en gerundio. ¿Cómo aprendes a caminar? Caminando,
5: ando, a nadar, viendo,
6: nadando, en gerundio. Entonces, ¿cómo aprendes a hacerlo? Pues haciéndolo.
4: Pues sí, entonces está, si quieren arruinar su vida, pequeños adolescentes,
6: No intenten.
4: Quédense ahí
5: con lo que saben.
4: Estables.
6: Con todo lo que ya saben.
4: Con todo lo que ya saben.
5: ¿Qué necesidad tenemos de aprender más?
4: Y ni escuchen consejos de sus papás, como para qué. ¿Cuál es el número 5?
5: Buenísimo.
7: 5. Vive para la aprobación de los demás.
5: Vive para la aprobación.
4: Es que eso
6: sí está bien difícil.
4: Sí está bien difícil, porque al estar perteneciendo a un grupo social, sí viven del aplauso de los demás.
6: Sí, claro.
4: O del pertenecer, o el de estar aprobado.
6: Sí, porque sí necesitas pertenecer. O sea, sí es, uh-huh, es importante que sientas que perteneces a un grupo, pero el problema es lo que hacemos.
4: Pero para pertenecer. Habrá que entender
6: ¿qué significa pertenecer?
4: ¿Qué significa pertenecer?
6: ¿Y a dónde?
5: ¿Y hasta dónde
4: necesitas quieres pertenecer?
6: Exactamente.
4: ¿Y hasta dónde quieres pertenecer? Ok, ¿cuál es el 6, perdón?
7: 6. Deja todo para mañana.
4: Muy bien, señores adolescentes, nos están escuchando. Dejen todo para mañana.
6: Planea para mañana.
4: Si quieren arruinar su vida. Procrastinen. Ese nuevo verbo de procrastinar.
5: Procrastinen.
4: Ok.
5: Está chévere.
4: El siguiente.
7: 7. Júntate con malas influencias.
4: Uf. Ahí lo tienen.
6: Híjole, es que qué difícil eso, porque les cuesta trabajo distinguir que es una mala influencia, ¿no? De repente un amigo, ellos no pueden ver en dónde está la mala maldad. Influencia. Precisamente porque como no sabe nada, ¿no? Haciendo hincapié en el que no sabe nada, te cuesta trabajo a esa edad distinguir qué tan buena amiga o qué tan no conveniente amiga puede ser, ¿no?
5: La malicia.
6: Exacto. ¿No? ¿Hasta dónde puede llegar? Sí, o hasta dónde puede llegar el juntarme con esta niña. Eso, a mí esa frase de estar en el lugar equivocado, en el momento equivocado, qué trabajo cuesta hasta que te toca vivirlo. Y dices, yo no debía estar aquí.
4: Y luego como mamá y como papá ves a ciertos amiguitos que dices, ay, no, esa no es una buena influencia. Porque son como moldeables los adolescentes. Entonces se acomodan al espacio en donde están. Y luego las malas influencias, regresamos a los vicios, por ejemplo, ¿no?
6: Sí, claro.
4: Y como mamá o como papá estás viendo que esa persona no es una buena influencia para tu hijo, y es bien difícil decirles no me gusta, no me encanta esa amistad, porque entonces es su mejor amigo.
6: Claro. O bien equilibrar aprende a llevarte con todo el mundo, que también es una herramienta que te da para la vida y que es maravilloso. Quien sabe convivir con chile, mole y picadillo. O sea, qué padre una persona que. Pero qué difícil el ok, sí, por un lado le aconsejas el aprende a convivir con todo el mundo.
4: Claro.
6: Y por otro lado, pero no, con ese no mucho.
4: Pero con ese no mucho. Con ese ten cuidado.
5: Cae bien.
4: La verdad es que sí está en nuestro ADN y en nuestra responsabilidad decirle a nuestros hijos a quién no vemos que sea una buena influencia, pero está en el cómo decírselos, porque si le dices, te prohíbo que te lleves con, acaban de escuchar lo contrario.
6: Todo lo
4: pero contrario. Sí lo tenemos que decir, sí le tenemos que decir, esa personita no coincide con tu mismo camino, y pero es complicado.
6: Sí, ese comportamiento no está bien, ¿no? Entonces a lo mejor la persona, a lo mejor es muy linda y sí, todo, y la quieres mucho y está bien, pero ese comportamiento no está padre. Entonces sí, hay
4: que decirse. Estamos hablando de cómo un adolescente puede arruinar su vida en 10 pasos. ¿Cuál es el 8?
7: 8. Aférrate a relaciones tóxicas.
4: ¿Qué tal cuando el noviecito o la noviecita, ¿no? Que son celosos o que son posesivos y tú lo estás viendo y como mamá o como papá dices, no, es que...
5: Por ahí no es,
4: pero los chavos se aferran a estas relaciones
6: que
4: son tóxicas.
6: Y es que ayer lo platicábamos de que a esa edad eres como tan soñador y como que te crees tantas cosas y que de repente las redes sociales, las series, te muestran como romantizado la toxicidad de las relaciones, ¿no? Una pareja en donde él es súper celoso y entonces le hace un drama, pero luego viene y le dice que es porque te amo y no. Entonces lo romantizan y ay, estás tan lindo, ¿no?
4: Qué lindo es celoso.
6: Que no le guste que salga yo a ningún lado porque solo me quiere para él. Bye, adiós. No.
5: Entonces es, sí, está complicado.
4: Pero estás en un proceso de adolescencia en el que, como bien nos han dicho, adolescencia es adolece. Y adolece del lóbulo frontal de para todas las tomas de decisiones. ¿Cuál es el número 9, señorita del video?
7: 9. Sé orgulloso y necio.
4: Ah, ok. Yo sí que sean orgullosos, pues sí.
5: Pues, pero orgulloso más bien para bien también, ¿no? Sí, para orgulloso para bien. Se refiere, yo creo que al no aceptar, ¿no? Mm. Al no aceptar tus soberbio. Errores, así como que soy muy orgulloso y no pido perdón, no tengo por qué disculparme, que volvemos a lo mismo en las redes sociales, que de verdad es impresionante todo lo que te el mugrero que nos dan. Medio disfrazado y ay sí, lo hemos platicado aquí, estos videos de no necesitas a nadie para salir, tú eres no, sí, es claro. Cierto eso. Entonces
4: estos videos donde dice suéñalo y lo conseguirás, híjole, cómo frustran a la sí, gente. Claro. Sueña ser cantante, pero diario el pobre
5: sueño,
4: niño no,
5: diario lo sueño y nomás sea, no,
4: y no sale. No es correcto. Llegando. Y a ver, ¿cuál es el número 10, por favor?
7: Piensa en todo lo que te falta en vez de valorar lo que ya tienes.
4: Eso, correcto.
5: Ese ya es para todos.
4: Así es. Sí. Es y volvemos todos a las redes sociales. Esta historia de ver cómo un influencer de 19 años viaja en avión privado a Praga, Inglaterra, y uno cree que así es la vida. Entonces, ¿por qué yo no tengo eso? Porque ella tampoco, porque rentan un avión privado para tomarse las fotos.
5: Claro.
4: Entonces.
5: Sí, o es pasajero también, ¿no? Sí, claro. A ver, no porque finero. Ahorita el chamaco de 20 años anda viajando por todo el mundo porque una marca
8: le fue bien en algo.
5: Significa, digo, ¿cuántas personas conocemos que estaban en los cuernos de la luna y hoy por hoy no tienen nada, no, porque cierto. Precisamente se dejaron llevar? Entonces no es cierto.
4: Ser mamá de adolescente es bien complicado porque tenemos como toda una realidad que les queremos enseñar y una verdad que les queremos enseñar. Pero es difícil que lo escuchen, porque están en un proceso de crecimiento, de desarrollo, de desprendimiento de nosotros, y es muy complicado.
5: No los puede dar como en renta en ese tiempo, ya que me los devuelven en adultos. Oye, porque además la adolescencia, hoy por hoy, en nuestra sociedad occidental, termina aproximadamente entre los 25 y 27 años.
4: Madre, o sea,
5: a los 30. Se libra, ¿no?, la adolescencia a los 25 años, imagínate, o sea, a los 25 años.
8: Son unos señores.
5: Tu mamá tenía su casa, sus hijos, ¿sí? Y, ¿no?
8: Sí, sí, claro.
4: Ya nos vamos a ir un corte, pero en mensajitos.
8: Tenemos mensajitos.
4: Martín dice que ¿dónde anda María? Pues ya tú no te preocupes, ya vendrá en breve. Alguien nos pone, ¿puedo hablar durante horas del AME? Obviamente. ¿Qué es el AME?
8: ¿Qué es el AME? A ver, aquí también tengo. Dice, hola Telesur Radio. Hola, temas de los que puedo hablar todo el día. Primero es medicina, segundo triatlón, tercero es neurodivergencias y cuarto de las realidades de ser mamá. Euge, saludos.
4: Saludos, Euge.
8: Y por acá nos ponen, de los temas que puedo hablar durante horas son de películas, dice Mesa.
5: Eso está muy bien. Acá también tenemos mensajes. Bamboo Lady nos dice, yo puedo hablar sobre la maternidad todo el día. Sí, efectivamente.
8: Sí, es que
5: el desarrollo de los niños también, ella, y cómo hacer tu emprendimiento exitoso. Oye, eso ven a hablarnos a nosotros.
4: Ven para acá y nos cuentas.
5: Ven, no tiene que ser todo el día, con una hora interesa. Que vengas aquí a la mutualista a platicarnos. Y Angélica Sosa, sobre el video dice, muy mal, los papás sufrirán a la larga. Me imagino que con claro, los consejos con de todo. Él.
4: Johnny nos manda mensaje y dice, tías hermosas, que tengan feliz touch de semana, siempre alegrando nuestros días. Del tema de hoy, es tan injusto, cuando somos adolescentes no tenemos los ojos de la experiencia y cuando ya tenemos la experiencia ya no hay juventud.
8: Sí.
4: Correcto.
8: Sí.
4: Es correcto.
8: Tienes
4: así
8: toda
4: que
8: la
4: tienes
8: razón.
4: Toda la razón, mi querido Johnny.
5: Ya sí. Te llegan crujiendo las rodillas.
8: Sí, ya, sí, claro. Ya no puedes hacer para abajo tan rápido. No.
5: Que yo creo que la naturaleza es sabia, ¿eh? ¿Tú te imaginas tu jovialidad y la experiencia juntas?
4: Sí,
5: no hay gente,
4: sí,
5: claro, que seríamos peligrosos.
8: Sería muy bueno.
4: Peligroso.
8: Qué bueno que Diosito ya hace que nos dormamos temprano.
4: Exacto.
8: Y que las crudas sean más pesadas.
4: Porque además ya puedes salir en la noche, ya tienes el dinero, ya tienes el permiso, ya tienes las ganas. Imagínate
5: las amistades a veces.
4: No, sí, sería muy peligroso. 9:47 de la mañana, ahorita regresamos.
3: No te despegues por nada. 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
2: Tú. 9:50 de la mañana. Síganos mandando sus preguntas de qué tema les gusta hablar por horas y horas y horas al 9992-80-8688. Y fíjense que encontramos unas laminitas que a mí me encantaron, porque es, ya ves que cuando uno va por sus hijos al cole, vienen con todo este cúmulo de experiencias y de actividades, y vienen como muy excited, frescos. Muy frescos. Y cuando los subes al coche, ese es el momento preciso para hacerles las preguntas, para ver cómo va su vida. Sobre todo en primaria, o en el kinder, que les preguntas. A mí nunca me gustó hacer, por ejemplo, de repente ronda cuando los recogía, porque es el momento en el que ellos vienen, sí, pero desatados de la lengua.
3: De todo lo que vivieron.
2: Entonces, encontramos esto porque uno comete el error de hacerles ciertas preguntas, y entonces, a través de una psicóloga, nos dicen cuáles son las preguntas correctas o cómo hacerlo para que la información fluya mejor. Entonces, si vamos con la laminita número uno, te lo vamos a agradecer.
3: Y la primera es...
2: No, vamos a la primera, porfis.
3: O sea, ahí está. ¿Qué te hizo reír hoy? ¿No? Para que el niño, pues cuando tenga, te diga y haga hacer memoria de lo que pasó en el día, ajá, pues ese momento que le marcó, pues te lo pueda contar.
2: Claro.
3: Y vayas escuchando, pues, la interacción entre los otros amiguitos, que hizo, que no hizo, pues eso te va dando una guía.
2: ¿Qué te hizo reír en el día? Y ahí pueden salir sorpresas, porque de repente tú puedes decir, se cayó mi amiga o la Miss se tropezó de la escalera y se lastimó, y ahí te pueden ir y, ay, me dio mucha risa, y entonces ahí te enteras de qué es lo que está pasando y le puedes decir, oye, de esas cosas uno no se debe reír.
3: Exacto.
2: Como ir dirigiendo qué es lo que le generó risa. Me hizo cosquillas mi amigo, ah, ok, ¿qué los ha hecho reír? Puede ser como...
3: Que te diga, me dio risa que empujaron a un amiguito.
2: No, ajá, pues no. Por ejemplo. No
3: es motivo para reír.
2: O que te diga, nada me hizo reír.
4: Sí, claro. Sí. Hoy no me reí para nada.
2: Hoy no me reí.
4: ¿Por qué?
2: Entonces, claro, investigar, porque la risa, pues al final es como que te da felicidad. Y entonces, ¿por qué no te reíste de nada? Sería interesante como saberlo. Entonces, la primera pregunta es, ¿qué te hizo reír? ¿Cuál es la que sigue, Messi Linda?
5: ¿Con quién te sentaste en el almuerzo
2: hoy? Yo eso sí lo preguntaba.
5: Sí.
2: ¿Con quién te sentaste en el almuerzo? Porque quiere decir en el recreo si estaban solos o
5: claro,
2: no. Y ahí le empiezas a preguntar, ¿y qué comió? Y, ¿no?
3: Entonces, y empiezas a buscar.
2: Vas viendo si en la escuelita ya está socializando o si no está socializando. O me fui, por ejemplo, una de ellas me decía, jugué fútbol, no me comí el lunch. Ah, ok.
3: O sea, ya sabía. O sea,
2: no comió nada, pero
3: pero se la pasó jugando.
2: Pero pues se la pasó jugando. Ojo, a los niños a la escuela hay que mandarlos desayunados. Y entonces el lunch es tentempié para que tengan la pancita llena y tal, pero el desayuno es importante, porque luego hay mamás que dicen, no se comió el lunch y no, sí, comió, claro, nada.
4: Es que no desayuna y quieres mandar el alimento huevito fuerte del lunch. La verdad, sí, es que la probabilidad de que no se lo coma porque está más padre el juego.
2: Entonces, es
4: complicado.
2: Ya no comió nada. Así que bueno, el que sigue, por favor.
3: ¿Cuál fue la parte más difícil de hoy? Y bueno, pues ahí
4: esa
3: ya
4: está,
3: te va
4: muy
3: a
4: buena,
3: decir. No,
4: buena,
3: que sí, educación física. Y entonces le tienes que preguntar, pues, ¿por qué? Y el niño, pues, te puede decir, no, pues corrí raro, o fui el que menos corrió, o porque otro corrió más rápido que yo, o porque se rió de mí, ¿no? Entonces ahí vas indagando estas preguntas, lo que son indagatorias y te pueden dar una perspectiva de qué es lo que vive día a día tu criatura.
2: Muchas veces hay niños que les cuesta trabajo expresar lo que sienten. O sea, hay niños que parecen melólico y no necesitas, sí, preguntarle nada porque se van como
4: y lo de media
2: de la mañana. Y hay otros que no. Entonces, este tipo de preguntas ayudan a que ellos vayan como liberando lo que sintieron y lo que vivieron en la escuela. ¿Cuál fue tu parte más difícil de hoy? Que la misma regañó. Ok, ¿por qué te regañó?
4: Claro.
2: Y habría que ver por qué porque estaba platicando. Ah, ok, pero corazón, no se platica en la escuela, tal, o en la clase, o por qué te regañó. Y a veces pueden surgir injusticias.
4: O me peleé con mi amigo, ¿no?
3: Ándale, también.
4: ¿Qué pasó? ¿Por qué te peleaste? Uh-huh. Claro.
2: Sí. Ok, ¿cuál es la cuatro?
3: Water.
5: ¿Algo te sorprendió esta pregunta funciona porque los niños no se la esperan. Uh-huh. Se saltan el guión que han ensayado en el coche. Porque luego sí, claro, ya saben que mamá les va a preguntar y entonces es como, sí, ya tengo lo que le voy a contestar. Cuando le dice, ¿algo te sorprendió? ¿Esta pregunta?
3: Esta no la tenía en el se quedan hasta pensando, ¿no? Sí. Se quedan pensando. Está buenísimo porque en automático tú como mamá, ¿cómo les fue?
4: ¿Cómo les fue?
3: Bien.
2: Claro, porque
3: aunque
2: son
3: monosilábicos. Aunque veas al otro así de bien.
4: ¿Qué o sea, hiciste?
3: Bien, sí, bien, ¿por qué? ¿No? Entonces me parece maravilloso, son indagatorias. Yo ayer las implementé.
2: ¿Sí?
3: Sí, sí, sí. Y se queda pensando el otro así de que, pues, ¿qué hice? Pues no me... ¿Cómo que no te... Ah, bueno, sí, cuando pasó a exponer Pablito, claro, se confundió, entonces me pareció muy gracioso. Ok. Uh-huh. ¿No?
2: Sí, sí, son sí, como estas preguntas por abajo del agua que no son tan directas, porque bien dices tú, y a los adolescentes igual, le preguntas, ¿cómo te fue? Bien. Se convierten en
3: sí,
2: un...
3: Sí, en automático.
2: Monosílabo de de sí, cosas. Difícilmente no, cuando le dices, ¿cómo te fue? Te va a decir mal.
3: Ajá. Sí, o realmente se queden pensando introspectivamente, ¿cómo me fue?
4: Claro, sí, porque saben que si te dicen mal, pues viene la pregunta ya de qué pasó y todo, y si no quieren hablarlo.
2: Entonces, sí, sí las tenemos que manejar por abajo del agua. Esto de qué te sorprendió me parece fantástico. Sí. ¿Qué te sorprendió? Hicimos en la clase de química el volcán y entonces hizo erupción y bla, bla, bla. Sí. Y además los ayudas a desarrollar vocabulario. Porque de repente tienen el vocabulario muy corto.
3: Muy corto.
2: ¿Qué te hizo feliz? ¿Con quién tomaste el lunch? ¿Con quién fuiste al recreo? ¿Qué jugaste? Todo eso. Creo que son preguntas bastante interesantes que les hagamos a nuestros hijos. Y no la típica de cómo te fue para responder, para bien, que te respondan bien. Y entonces le dices, ¿pero bien cómo? Pues bien.
3: Pues así bien.
2: O sea, estuviste 8 horas en la escuela y te fue bien. Sí.
3: Claro.
2: Entonces hay que ir siendo muy particulares con ellos.
4: Sí, y yo creo que hacerlas también de manera periódica, a lo mejor no diario, porque
3: eso
4: ya no.
3: Eso te iba a decir. No, no diario días, no, y no en el mismo orden, y a lo mejor no en el mismo momento, porque exacto, ya son bien abusados.
4: Sí, son bien abusados.
3: Bueno, y en el caso de los míos, que son dos, si yo hago esa pregunta en el coche, los dos me van a querer contestar al mismo tiempo, ¿no?
4: Entonces, y entonces van a pelear y ya no se contaron nada.
3: Sí, sí, ya acaban.
4: ¡Tú siempre cosa, hablas!
3: Sí, exactamente. Entonces tienes que buscar como mamá en qué momento aplicarse.
4: Exacto. Y te digo, preguntarlas periódicamente, porque también, ¿no? El que de repente en una pregunta te diga, ¿no? Que te entristeció, un dato de un día no te da un diagnóstico, ¿no? Entonces, de repente, como mamá somos aprensivas, y entonces si hoy nos dijo que se la pasó mal porque Juanito se burló de él o de ella, ya te haces tú una historia en la cabeza de este pobre niño está sufriendo tan uh-huh, y ya quieres la psicóloga y quieres ir a hablar al colegio. Y no, tampoco, hay así días es, malos, ¿no? También es, digo, todo mundo tenemos días malos. Entonces, si lo haces de manera periódica y como primero para varias veces le pregunto y voy sondeando para ver si es siempre, me contesta en la misma línea, así, pues es que ya me di cuenta que llevan 2 semanas molestándolo. Ah, bueno, entonces ya puedo ver. Pero por un día tampoco claro, hay que hacer tanto drama, ¿no?
2: Es correcto. Lo que sí les voy a decir, y creo que sí funciona, lo puedo asegurar en cabeza propia, es este tipo de comunicación cuando nuestros hijos son chicos en el kinder, en la primaria, abren un canal de comunicación con ellos. Si nosotros mantenemos ese canal de comunicación, al llegar a la adolescencia ya no es tan difícil mantener un diálogo con ellos o hacerlos que se acerquen a nosotros con ciertas cosas. Entonces, estos canales de comunicación que abrimos como papás son bien importantes porque a la larga ellos saben que pueden confiar en nosotros.
3: Así es.
2: Y tengan mucho cuidado con lo que les responden ante estas preguntas. Porque si dice, la Miss me regañó, y lo primero que dices, es esta Miss, ¿qué le pasó?
4: Va a ver, no sé qué.
2: Mañana mismo hablo a la escuela, que es lo que tú decías, sino a ver, y como por qué te regañó, es que estaba platicando. Ay, corazón, pues es que no se platica en el salón sin regaños, porque cuando uno lo regaña por algo que no es como tan complicado, entonces cierran ese canal.
3: Sí.
2: Entonces es gorda, pero a ver, ¿con quién estabas platicando? No, con Vero. Y de qué están platicando.
3: Claro.
2: Bueno, pues traten de hablar en el salón. Tratar de abrir ese canal de comunicación en el que se sientan cómodos al contarte a ti sus historias.
3: Ahora sí que vamos a escuchar sin juzgar.
4: Es correcto, escuchamos, no juzgamos. Oye, mi sobrina me da una risa porque te decía, no tía, es que mi mamá le estoy contando de algo que yo estaba ya media adolescente, ¿no? Puberta. Le cuento yo algo de que pasó de unas compañeras que se portaron mal y yo le vengo a contar así como, mamá, ¿hicieron esto? Dejando claro, ajá, que para mí está mal eso que hicieron. ¿Me pone unas regañizas a mí?
2: O sea, sí, claro. Digo,
4: pero ¿cómo es posible? Mira que no sé. Yo no fui, o sea, de verdad.
2: Sí, claro.
4: Y de repente nos clavamos y ya hicimos, te digo, nuestra historia. Entonces decía, me regaña a mí. Por lo que ya no le voy a contar nada.
2: Oye, bueno, ya son las 10 de la mañana en punto. Nos vamos a ir a un corte comercial y vamos a entrevistar. ¿Ustedes saben qué es Balibán?
3: A ver.
2: Vamos a platicar de Balibán. Va a estar en Mérida y está bien bonito. Ahorita regresamos y hablamos de eso.
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6: La CICT inició este martes los trabajos de demolición y rehabilitación del puente Yucalpetén 2, con cierre total de la vialidad durante 8 semanas. Quienes se dirijan a Yucalpetén, Chelem o Chuburna Puerto deberán ingresar por el puerto de Progreso y continuar por el ramal hacia Yucalpetén como ruta alterna. Por otra parte, buena noticia para los usuarios de la zona, ya que el puente del kilómetro 34.1 en la salida de Progreso hacia Mérida, que estaba cerrado desde el pasado 1 de septiembre, reabrirá el próximo lunes 19 de octubre entre las 10 y 12 horas. El municipio de Concal arrancó trabajos de pavimentación en la calle 16x27 con una inversión de casi 5 millones de pesos aportados en partes iguales por el ayuntamiento y el INCAI. La obra abarcará más de 8.500 metros cuadrados y concluirá el 7 de diciembre. Un hombre fue hallado sin vida flotando en el mar de Celestún, en las inmediaciones del puente principal. De acuerdo con los primeros reportes, el hombre habría estado consumiendo bebidas alcohólicas con conocidos antes de ingresar al mar. La Fiscalía General del Estado y la SEMEFO realizaron las diligencias correspondientes para determinar las causas del deceso. La presidenta Claudia Sheinbaum firmó esta mañana un decreto presidencial para regular los contenidos de las plataformas digitales enfocados a niñas, niños y adolescentes. Quedan prohibidos los contenidos que promuevan explotación o violencia sexual, suicidio o autolesiones, trastornos alimenticios, violencia y acoso escolar, ciberacoso y material sexual. Las empresas Meta, TikTok, Google, Microsoft y otras fueron notificadas y tienen un mes para implementar las medidas. Sheinbaum advirtió que de no verse avances, se procedería a una ley con sanciones para estas plataformas.
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2: Ya regresamos, 10:03 de la mañana, y estábamos, les digo que en el corte se pone mejor, estábamos platicando con Amir y Didier de Balibán. ¡Qué bonito proyecto! Buenos días, muchachos, ¿cómo están? Bienvenidos.
7: Muchas gracias.
2: ¿Qué es Balibán? No se peleen.
8: Balibán es una productora de contenido audiovisual. Tienen títeres. Tienen una serie que se llama La Casita Sobre la Roca, y ellos se dedican principalmente a crear este contenido para evangelizar. Uh-huh. Es contenido católico. Ellos pues son una familia. El nombre de Balibán pues viene del nombre de la pareja del matrimonio, que se llama Valeria e Iván.
2: ¡Qué bonito!
8: Y tienen 4 hijos. Okay. De los cuales nos van a estar visitando 3 de ellos.
2: Ok, es una serie que tiene como 10 años, me decían.
7: Sí, es una serie que originalmente se hirió en EWTN, pues digamos ahora sí que a principios de este siglo, ¿no? Es una serie pues muy, muy entretenida, muy simpática y también en todo sentido muy bella. Uh-huh. Porque no solo se trata de títeres, ¿no? Hay toda una escenografía, hay música. y todo está producido por ellos. Es una familia de artistas. Entre ellos hay artistas visuales, hay músicos, hay guionistas, ¿no? Y pues en lo particular, en mi caso, yo los conocí durante la pandemia.
2: Okay.
7: Pues justamente porque los niños pues no podían ir al catecismo, ¿no? Porque pues era la pandemia, ¿no? Claro. Y buscando recursos en internet, pues nos topamos con eso. Y la verdad que fue para nosotros una sorpresa. Incluso los adultos, pues tuvimos ese descubrimiento. Decir, ay, ¿cómo no fui al catecismo así, digamos, ¿no?
2: Claro. Qué importante, sí.
3: ¿Y de dónde, de dónde surge Balibán?
8: Bueno, Balibán es una familia, el matrimonio es chileno, se mudan a España, en donde pues crecen, trabajan. Ellos inician trabajando en Plaza Sésamo. Ellos aprenden pues todo lo que saben ahora, ¿no? Lo aprenden a raíz de trabajar ahí. Y pues en algún momento pues ellos consagran su vida y deciden dedicarse a eso, ¿no? También con un empujoncito de parte de Dios, en el que el marido pierde el trabajo y pues se empiezan a dedicar totalmente a esto, ¿no? Pero ellos son, vamos a decir, de España, ya originarios ya desde hace bastante tiempo.
3: Qué buen empujón les metieron.
2: Sí. Para alta.
8: A veces nos hace falta ese pequeño empujoncito para dar nuestra vida a esto.
2: Qué bonito y qué lindo poder tomar el catecismo así, porque tú tomas catecismo cuando eres chico. Y hay veces que es como que está hecho como para adultos, quizás un poco, pero cuando está hecho como para niños con esta suavidad y con, vamos, se te queda de por vida todos los valores que te genera a través de eso.
7: Así es, en este caso la serie televisiva, pues es ampliamente recomendada, se puede ver y es gratuito, ¿no? En YouTube ya está colgado, ¿no?
2: YouTube.
7: Todas las series, o sea, más bien todas las temporadas, porque tuvo varias temporadas La Casita sobre la Roca. Y pues habla de cómo vivir la fe en el día a día, ¿no? Uh-huh. O sea, un poco el esquema general es que todos los protagonistas viven en una casita, que pues La Casita sobre la Roca, ¿no? Viven en una casita y se encuentran con situaciones cotidianas de la vida, ¿no? Donde pues ellos tienen que decidir, tienen que tomar una decisión, ¿no? Miento, no miento, robo, no robo, ¿no?
2: Claro.
7: Y ahí pues muestran cómo pues el evangelio se hace vida, ¿no? O sea, en las cuestiones cotidianas. Y lo emparejan pues con una lectura que es justamente una parábola. Siempre es una parábola de la que habla, de uh-huh. justamente del tema que están tratando. Y eso pues también se musicaliza. Toda la música pues es inédita, es de ellos, ¿no? Y finalmente pues también se habla de un santo, ¿no? De un santo que en su vida vivió justamente la virtud que ese capítulo intenta dar a conocer, exactamente, uh-huh. ¿no? Entonces es bastante integral, ¿no? O sea, uh-huh. porque no solo es una cuestión teórica de que ay, que me aprendo los mandamientos o los sacramentos, ¿no? Sino que es algo muy, muy vivencial, ¿no? O sea, como un niño en su día a día, ¿no? Puede pues optar por el bien.
3: Ay, qué bonito.
4: Oye, y luego además lo que decías, ¿no? Hasta para los adultos, de repente te sientas con tus hijos o te pones a leer estos cuentitos que están tan re bonitos. Y te sirve también a ti, ¿no? Porque al final de cuentas, a veces estudiar el tema de religión, pues es complicado, son escrituras que a lo mejor se hicieron en una época bastante atrás, otro idioma, otra manera, otra vida totalmente. Y a veces como que traerlas al día a día, ¿no? O sea, esto de, no sé, si te pon la otra mejilla, ¿cómo lo aplico yo en la vida y cómo se lo enseño a los niños? A veces la enseñanza también para ti, o sea, te sientes ahí con estas más picada tú con,
3: que con el, es cierto. El niño,
4: sí, totalmente.
2: Oye, y luego cuando tenemos niños chicos tenemos que cuidar un montón lo que ven y siempre lo hemos dicho en este programa, a qué tienen acceso, porque ahora ya con el celular tienen acceso a todo. Y entonces buscar este tipo de series en los que les despierten algo, les generen que valores, refuercen lo que nosotros hemos hecho con la educación. Y me parece que Balibán es una muy buena decisión. Es La Casita sobre la Roca en YouTube. Y ahora vienen a Mérida. Sí. El 25 de octubre andan en Mérida. Cuéntenos de eso.
8: Sí, bueno, ellos van a venir por primera vez a México. Uh-huh. Vienen en una gira que se llama Hacerse como niños.
2: Hacerse como niños.
8: Uh-huh. Llegaron ya a la ciudad de Monterrey hace dos semanas, donde ya hicieron sus presentaciones. Fueron a Querétaro y actualmente se encuentran en la Ciudad de México. De ahí estarían viniendo para acá para dar la presentación del día 25 de octubre.
2: ¿En dónde es?
8: Es en el Monasterio de las Hermanas Dominicas. Se encuentra en Santa Gertrudis. Ahí lo pueden googlear. Monasterio de las Hermanas Dominicas y les aparece la ubicación.
4: Y el céntrico está muy fácil.
2: Sí. ¿Dónde es Santa Gertrudis?
3: ¿Copó? Sí, como por...
2: ¿Copó?
3: Como Santa para Gertrudis, ir a... Copó.
2: Sí, claro, ahí vivo yo. Sí. Ya no me dices el Copó, ¿dónde? Ya no me entero.
4: ¿Dónde? Pensaba que otra Santa Gertrudis.
2: Es que yo pensé que era otra Santa.
4: Lo va a poner en el Google, le va a salir su casa.
2: Me puedes caminar
4: dos pasos.
2: Camínele.
4: Las dominicas son mis vecinas.
2: Bueno, una disculpita. Balibán en Mérida, 25 de octubre. Fe, diversión y un mensaje que transforma. El lugar va a ser Monasterio de las Hermanas Dominicas a las 6 de la tarde, este 25 de octubre. ¿Qué es? ¿Sábado?
8: Domingo.
2: Ah, qué bonito, a las 6 de la tarde. Es un evento imperdible, evidentemente para toda la familia, con un mensaje que inspira, historias que tocan el corazón, música, humor. O sea, no es esta historia de que pueda resultarles a los niños medio aburrido, porque está hecho para niños, hecho para toda la familia, con música. ¿Ellos componen las canciones?
8: Sí, ellos son creadores de su propia música. Individualmente, igual cada hermano tiene sus propias canciones, como Balibam, el contenido de la casita sobre la roca. Son canciones inéditas todas.
2: Ahí en la publicidad vemos una muñequita y una ranita. ¿Quiénes son ellos?
8: Ellos son Leopoldo y Renata.
2: Ok, son los personajes.
8: Ellos son los personajes que son los que interactúan al principio, como comentaba el doctor Didier. Ellos interactuaban y pues a través de los problemas que se les presentan día a día o las situaciones, ellos pues van aprendiendo, ¿no? Cómo amar a Dios, cómo vivir su fe y pues cómo mostrar esos valores de los que estamos hablando.
2: ¡Ay, qué bonito! El costo de los boletos en la zona fan son 350 pesos, en la naranja 250 pesos. ¿Dónde compramos los boletos?
8: Bueno, los boletos los pueden adquirir. Tenemos una página en Facebook donde nos pueden escribir. Se llama Balibán en Mérida. Ahí nos pueden escribir. También pueden visitar la página balibanenmexico.com. Uh-huh. Ahí también pueden comprar los boletos en línea.
2: Ok, y si somos unos desquecerados, podemos llegar y comprar boletos ahí. ¿Habrá boletos ahí?
8: Para la venta en el lugar, no. La venta cierra el domingo antes de las 5 de la tarde. Uh-huh. Ahí para que estén atentos y no se lo vayan a perder.
4: Entonces, no se vayan a quedar sin boletos.
2: Sí, no lo dejen para el final, porque luego uno, ay, ya ahí llego y compro el boleto. Mejor métanse a ver. Es Balibán en Mérida y
8: Facebook. Balibán en Mérida.
2: Facebook.
8: Facebook. Ajá. Balibán en Mérida. En la página de internet es balibanenmexico.com. También lo pueden buscar en Google, así aparece, Balibán en México. Okay. Y algo muy importante es que el cupo es limitado.
2: Ah, okay.
8: Entonces, ahora solo nos quedan aproximadamente 50 lugares.
2: ¿Solo?
8: Solamente 50 lugares. Y pues para eso es la invitación, para que podamos ver. Si hay mucha demanda, podríamos abrir una nueva fecha, pero tendríamos que considerarlo, ¿no? Porque ya estamos muy pegados para la fecha, pero sería pues maravilloso para nosotros poder hacer que llegue a más gente, que es la idea, que ninguna familia se quede fuera, pero pues ahora sí que pónganse están invitados y pónganse las pilas.
4: Sí, yo creo que es un evento de verdad que vale la pena, que no se deben de perder, porque es un evento atractivo para los niños, realmente les va a llamar la atención, les va a gustar a ustedes, los papás también. Ándale. Hace ratito hablábamos de los adolescentes y la jefa decía que si desde niños practicas estos canales de comunicación, cuando llega la adolescencia, pues tienes esa comunicación con tus hijos. Pues yo creo que con este tipo de formación, uh-huh, es lo mismo. Si desde chiquitos les enseñas quién es San Mateo, San Patricio, estaba viendo yo ahí, y el mensaje del evangelio de manera que se entienda a su edad, pues cuando llegas a una edad ya más grande, que te vendrán las crisis de la adolescencia y de adultos y de todo, al final de cuentas está la semillita ahí, entonces es mucho más fácil. Bueno, mi tía decía, con Dios la vida es más fácil siempre. Es
3: correcto.
4: Entonces, correcto. Es mucho más fácil mantenerte en esa línea de decir, bueno, sí, hay medios que me ayudan a librar todas las batallas, y desde chiquitos.
2: Y desde chicos, nosotros que estamos creciendo gente en los valores católicos, reforzarlos, claro, a través de esto, creo que es bien importante, porque además a los niños la música se les queda.

0: La zona fan 350, la zona naranja 250. Y las páginas es Balivan en Mérida, el Facebook, y Balivan en México, en todas las redes sociales. Ahí se puede comprar, no hay boletos en taquilla, así que apúrenle y no lo dejemos para el último. Además, les quedan 50 boletos.
1: Cupo limitado.
2: Sí, no, y vamos a llenarlo para que traigan más.
0: Así es, claro, así
3: que siempre
0: es.
3: Haya estas oportunidades.
0: Amiri Didier, gracias por traer este tipo de eventos. Se agradece como mamás que traigan este tipo de eventos, que les vaya súper bien. Y aquí vamos a estar bien pendientes. 25 de octubre es de este domingo en 8, si no mal recuerdo.
4: Así es.
0: De este domingo en 8 es Balivan. No lo dejen para. O sea, si estamos a menos de una semana. 10 días y quedan 50 boletos, pues ahí les encargo.
1: Échenle ganitas.
0: 25 de octubre. Gracias, chicos. No, bienvenidos a Cala Mutualista.
5: Muchísimas gracias.
0: Gracias.
6: Bye. 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
5: Oigan, bueno, antes de que yo te termine con todo esto, fíjense, ¿se acuerdan de nuestra querida Cas que anda ahí en home office? Que te mejores, Cas.
6: Sana, sana, colita de rana.
5: Pero Cas, nuestra jefa de información nos dice, hoy es día de la costurera. Su origen, ¿ah, sí?, en 1972, en la Ciudad de México se creó el Sindicato de Costureras y se estableció el 14 de octubre para reconocer ese trabajo y exigir mejores condiciones laborales. Después se adoptó en Yucatán, Veracruz y otros estados donde había mucha industria textil. Por eso en Mérida lo escuchas mucho. Hay tradición en henequenera y de bordado. Muchos talleres católicos lo asocian a Santa Teresa de Ávila. ¿No es hoy el pregón o es mañana de Santa Teresa?
7: Según yo es mañana.
5: Cuya fiesta es el 15 de octubre. Sí, es el 15 de octubre. Santa Teresa era conocida por coser y bordar sus propios hábitos y se tomó como patrona informal de las costureras y bordadoras de España y México. Para no chocar con su fiesta litúrgica, se dejó el festejo gremial un día antes, el 14. Así que felicidades a todas las costureras.
6: Un saludo a Kiddy, mi amiga, que ella le encanta la costura.
5: Y a
6: Betty, mi hermana, que también. Uy, cose re bonito.
7: Oye, mis respetos. A mí,
5: ¿cómo
7: camino
5: dijiste?
7: Cose re bonito.
5: De esta abuelita,
6: pues
5: de verdad.
6: Pues es que sí. Muy.
7: Pero muy. Hace ropa.
6: Sí.
5: O pega botones.
6: Sí, sí, sí. La ropa que traía el día del cumpleaños de la jefa, me lo hizo uno color vino, me lo hizo Betty, mi hermana, sí.
7: No. Ah, ya sé, bien elegante. El que le dijiste, estás bien elegante.
5: Sí, pero es que se andaban fashion.
6: Ah, sí, pues ese bonito. Me lo hizo mi hermana.
5: Y de ir a ver a tu hermana cuando la vamos a ver.
6: Hagan cita.
5: Pero ya no vive acá.
6: Sí, ella sí.
5: Ah, vamos
6: ella
5: a
6: ella es la de acá.
5: Verónica, ¿cómo no
7: oye,
5: hemos sabido
7: qué,
5: eso?
7: Qué lío cuando necesitas alguna reparación y luego vas. O sea, encontrar uno de confianza, alguien que te haga el paro para ir.
6: Sí.
7: No,
6: sí,
7: está fácil. Sí, no está fácil.
5: Hay que tener mucho talento, buena vista y buen pulso.
7: Sí.
5: Porque sí. Yo no puedo.
6: Y gracia, porque y esto gracia. Lo aprendió de mi mamá quiso enseñarme.
5: No, Vero.
7: No, es que eso iba. Mi mamá y mi hermana se les da mucho punto de cruz.
6: Qué bonito.
7: Tejer. Macramé. No, yo me jalo los pelos. Sí.
5: Mi abuela me enseñó a tejer.
7: De veras.
5: Quiero ver si aprendí bien. A tejer.
7: ¿Qué quieres
5: para
7: tejer?
5: Una bufandita para este, sí, para este
7: mi
5: clima.
7: Mi mamá hacía bufanditas, gorritos, bufandas, zapatitos para. Ya ahorita no, porque se le inflama la mano, la pobrecita, mi mamá. Pero de todo. Yo de la cadeneta.
6: Téjete unas bufandas y las regalamos en diciembre aquí a la mutualista.
5: Va. Voy a tejer.
6: ¿Quién quiere una bufanda hecha por la jefa?
5: Así todas chuecas,
7: el sentimiento.
6: Sí, échale ganitas.
5: Ah, órale, voy a hacer cuatro bufandas y las regalamos en Navidad.
6: Va.
5: A ver quién la necesita, porque pues va a haber su frío.
6: Yo también, si quieren, tejo unas también para regalarlas. A ver cuál quieren, si la de la jefa o la mía.
5: Nos das consejos. Órale, hay que hacer una.
7: No, pero ¿cuál es tu talento?
6: Mi talento, ahora verás.
5: Es ser una buena
7: aparte
5: amiga.
7: De comprar, aparte, no, tangible, tangible. Aparte de comprar hoy, en tapas de ollas.
6: Se me da conseguir cosas.
7: ¿Sí?
6: Sí.
7: Tú me dices,
6: a mí
7: conectar gente.
6: Yo, sí.

0: consigo las cosas. La cocina.
1: La cocina
0: sí, sí me gusta.
1: Que sí,
0: la cocina. Sí me gusta eso. Sí, muy bien. ¿Y el tuyo, Luchi?
1: Yo creo igual, la cocina.
0: Ajá.
1: La cocina. Me gusta dibujar, pintar.
0: Ah, ya.
1: O sea, sí, se me da la creatividad, pero nada que tenga que ver con cortar. No, tijeritas 1 y 2 no lo pasé.
0: No lo pasas nada.
1: Pero sí dibujar, colorear, idear cosas.
0: Ok.
1: La tejida no.
0: No, oye, me voy a echar de cabeza, pero el otro día, yo de verdad le echo ganas a la cocina, pero... Y entonces me dice mi
2: pero tu ensalada estuvo muy buena.
0: Mi ensalada estuvo buena.
1: Es muy buena.
0: Pero me dice mi hija, sí, pero la mamá de mi novio cocina espectacular. O sea, con ella sí come el panucho.
1: Ay, qué bueno.
0: Todo con la mamá del novio sí come. Y conmigo me dice, es que cuando, ya me acordé, cuando tengas los skills de su mamá cocinando, cosita maravillosa.
1: Te voy a dar un consejo, nena. Hay frases que no se dicen.
0: No, pero sabes que yo que soy muy práctica. Yo que soy muy práctica, digo, ¿para qué me esmero cocinar? Vete a comer con ella.
1: Claro.
0: Ya te ahorraste la cocinada.
1: Pero mira, hay algo.
0: Es que soy muy mala, lo acepto.
1: Uno tiene que reconocer sus fortalezas y sus debilidades.
0: Exacto.
1: Tú cuando reconoces que lo tuyo no es la cocina, porque ni te gusta. Yo creo que la cocina. Cocínate, tiki,
0: sí. Es que a mí, ¿no?, me gusta, Lucía, sí, pero sí me sale mal.
1: Es como a mí las manualidades. ¿Sabes? No hay nada peor que alguien te diga, yo cocino delicioso, y te invitan y...
0: Claro.
1: En grudo. No, claro. Que crean que... Ay, si no, te sí, puede gustar, como dices, te puede gustar y quieres ser cantante, pero si la voz no te da.
0: No te da. Eso me pasa a mí. Me gusta hacer cocinar, pero, o sea, no.
2: A mí me pasa con las manualidades. A mí me fascina.
1: Yo quisiese
2: el pintar. Bueno, veo cómo dibujan y se me antoja y y hacen la página esta de 5 minutos que hacen todas las manualidades así en Facebook.
1: Ajá.
2: Bueno, o sea, se me antoja salir en ese momento a comprar todos los, pero no
1: se queda ahí.
2: No,
0: tú dedícate mejor a la cocina. Yo me dedicaré a ver qué me dedico.
1: Yo quisiese, por ejemplo, pero que no se pudiese. Me dieran las matas. Ya las única plantas. Que me había sobrevivido más de un año.
0: Murió.
1: La descuidé. Sí. Y mi esposo la se secó y la tiré. Y yo no, la reviví 3
0: Oigan,
1: veces.
0: ¿Les parece bien si mañana que la pregunta sea cuáles son sus habilidades?
1: Ándale.
0: O sea, hagamos la matriz FODA que le llaman en administración.
1: Okay.
0: ¿Cuáles son sus habilidades? Lo máximo, Validán, trae mensaje de fe y esperanza para toda la familia. Qué bendición que los tendrán en Mérida, dice Lupita López.
1: Confirmó.
0: De Facebook. Y miren, yo porque tengo amigas que me defienden, qué mejor que tener tu red de
1: eso
0: apoyo,
1: sí.
0: Que te consientan y que te saquen adelante cuando tengan esto. Mi querida Betina nos acaba de mandar un mensaje y dice, diles que haces un pastel azteca delicioso. Te quiero, Betina.
1: 3 años llevo esperándolo.
2: Te voy a decir una cosa, Betina.
1: 3 años.
2: Que uno tiene que respaldar. Lo que dice.
1: Claro.
2: Probablemente tú tienes fundamentos para decir que el pastel azteca es muy bueno. Nosotros no.
1: No estamos viendo.
0: A Betina sí se lo hemos
2: dado. No tenemos fundamento porque no lo hemos probado.
1: Pero nos lo ha presumido.
2: Eso sí.
1: Ya no ha llegado.
0: En breve lo voy a hacer. A Betina. Betina, para la próxima mutua lo voy a hacer.
1: Hazme de cumpleaños y me le pones.
0: Ándale. Sí. Te voy a traer pastel azteca.
1: Me gusta.
0: Dicen muy, pero muy buenos días y feliz tuchito de semana para las tías más bonitas, hermosas, preciosas. Guapísimas, chulas, espectacular, lindas, gracias. Glamurosas, amorosas, bellas, chulísimas. Y sobre todo, desinformativas.
1: Sí,
0: estos mensajes nos gustan porque así hacemos tiempo leyendo todas las cosas que nos dicen.
1: 3 minutos, ¿sí aguantamos?
0: Un abrazo a las 3. Enorme disculpa, he estado ausente debido a un accidente.
1: Ay, ¿qué pasó?
0: Pues en espera
1: pasó,
0: de que
1: sobrino?
0: Nos resuelvan la reparación del carro. Estamos trabajando en moto y pues no había podido escucharles hasta un día que me tomé un poco más de tiempo. Su sobrino Paco, que las quiere mucho. Paco, ¿qué pasó? ¿Cómo que un accidente?
1: Paco.
0: Cuidado al andar en moto, Paco.
1: Esperemos cuiden a la gente.
2: Sí, cuídense mucho también las motos.
0: Oye, tú tenías por ahí, ¿de qué piensa, de qué habla la gente?
1: ¿De qué temas podrías hablar durante horas? Dice por aquí, José, de correr maratones de mi hijo, que es un triunfador en todo, y de mis bebés. Y también de mis perros y perritos. Por aquí dice, de chile todos los moles, menos de tarot y cosas similares.
0: Ah, o sea, no.
1: Pero se trata de lo que sí, no de lo que no. Pero bueno, dice por acá Fabio, filosofía, astrología,
0: órale,
1: ciencias ocultas, agricultura. Válgame Dios, ¿cómo vas a hablar de agricultura? herpetología. ¿Qué será?
2: De serpientes.
1: Las serpientes. Serpientes, mitos y leyendas. Y anécdotas. Está bueno.
2: Oye, mitos, que leyendas. Venga también.
1: Que venga, hablamos, vamos a invitar. Venga. Fíjate, bonito, eso de las serpientes no me gusta, pero me gustaría saber. De eso que
2: a mí no.
1: Dice por acá, Mariano, dice, de ovnis, de ¿qué? De cómo empezó la vida. Otro dice que la filosofía, la música, el cine, geopolítica.
0: Oye, tenemos un público muy, muy intelectual, sí, ¿no?
2: Claro.
0: O no sé, se están burlando. Oye,
2: ese del
0: de
2: origen
0: nosotros.
2: De la vida, o sea.
1: El origen está muy profundo.
2: Está muy profundo.
1: ¿No?
2: Sí, claro.
1: Dice acá Juan, historia, nostalgia del pasado, pesca y automovilismo.
0: A mí me gusta automovilismo y nostalgia del pasado.
1: Automovilismo ¿De qué le suena al carro?
0: No, pues vas hablando de coches. No sé mucho,
1: de
0: pero...
1: ¿De la velocidad?
0: De la velocidad del y de todo eso.
1: No,
0: muy
1: yo,
0: bien.
1: Yo
2: no te manejo ese tema.
1: No, yo no. No,
0: no yo tampoco.
1: A mí me gusta escuchar historias así como raras, ¿no? O sea, de suspenso.
2: ¿Ah, sí?
1: Esas me gustan. Ay, escuchar que alguien la cuente.
0: A mí me dan miedo. Luego no puedo dormir. Siento que no puedo apagar la luz. No. A mí cosas bonitas. 10:29 de la mañana. Ya nos vamos. Mañana viene Nina.
1: No sabemos.
0: No, como que no sabemos.
1: Nina,
0: no
1: sí ve.
0: Nina, ven. Que venga, pero Nina. Tenemos un Zoom con una niña que es una nutrióloga súper, súper influencer.
1: Está bueno.
0: Que nos va a contar. ¿Saben ustedes por qué, por más que hacen ejercicio, dieta y todo lo demás, no bajan de peso? Pues vamos a platicar con alguien que es súper, súper influencer y nos lo va a platicar y además va a venir a Mérida. Ahí se los vamos a contar. Gracias, Lucía. Gracias, Vero.
2: Gracias, jefa.
0: Nos escuchamos mañana, 9:30 de la mañana, aquí en La Mutualista. Bye, bye.
2: Adiós.
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6: La CICT inició este martes los trabajos de demolición y rehabilitación del puente Yucalpetén 2, con cierre total de la vialidad durante 8 semanas. Quienes se dirijan a Yucalpetén, Chelem o Chuburnapuerto deberán ingresar por el puerto de Progreso.

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1: La Fiscalía General de la República incineró en Mérida poco más de 24 kilos de narcóticos y destruyó 8,000 objetos relacionados con investigaciones y procesos penales, incluyendo celulares, computadoras, memorias USB, básculas y documentos apócrifos. La destrucción se realizó en el Batallón de Infantería. La Mérida Restaurant Week generó cerca de 150 millones de pesos durante la octava edición, según informó la Canirac. Participaron 331 restaurantes con menús especiales desde 199 pesos. 7 de cada 10 negocios reportaron un aumento de al menos 15% en la afluencia de comensales, mientras que 71% de las marcas incrementó sus compras de insumos, calificándolo como todo un éxito. La alcaldesa Cecilia Patrón encabezó la plantación de cerca de 70 árboles en el primer bosque urbano de la ciudad, que está en Lomas de Ciudad Cauquel 2. La idea es ampliar las áreas verdes, además de conservar los espacios endémicos y generar sitios para la convivencia familiar. Al día de hoy informaron que se han dado cerca de 40,000 árboles en adopción. La Secretaría de Infraestructura, Comunicaciones y Transportes anticipó el inicio de la reconstrucción del puente de Yucalpetén 2 a partir del día de hoy. Estará en construcción las próximas 8 semanas y se realiza el cierre total de la vialidad desde el entronque en la carretera Mérida-Progreso hasta la glorieta de la entrada de Yucalpetén. Empezarán por demoler la parte superior de la estructura, por lo que se les pide anticipar sus traslados hacia y desde la costa. Estados Unidos sancionó a 11 empresas y 4 personas mexicanas por presuntos vínculos con el cártel del noreste, según informó el Departamento del Tesoro. Las compañías señaladas operan en sectores como construcción, distribución de gas, transporte, carreras de caballos, entre otras. El Departamento del Tesoro describió esta medida como su cuarta y más amplia acción contra las redes vinculadas con el cártel, grupo que es considerado por el gobierno estadounidense sucesor de los Zetas.
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1: La Fiscalía General de la República incineró en Mérida poco más de 24 kilos de narcóticos y destruyó 8,000 objetos relacionados con investigaciones y procesos penales, incluyendo celulares, computadoras, memorias USB, básculas y documentos apócrifos. La destrucción se realizó en el Batallón de Infantería. La Mérida Restaurant Week generó cerca de 150 millones de pesos durante la octava edición, según informó la Canirac. Participaron 331 restaurantes con menús especiales desde 199 pesos. 7 de cada 10 negocios reportaron un aumento de al menos 15% en la afluencia de comensales, mientras que 71% de las marcas incrementó sus compras de insumos, calificándolo como todo un éxito. La alcaldesa Cecilia Patrón encabezó la plantación de cerca de 70 árboles en el primer bosque urbano de la ciudad, que está en Lomas de Ciudad Cauquel 2. La idea es ampliar las áreas verdes, además de conservar los espacios endémicos y generar sitios para la convivencia familiar. Al día de hoy informaron que se han dado cerca de 40,000 árboles en adopción. La Secretaría de Infraestructura, Comunicaciones y Transportes anticipó el inicio de la reconstrucción del puente de Yucalpetén 2 a partir del día de hoy. Estará en construcción las próximas 8 semanas y se realiza el cierre total de la vialidad desde el entronque en la carretera Mérida Progreso hasta la glorieta de la entrada de Yucalpetén. Empezarán por demoler la parte superior de la estructura, por lo que se les pide anticipar sus traslados hacia y desde la costa. Estados Unidos sancionó a 11 empresas y 4 personas mexicanas por presuntos vínculos con el cártel del noreste, según informó el Departamento del Tesoro. Las compañías señaladas operan en sectores como construcción, distribución de gas, transporte, carreras de caballos, entre otras. El Departamento del Tesoro describió esta medida como su cuarta y más amplia acción contra las redes vinculadas con el cártel, grupo que es considerado por el gobierno estadounidense sucesor de los Zetas.
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1: La Secretaría de Infraestructura, Comunicaciones y Transportes inició la reconstrucción del puente de Yucalpetén 2 a partir del día de hoy. Estará en construcción las próximas 8 semanas y se realizará el cierre total de la vialidad, desde el entronque en la carretera Mérida Progreso hasta la glorieta de la entrada de Yucalpetén. Empezarán por demoler la parte superior de la estructura, por lo que se pide que si va a salir a la costa o regresar de ella, anticipe sus traslados. Familias dedicadas a la panadería en Yucatán celebraron el Día del Panadero con una ofrenda en la Catedral de Mérida. La tradición cumple 132 años e incluye bendición, serenata, entrega de claveles y pan dulce como agradecimiento por el trabajo y las ventas. La alcaldesa Cecilia Patrón anunció evaluaciones gratuitas de salud mental para estudiantes universitarios mediante un cuestionario digital de aproximadamente 10 minutos. El tamizaje permitirá identificar posibles señales de alerta y orientar a quienes requieran atención psicológica municipal. La iniciativa se suma a la Ruta de la Salud, que lleva un consultorio móvil a las universidades, y a la red Almanova, con 5 sedes y 14 puntos de atención gratuita en colonias y comisaría. El Ayuntamiento de Concal inició la pavimentación de la calle 16 por 27 con una inversión cercana a los 5 millones de pesos. La obra abarcará más de 8.500 metros cuadrados y se financiará en partes iguales entre el municipio y el Instituto de Infraestructura Carretera del Estado, el INCAI. Los trabajos comenzaron el día de ayer y tienen como fecha de conclusión el próximo 7 de diciembre. La Comisión Nacional Antimonopolios podría aprobar antes de finalizar el 2026 la fusión de Viva Aerobús y Volaris, lo que daría origen a Grupo Más Vuelos, el mayor consorcio aéreo del país. La operación estaría sujeta a condiciones para mantener tarifas bajas, evitar despidos masivos y conservar gran parte de las rutas actuales. Ambas aerolíneas comparten 85 rutas y tras la unión serían el único operador de 55. Juntas concentran cerca de 3/4 partes de los vuelos nacionales. Aunque ya obtuvieron la autorización de Estados Unidos y Colombia, la aprobación mexicana sigue pendiente.
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2: En estos momentos, elementos del Ejército Mexicano, de la Guardia Nacional y la Secretaría de Seguridad Pública de Yucatán realizan todavía un operativo en calles del centro de esta ciudad de Mérida. De acuerdo con la información disponible, este operativo federal presuntamente se trata de un cateo antidrogas que mantiene el acceso a la avenida Primero de Mayo en el centro de Mérida todavía cerrado a la circulación. Hasta este momento no se ha emitido información oficial acerca de los resultados de este operativo.
3: Ayer por la noche, una mujer perdió la vida en el kilómetro 1.5 de la carretera federal Mérida-Tetís, a la altura de Ciudad Cauquel, tras un accidente de motocicleta, en el que también resultó lesionado su esposo. De acuerdo con los primeros reportes, la pareja circulaba en una moto cuando una camioneta que se incorporaba desde una gasolinera chocó contra su unidad. El impacto provocó que la mujer falleciera en el sitio y el esposo tuvo que ser atendido por los paramédicos.
2: En temas viales, el día de hoy la Secretaría de Infraestructura, Comunicaciones y Transportes del Gobierno Federal comenzó ya con los trabajos para demoler y rehabilitar el puente vial de Yucalpetén 2, este que se encuentra sobre la carretera Mérida Progreso, por lo que la zona permanecerá cerrada alrededor de 8 semanas para que usted lo tome en cuenta y busque alternativas viales. En el periférico de Mérida también se ha registrado un caos vial hoy por la mañana, debido a que autoridades han cerrado totalmente el puente de la 50 en el periférico a la altura de Ixmaquil por trabajos de reparación. Hasta este momento el paso continúa cerrado y solo se puede circular por el carril exterior.
3: Esta mañana el secretario técnico de Mercados del Ayuntamiento, Alfonso Lozano Poveda, reconoció que aún persiste el problema del ambulantaje en la zona del nuevo Hospital Orán en el sur de Mérida. El funcionario señaló que aunque se han retirado ya algunos comerciantes para permitir el paso peatonal, están realizando un nuevo estudio para determinar quiénes pueden continuar operando en la zona y quiénes deberán ser retirados para evitar obstrucciones en el hospital.
2: Y el día de ayer, en una rueda de prensa, integrantes del Consejo Indígena de Gobierno de Pistey Chichen Itzá exigieron al INAH retomar las mesas de diálogo para rehabilitar el viejo parador turístico en la zona arqueológica de Chichen Itzá para permitirles operar en la zona. Aseguran que se cayó la negociación y el diálogo que existía con las autoridades federales luego de una segunda mesa de diálogo y que nunca se llevó a cabo la tercera que ya había sido pactada, por lo que exigen que las autoridades federales respeten el derecho de los pueblos y comunidades indígenas a organizarse y administrar esta zona arqueológica.
3: 1:33. Muy buenas tardes para todas y todos. Feliz touch de semana. Feliz miércoles. Muchísimas gracias por estarnos sintonizando. Gracias por escuchar el 88.9 de su FM, la frecuencia de Telesur Radio. Muchísimas gracias a quienes nos ven por medio de nuestra multiplataforma. Estamos completamente en vivo desde Facebook y YouTube, donde nos encuentra como Telesur Yucatán. Estamos en Twitch, ahí nos encuentra como Telesur 889. En la radio por internet nos encuentra ingresando a www.telesur889.com. Estamos también en, por medio de Cable Imagen. Gracias por permitirnos acompañarle en este miércoles 14 de octubre. Desde la 1:30 y hasta las 3 de la tarde le tenemos la información más importante hasta el momento. Está escuchando las noticias. Yo soy Fernanda Solís. Estoy acompañada de Juan Pablo Galicia. Buenas tardes.
2: ¿Qué tal, Fer? Muy buenas tardes. Un saludo a todas las personas que nos están sintonizando a través de la multiplataforma de Telesur y también, por supuesto, a través de la radio de su vehículo en el 88.9 de su FM, la frecuencia de Telesur Radio. Vamos arrancando con la información, ya le adelantábamos esto en el resumen de noticias. Fíjese que todavía en estos momentos se mantiene un fuerte operativo que está siendo encabezado por elementos del Ejército Mexicano, de la Guardia Nacional, de la Secretaría de Marina Armada de México y también de la Policía Federal Ministerial en calles del centro de esta ciudad de Mérida. Este operativo, de acuerdo con lo que han señalado vecinas, vecinos del rumbo, que fueron los primeros, pues que reportaron que esta situación se estaba desarrollando, pues esto ha estado ocurriendo desde muy temprano, el día de hoy, miércoles. Y todavía hasta hace unos minutos se mantenía también este fuerte operativo, donde además de las fuerzas federales, que ya le comentábamos, están también participando elementos de la Secretaría de Seguridad Pública de Yucatán, sobre todo para brindar seguridad perimetral. De acuerdo con los reportes, este operativo mantiene bloqueada desde hace ya varias horas la avenida Primero de Mayo, le decíamos, en el centro de Mérida, concretamente la avenida Primero de Mayo en el cruce de la calle 46 con 83 y 85. Esta zona, si usted suele circular por calles del centro de Mérida, está prácticamente a la vuelta de una escuela primaria, la Manuel Sales Cepeda. Lo que hemos podido averiguar hasta este momento, lo que se ha reportado también, es que este despliegue operativo no interrumpió el desarrollo del resto de las actividades en la zona. Es decir, padres, madres de familia que desde temprano llegaron justamente a dejar a sus hijas, a sus hijos a esta escuela, se percataron igualmente de este despliegue por parte de las autoridades en un predio allí en esta zona del centro, le decía, sobre la 46 con 83 y 85, que mantiene todavía hasta hace unos momentos un bloqueo sobre la avenida Primero de Mayo. Por si usted está circulando por la zona, tome esto en consideración. De manera extraoficial, porque todavía no hay algún comunicado por parte de las autoridades de cuáles son los resultados de este operativo o qué se está persiguiendo con este operativo en el centro, lo que se ha podido averiguar es que esta diligencia estaría relacionada con una investigación por presunto almacenamiento y distribución de narcóticos. Esto es lo que se nos ha dicho de manera extraoficial, pero pues nuevamente todavía de forma oficial no hay algún comunicado o algún boletín por parte de las autoridades para determinar si ha habido personas detenidas, si ha habido algunos objetos asegurados, droga asegurada que sea puesta pues a disposición del Ministerio Público para determinar realmente cuáles fueron las razones que llevaron a estas diligencias, pero nuevamente para que lo tome en cuenta, hasta hace unos momentos todavía continuaba este operativo que mantiene bloqueado el acceso a la avenida Primero de Mayo en el centro de Mérida por un cateo que se lleva a cabo en un predio de la calle 46 con 83 y 85 en el centro.
3: Ayer por la noche se registró un fatal accidente sobre la carretera federal Mérida-Tetís, donde una mujer que viajaba a bordo de una motocicleta lamentablemente perdió la vida. De acuerdo con los reportes, los hechos ocurrieron en el kilómetro 1.5 de esta carretera federal a la altura de Ciudad Cauquel. Según la reconstrucción de los hechos, una pareja estaba circulando a bordo de su motocicleta sobre esta carretera cuando presuntamente una camioneta particular se incorporó desde una gasolinera y no se dio cuenta, no se fijó que venía la moto circulando en ese mismo sentido y que traía la preferencia, traía velocidad además la moto, por lo que se incorporó a la carretera de forma intempestiva, sin ningún tipo de cuidado, sin fijarse que venía circulando la motocicleta y terminó chocando contra ellos. La moto y la camioneta terminaron chocando, por lo que los dos ocupantes de la moto fueron proyectados contra el pavimento. Testigos que vieron los hechos desde la gasolinera llamaron rápidamente a los servicios de emergencia, al 911, y al lugar llegaron paramédicos de la Secretaría de Seguridad Pública. El impacto fue fatal para la mujer, que perdió la vida en ese momento. Fue valorada por paramédicos cuando llegaron al lugar de los hechos y solamente pudieron confirmar que ya no presentaba signos vitales. La mujer falleció por el impacto. impacto. El conductor de la motocicleta, el esposo de la fallecida, resultó también lesionado y fue atendido en el sitio. Elementos de la policía estatal acordonaron la zona para facilitar las diligencias y el levantamiento del cuerpo por parte del servicio médico forense. Hasta el momento se desconoce la situación jurídica del conductor de esta camioneta involucrada.
2: Continuando con la información, y fíjese, hablando de temas de vialidad, muy importante para que usted lo tome en cuenta si circula por las diferentes carreteras del estado de Yucatán, puntualmente la Mérida Progreso, y también si circula en el periférico de Mérida, hay avisos importantes para el día de hoy. Primero que nada, hablando en la zona de la costa, el día de hoy miércoles 14 de octubre, van a comenzar ya los trabajos de demolición y rehabilitación de todo el puente conocido como el Puente Yucalpetén 2, que se ubica en el kilómetro 4.7 de la carretera Mérida Progreso, concretamente en esta zona del ramal que va de Progreso ya al puerto de Yucalpetén. El puente Yucalpetén 2 va a ser demolido por las autoridades de la Secretaría de Infraestructura, Comunicaciones y Transportes, de acuerdo a lo que esta misma secretaría informó a través de un boletín el día de ayer. Desde anoche se informó también mediante este comunicado que a partir de las 10 de la noche se llevó a cabo ya el cierre total de la vialidad desde el acceso a través del distribuidor que se ubica en el kilómetro 32.5 de la Mérida Progreso y hasta la glorieta de la entrada de Yucalpetén. Estos cierres ya se llevaron a cabo desde ayer por la noche, por lo que si usted va a circular el día de hoy o está circulando y va a pasar por esta zona, pues tómelo en cuenta por si se topa con algún bloqueo en estos dos puntos de entrada y de salida. Le decíamos, en el distribuidor ubicado en el kilómetro 32.5 de la Mérida Progreso y en la glorieta de entrada de Yucalpetén, hay bloqueos justo para impedir que se transite por esta zona donde de por sí la SICT va a demoler el puente Yucalpetén 2.

0: obras ahí en el puente de la 50 Sur. Sin embargo, todavía el día de hoy por la mañana permanecía el caos vehicular en la zona. No se había reabierto la circulación del puente, únicamente por la parte de abajo. Y pues hasta este momento, siendo la 1:45, no se ha confirmado todavía la reapertura del puente de la 50 Sur. Tómelo en cuenta si usted va a circular por el anillo periférico de esta ciudad de Mérida para estar al pendiente de los avisos de las autoridades. Hay conos, hay señalamientos viales, hay presencia de elementos de tránsito de la SSP, pero para que usted anticipe, por supuesto, sus traslados y en caso de ser posible, pues que también tome vías alternas.
1: Hoy por la mañana, el secretario técnico de Mercados del Ayuntamiento, Alfonso Lozano Poveda, dijo que desde hace 3 semanas se han estado implementando acciones para atender el tema de la invasión de espacios públicos por parte de vendedores ambulantes, hablando específicamente del área del Hospital Agustín Orón, en el periférico sur de esta ciudad de Mérida. Usted sabe que esta administración ha puesto en marcha durante diferentes momentos operativos para tratar de ordenar este tema de vendedores ambulantes, de puestos fijos, semifijos y todo esto en las calles de Mérida, sobre todo atendiendo reportes ciudadanos que, por ejemplo, con los vendedores ambulantes, muchas veces las quejas o las denuncias de los vecinos de las zonas es que invaden las banquetas, que ya no se puede caminar tranquilamente por la banqueta porque justo pues es donde tienen sus negocios, y esto impide o provoca más bien que se tengan que bajar a la calle, que tiran basura en la calle, todo este tipo de complicaciones. Y ahora el secretario técnico del Departamento de Mercados estuvo hablando sobre este tema de los vendedores ambulantes en el área del Hospital Agustín Orán, y dijo que durante el primer operativo de reordenamiento que se realizó hace unos días, se procedió al retiro de más de 15 vendedores que habían ocupado áreas como el paradero del Vaivén y el camellón central de la zona, espacios que no están destinados a la actividad comercial informal y que más bien pues son espacios para que la gente pueda esperar su transporte público, para que la gente pueda caminar de manera segura, y por supuesto que tener todos estos puestos pues hace que las personas que van caminando y que tienen que esperar su camión pues ya no tengan espacio para poder hacerlo. El funcionario dijo que la problemática persiste, que a pesar de que hicieron este operativo de reordenamiento hace unos días, el problema con los vendedores ambulantes persiste, ya que continúa llegando población a establecerse como vendedores en el área, provenientes principalmente de la zona sur de la ciudad, y pues por supuesto buscando ganarse la papa, ¿no? O sea, buscando trabajar para poder generar ingresos y llevar comida a casa, y lo cual pues está muy bien. El tema es que pues por supuesto que todo esto necesita permisos, necesita hacerse un análisis de cuántos pueden colocarse, cuántos no, tramitar los permisos correspondientes. Ante ello, las autoridades realizan actualmente un estudio para determinar quienes sí pueden permanecer en el lugar y quienes deben ser retirados, con el propósito de reducir la ocupación del espacio público y dar atención con ello a las quejas de vecinos y usuarios del hospital, que justo lo que denuncian es que no hay espacio en las banquetas para poder caminar o en el camellón para poder cruzar con mayor seguridad y poder ver además el flujo de vehículos, y esto les permita cruzar con mayor seguridad. Pero vamos a escuchar qué fue lo que dijo el día de hoy Alfonso Lozano Poveda durante el miércoles ciudadano.
2: Mira, el Hospital Orán es un tema de atención permanente por parte de la Secretaría Técnica. Hace aproximadamente 3 semanas hicimos un reordenamiento en la zona. Retiramos a más de 15 que estaban y habían invadido la parte del paradero del Vaivén. Sin embargo, nos sigue llegando más gente. Prácticamente la gente que llega a hacer su venta es la gente que vive en esa zona del sur, gente que tiene necesidad. Nosotros estamos haciendo también el análisis de quiénes pueden quedarse y quiénes hay que retirar. Estamos reduciendo espacios. Nos habían invadido inclusive el camellón central. Hemos retirado también a toda la gente del camellón y hasta ahorita pues está controlado. Sí hay gente que tiene más espacio, estamos tratando de ir reduciendo, pero es una lucha constante de nuestros inspectores con los vendedores. Entonces estamos tratando de ir regulando todo para que haya armonía y no haya más quejas. Y sí, la verdad es que diario nos llegan solicitudes para ir a vender, pero ya no estamos dando ningún tipo de permiso allá. Estamos

0: tratando de regularizar y de ir reordenando ese espacio. Es lo que estamos haciendo.
1: Ahí escuchábamos al secretario técnico de Mercados del Ayuntamiento. Entonces, seguirán con estos operativos para reorganizar y reordenar todo el tema de, pues, el comercio informal o estos comercios ambulantes que están en la parte exterior del Hospital Agustín Orán.
2: Oiga, y vamos a esta información. Fíjese que hace un rato se reportó que un poste de la Comisión Federal de Electricidad cayó encima de un automóvil particular. Aparentemente se trata de un automóvil Nissan Versa. Esto ocurrió aquí en esta ciudad de Mérida, pero vamos a enlazarnos con nuestro compañero Giovanni Martínez, que se encuentra precisamente en el lugar de los hechos para que nos reporte qué ocurrió, porque pues es un poste que habría caído encima de un automóvil. Vamos con Gio. Gio, muy buenas tardes, te escuchamos. Danos el reporte.
3: ¿Qué tal, Fernando, Juan Pablo? Muy buenas tardes, efectivamente. Qué gusto saludarlos. Nos encontramos en el fraccionamiento colonial Chuburnazo de la calle 35A con 14, en donde, como podemos observar, este poste de luz de la Comisión Federal de Electricidad prácticamente se partió a la mitad y cayó sobre este vehículo Versa que podemos ver en las imágenes. Así es como queda justamente, pues, este vehículo con daños prácticamente en toda la parte trasera de la unidad. Lo que nos comentaba la propietaria es que prácticamente pues ya es pérdida total. Lo que nos decía es que esto ocurrió hoy en la madrugada, aproximadamente a la 1 de la mañana. Presuntamente un camión que tenía una altura que sobrepasaba justamente los cables, pues pasa por esta zona, los cables se enredan en la parte de arriba de este camión y jala los cables y se lleva justamente este poste de luz que pues cae lamentablemente sobre este vehículo, pues ya dañándolo prácticamente. En este momento pues se están llevando a cabo trabajos por parte de la Comisión Federal de Electricidad para evaluar los daños. Ahí vemos una camioneta justamente de la CFE. Y bueno, por el momento pues los vecinos se han quedado sin el servicio de energía. Le repetimos, nos encontramos en la calle 35A por 14 del fraccionamiento colonial Chuburná, muy cerca de la avenida Tecnológico, para que tengamos un poco de referencia. Como podemos observar, pues no hay circulación ahorita aquí en esta vialidad. Lo que se espera es que, bueno, se determine quién pues será responsable justamente de esto, de estos daños, de esta pérdida total. La dueña nos decía, es pérdida total de mi vehículo, y bueno, están viendo quién será justamente responsable de estos daños. En estos momentos podemos ver que está ingresando justamente, o va a ingresar, una camioneta de la Comisión Federal de Electricidad y un camión que será seguramente pues quienes realicen los trabajos para retirar este poste de luz y poder también reactivar la energía eléctrica en esta zona. Es el reporte que les tenemos. Por supuesto, estaremos muy pendientes y cualquier actualización se la estaremos llevando en los siguientes espacios informativos. Yo regreso con ustedes a cabina. Muy buenas tardes.
2: Muy buenas tardes.
1: Buenas tardes, Gio, gracias.
2: Muchísimas gracias a Giovanni Martínez. Así es la 14:35A del fraccionamiento colonial Chuburná. Y escuchábamos a nuestro compañero Giovanni Martínez muy cerca de la avenida Tecnológico, para que usted también, si está circulando por la zona, lo tome en cuenta, porque cerraron a la circulación. Es una chop calle, digamos, es todo un circuito ahí. Pues está cerrado de modo tal que pueda trabajar la Comisión Federal de Electricidad por este poste que se partió a la mitad, de acuerdo con el testimonio de los vecinos, por un camión de una altura pues que terminó llevándose los cables y pues con eso jaló el poste que le terminó cayendo a ese vehículo. La verdad es que el poste le cayó solo en la parte trasera. El vecino señala que es pérdida total de su vehículo, pero bueno, ahí ya será, por supuesto, la aseguradora la que determine realmente si es pérdida total de esta unidad. Pero bueno, ahí está esta situación nuevamente con un poste de la Comisión Federal de Electricidad.
1: Y en otros temas, el Instituto Nacional Electoral, el INE, emitió el día de hoy un aviso urgente a la ciudadanía para prevenir posibles fraudes, porque de acuerdo con lo que señala el INE, están detectando la presencia de personas que se presentan supuestamente como gestores de credenciales de elector y que, claro, le cobran una tarifa a las personas por realizar su trámite y tal. El INE lo que dice es que la institución no cuenta con personas gestoras de credenciales para votar con fotografía ni se realiza la entrega de credenciales a terceras personas. Tiene que ser usted forzosamente el que vaya y la tramite y el que vaya y recoja su credencial del elector. No se la van a entregar a otra persona. Todos los trámites relacionados con la credencial para votar, ya sea inscripción, actualización de domicilio, corrección de datos, reposición, son completamente gratuitos. No tiene ningún costo tramitar su credencial de elector, no importa cuántas veces la haya tramitado, si es la primera vez, si se la robaron y la está reponiendo, si la quiere cambiar, si no le gustó su foto y quiere otra, no importa cuál sea la situación, es completamente gratuito el trámite y debe realizarse de manera personal y directa en los módulos de atención ciudadana del INE. Hay diferentes módulos de atención por toda la ciudad. Usted puede buscar ahí el más cercano, pero lo que señala el INE es que si alguien se acerca ofreciéndole gestionar o entregar su credencial para votar a cambio de dinero o de cualquier otro favor, se trata de un engaño y que no le entregue sus datos personales ni tampoco realice ningún pago. Para realizar su trámite de forma segura, puede acudir al módulo del INE más cercano a su domicilio, agendar su cita en ine.mx/credencial o comunicarse al INETEL, que es el 800-433-2000, sin costo desde cualquier teléfono, pero le recuerda y hace este aviso el Instituto Nacional Electoral que no hay personas que realicen gestiones, no hay nadie que pueda ni tramitar ni recoger su credencial para votar si no es usted mismo. Así que pues mucho ojo con esta situación y no vaya a caer pues en algún tipo de fraude. Nosotros vamos a la pausa comercial, es la 1:56 p.m. Ya regresamos con más.
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1: 1:58 PM, ya estamos de regreso del corte comercial en este miércoles 14 de octubre del 2026. Gracias por continuar con nosotros aquí en el 88.9 de su FM, la frecuencia de Telesur Radio. Y vamos rápidamente con un resumen de lo más importante hasta ahora. Le informábamos que todavía hasta hace unos momentos se llevaba a cabo en el centro histórico de esta ciudad de Mérida un fuerte operativo, aparentemente un operativo antidrogas, que mantiene bloqueado el acceso a la avenida Primero de Mayo mientras se llevan a cabo estos trabajos de cateo. De acuerdo con la información que se tiene hasta este momento, es un cateo en un predio ubicado sobre la calle 46 con 83 y 85, donde están participando elementos del Ejército Mexicano, de la Guardia Nacional, de la Marina Armada de México, la Policía Federal Ministerial, además de elementos estatales que justamente están brindando seguridad perimetral. Esta zona donde se lleva a cabo el operativo está prácticamente a la vuelta de una escuela primaria, la Manuel Sales Cepeda, por lo que si usted circula o va a circular por esa zona, tómelo en cuenta porque pues aún se mantienen las diligencias de la autoridad y se mantiene cerrado el acceso a la avenida Primero de Mayo.
2: Le informamos también que ayer por la noche una mujer perdió la vida en el kilómetro 1.5 de la carretera federal Mérida-Tetis, esto a la altura de Ciudad Cauquel, tras un accidente de motocicleta en el que también resultó lesionado su esposo. De acuerdo con los primeros reportes, la pareja estaba circulando en su moto cuando presuntamente una camioneta particular se incorporó desde una gasolinera hacia la ciudad de Mérida y pues bueno, no se dio cuenta que venía la motocicleta con preferencia sobre la vía y con cierta velocidad. No se fijó, salió intempestivamente desde la gasolinera y terminó impactando esta pareja de motociclistas. La mujer y su esposo salieron volando, quedaron tendidos sobre el pavimento. La mujer lamentablemente perdió la vida en ese momento. Quienes estaban en la gasolinera y presenciaron la situación, llamaron a las autoridades, llegaron los paramédicos, únicamente pues para confirmar que la mujer había perdido ya la vida, ya no contaba con signos vitales y tuvieron que darle atención médica al esposo, que también resultó con lesiones.
1: Y le informábamos también que hoy será derribado el puente Yucalpetén 2, ubicado en el ramal de la carretera que va de Progreso a Yucalpetén. Será derribado, pero no será por factores externos, no se preocupe, van a ser obras viales que estará realizando la Secretaría de Infraestructura, Comunicaciones y Transportes, que desde el día de ayer por la noche ya llevó a cabo el cierre total de la vialidad, para que también usted lo tome en cuenta. Si circula por la zona, se invita, por supuesto, a tomar vías alternas, ya que estos trabajos, una vez que se ha derribado este puente Yucalpetén 2, llevará 8 semanas para que pueda ser construida nuevamente la infraestructura. También se le recuerda, si usted está circulando por el anillo periférico de Mérida, que el puente de la 50 Sur todavía hasta hace un rato permanecía cerrado también por obras viales, por lo que pues estábamos a la espera de que las autoridades

0: zona suroeste, está haciendo un recurvamiento muy pronunciado, despegándose un poquito más de aquí de la costa del Pacífico, y pues nuevamente amenaza con llegar quizás a la parte de Puerto San Carlos en Baja California Sur, quizás como una tormenta tropical, pero pues este frente frío número 2 es el que le obligó a recurvar de esa manera muy pronunciada y quitar en la mira pues la zona de Mazatlán, que es la que se veía el pasado lunes amenazada por este todavía huracán, que va a paso muy lento, el huracán categoría 1 Simón, que pues bueno, esperemos
1: ya
0: que...
1: Ya tiene varios días, ¿no?
0: Sí, ya tiene como 2 semanas más o menos.
1: Sí,
0: o
1: sí, ya más. Tiene un montón que... Sí. Que sigue ahí y aparte sigue merodeando las mismas costas.
0: Es que no ha aumentado su velocidad. Realmente desde sus inicios ha estado yendo a 4 kilómetros por hora.
1: Es lentísimo.
0: Sí, lentísimo. Entonces ya tiene muchos días ahí en ese sentido. Y propiamente estos frentes, este frente frío número 2 en particular es el que lo mantenía retenido y desplazándose a esa velocidad. Sin embargo, pues atención, porque dejó lluvias muy importantes en la zona de Acapulco, las costas de Michoacán, Colima. Y bueno, pues detrás de él viene la tormenta tropical Trudy, que se formó la tarde de ayer y pues que también amenaza con convertirse en un huracán mayor en próximos días. Y pues aunque no se espera un impacto directo aquí sobre la costa del Pacífico, las lluvias van a poner en jaque nuevamente a esa región, repito, desde la zona de Acapulco hasta las costas de Michoacán, Colima, y pues mucha de esa nubosidad también pudiera estar llegando al centro del país, que también pudiera estar provocando algunas lluvias bastante fuertes. Así es que atención con las lluvias en esa región. Y pues de nuestro lado, la verdad es que bastante tranquila la situación, no tenemos sistemas en investigación en este momento. Sin embargo, ayer por la tarde y hoy por la mañana, el modelo GFS mostraba alguna posible formación de una depresión tropical ahí en la zona de Nicaragua, Honduras, en el Centroamérica, y pues que pudiera dejar algunas lluvias aquí en la región. Vamos a ver qué pasa en los próximos días. El modelo marcaba que por ahí del día 24, pero pues ojalá y solo se queden en lluvias. O en un momento dado, pues también si se acerca este frente frío, pudiera desplazarlo hacia la parte de Cuba. Así es que estaremos pendientes en esos días y vamos a ver qué pasa también para fin de mes, porque al parecer todavía sigue mostrando la llegada de un nuevo frente frío aquí a la región y a lo mejor pudiéramos disfrutar los pibes al inicio del mes de noviembre con algo de frito aquí en la región.
2: De acuerdo. Pues ya estaremos al pendiente entonces del próximo reporte, Capi. Por lo pronto, lluvias para que la
0: Así
2: gente
0: es.
2: Tome sus precauciones.
0: Así en es, lluvias días. Por las tardes, después de la 1, 2 de la tarde, como aconteció el día de hoy en algunos puntos de aquí de la ciudad. Y bueno, eso va a ser la tendencia para estos días de aquí al viernes. Estaremos aquí el viernes nuevamente actualizando la situación para el fin de semana.
2: De acuerdo, Capi, pues muchísimas gracias. Como siempre, ya sabe usted, @CapMoraMX en todas las redes sociales. Ahí está el capitán Manuel Mora Ugalde con la información más actualizada en materia meteorológica en YouTube, en Facebook y en Instagram. Como siempre, Capi, muchísimas gracias.
0: Al contrario, muchas gracias y una excelente mitad de semana para todos.
1: Gracias, Capi. Buen miércoles.
2: Avanzando con la información, el día de ayer ya le adelantábamos justo que se iba a llevar a cabo esta marcha como parte de una manifestación nacional convocada por trabajadoras, trabajadores del Instituto Mexicano del Seguro Social, del IMSS, aquí en esta ciudad de Mérida, efectivamente también trabajadores del IMSS Yucatán, se manifestaron en rechazo a la propuesta de un incremento salarial de solo el 2.9% directo al salario, aunque el gobierno federal lo maneja como una propuesta de aumento del 6.8, pero en realidad la otra parte es un aumento en prestaciones. Ellos protestan justo porque el aumento es únicamente del 2.9% directo al salario, además de que han estado denunciando, desde que este movimiento inició la semana pasada, han estado denunciando la falta de medicamentos, que finalmente fue reconocida por el gobierno federal, lo tuvo que decir el personal del IMSS para que lo admitieran en el gobierno federal, la falta de equipo y también, por supuesto, de insumos médicos. Han exigido también trabajadores del IMSS a nivel nacional la modificación del régimen de jubilaciones y pensiones, así como en los casos más graves, más combativos del ámbito nacional de este movimiento, han exigido también la salida de su dirigente, del dirigente nacional del Sindicato Nacional de Trabajadores del Seguro Social, Rafael Olivos Hernández. Y es que justamente el día de hoy, ya se lo adelantábamos también en días previos en este mismo espacio de las noticias, hoy miércoles se está llevando a cabo en las diferentes sedes de este Sindicato Nacional de Trabajadores del Seguro.

0: Seguro Social una consulta para determinar si se acepta o no esta oferta del gobierno federal de un aumento salarial, que le decíamos, el gobierno presume que es 6.8%, pero que en realidad es solamente 2.9% de aumento directo al salario. Y lo que muchos en la base trabajadora del IMSS a nivel nacional, aquí también en el IMSS Yucatán, muchos lo que temen es que pues el sindicato diga que sí, cuando en realidad la base trabajadora pues realmente está enteramente en otra sintonía, ¿no? En el caso de Mérida, estas manifestaciones del día de ayer, pues generaron que trabajadores en activo y también jubilados del Instituto Mexicano del Seguro Social se movilizaran en esta marcha para demandar mejores condiciones laborales, respeto a sus derechos, en un contingente que partió como estaba programado, que partió desde el Hospital Juárez, ahí en la glorieta de Miguel Hidalgo, mejor conocida por todas y por todos como la glorieta de la Donde, y se dirigieron en esta marcha con lonas, con consignas, algunos con megáfonos. La gran mayoría de los asistentes, vistiendo de blanco, por cierto, marcharon rumbo a las instalaciones de la sección sexta del Sindicato Nacional de Trabajadores del Seguro Social aquí en Mérida, muy cerca del Parque de la Plancha, por cierto, porque pues sí, muchos vehículos que estaban circulando por la zona tuvieron que desviarse mientras avanzaba esta manifestación. Y pues el día de hoy, durante la conferencia mañanera de Palacio Nacional, la presidenta de la República, la presidenta Claudia Sheinbaum, se refirió nuevamente a estas manifestaciones y abordó el tema de las peticiones, las demandas que tienen trabajadoras y trabajadores del IMSS, señalando nuevamente que las protestas son legítimas, reconociendo el desabasto de medicamentos, reconociendo que hay temas que no se han cumplido y que se está trabajando para cumplir, pero también, por supuesto, aprovechó para señalar que hay un oportunismo político detrás de esta movilización. Incluso por ahí la presidenta mostró imágenes de drones de la marcha de la Ciudad de México, sin decirlo, pero como queriendo señalar que en realidad no hubo tanta gente como en un principio se convocó. También la presidenta dejó clara la postura de su gobierno respecto a los derechos laborales, donde aseguró que se llevará a cabo una atención oportuna al personal de salud y dijo que ya se solicitó que se realice esta consulta sindical, la de hoy en las distintas sedes del Sindicato Nacional, de manera libre y transparente para que sean los propios trabajadores quienes decidan sobre sus representaciones y sobre sus intereses. Vamos a escuchar a la presidenta de México.
1: Hoy se realiza una consulta del sindicato para ver si se aprueba o no se aprueba lo que ofreció la dirección del IMSS, que ya se había aprobado en Congreso, y que como había personas que no estaban de acuerdo, pues que se haga una consulta abierta. Yo pedí que fuera, le pedí al Instituto Mexicano del Seguro Social que fuera totalmente libre, que no hubiera ninguna orientación, sino que libremente quien trabaja en el Seguro Social pueda participar de esta consulta. Entonces vamos a esperar los resultados de la consulta. Ahora, ese es un tema. Y además, como lo mencioné ayer, hemos estado trabajando mucho en el sector salud y vamos mejor. Todavía hay retos y que tenemos que solucionarlos. Ahora, hay otro tema, que es el uso de esta demanda legítima por algunas organizaciones, por medios de comunicación y por toda la botiza. Entonces, sí, ayer estaba ahí, pues algunos partidos políticos, pues no sabemos si impulsaron o de manera muy oportunista van y se paran por ahí. Es legítimo que se manifiesten, pero sí hay que poner todo en su justo término.
0: Ahí escuchábamos a la presidenta de México, Claudia Sheinbaum, con estos reclamos que hacía inclusive actores de la oposición, y no solamente de la oposición, porque justo fueron señalados, sí, algunos integrantes de este nuevo partido político Somos MX en la marcha en la Ciudad de México, pero también algunos dirigentes del PT, sobre los cuales, pues, sabemos y se ve por lo que pues hemos visto hasta este momento que hay en este momento alguna disputa interna ahí en la 4T, porque para que los dirigentes del PT o algunas personas del PT estén también en estas manifestaciones, dice mucho de la situación de la alianza. Pero bueno, por lo pronto estaremos al pendiente de este resultado de la consulta sindical que se lleva a cabo por parte de pues esta oferta que se hizo del gobierno federal de un aumento salarial dividido entre un aumento en prestaciones y apenas un aumento del 2.9% directo al salario para la base trabajadora del IMSS, y sobre todo pues estas demandas que igual han puesto nuevamente sobre la mesa este tema del desabasto de medicamentos e insumos en hospitales de todo el país.
2: En otros temas, habitantes de Telchaquillo, comisaría de Teco, mantienen su rechazo a la expropiación de la zona arqueológica de Mayapán y exigen que se tome en cuenta a la comunidad en las decisiones sobre el futuro de este sitio. El conflicto no es para nada nuevo. Mayapán permanece cerrada al público desde noviembre del 2023. Ya tiene prácticamente 3 años que la zona arqueológica de Mayapán está cerrada por estos conflictos, debido justo a la diferencia entre los ejidatarios y el Instituto Nacional de Antropología e Historia, las diferencias que mantienen los ejidatarios de Telchaquillo con el INAH por la administración del lugar y el aprovechamiento de los ingresos que genera toda la actividad turística en la zona, y que justo lo que dicen es, bueno, hay que llegar a un acuerdo de cómo nos podemos ver beneficiados nosotros como los ejidatarios, nosotros como pues las personas que han vivido toda su vida aquí en los alrededores de la zona arqueológica de Mayapán, de pues la explotación de esta zona arqueológica. Filiberto Marín Uc, representante del ejido y del Consejo Indígena, señaló que los pobladores consideran Mayapán un centro ceremonial sagrado y exigen participar en su administración, además de recibir una distribución justa de los recursos que genera el sitio. Claro que, pues bueno, se cobra la entrada, se cobra el estacionamiento y un montón de cosas, y ellos lo que están pidiendo justamente es que se puedan ver beneficiados de esos cobros que hace el INAH, y que, pues bueno, las personas que han vivido ahí no se ven beneficiadas de ninguna manera. La comunidad también recuerda que en 2025 promovieron un amparo que ordenó al INAH suspender la firma del convenio de ocupación. Sin embargo, aseguran que el proceso de expropiación continúa y que pese a las mesas de diálogo realizadas este año, no han logrado avances sustanciales. Los habitantes también cuestionan que la legislación federal permite el aprovechamiento turístico de las zonas arqueológicas sin garantizar la consulta previa a los pueblos indígenas. Pero vamos a escuchar a Filiberto Marín, representante del ejido de Telchaquillo.
3: Aunque en las mesas de negociación que se tuvieron, el INAH mencionó que ya no realizan el proceso de expropiación. Eso no está en ningún documento firmado. En octubre del 2025, la comunidad eligió un nuevo comisario ejidal. Hoy, la representación del ejido está con la comunidad que defiende su tierra. El INAH suspendió las mesas de negociación, aunque se tenía prevista una tercera sesión para el 5 de junio. El INAH la canceló. Y hasta el momento no ha dado respuesta. Mandamos un oficio desde hace 3 meses para exigir que le den continuidad a las conversaciones, y hasta el momento no ha dado respuesta. La propuesta dice que las zonas arqueológicas se seguirán regulando por la Ley de Monumentos de 1972, una ley hecha sin los pueblos. Una ley que no reconoce ni siquiera nuestra existencia y deja que las instituciones públicas usen nuestro patrimonio sin nuestro consentimiento.
2: Ahí escuchábamos al representante de los ejidatarios de Telchaquillo, de los habitantes de Telchaquillo, que es comisaría del municipio de Teco. Y pues bueno, al parecer hasta este punto no hay una fecha para cuando pueda reabrirse la zona arqueológica de Mayapán. Siguen en este estira y afloja los habitantes de Telchaquillo con las autoridades federales, las autoridades del Instituto Nacional de Antropología e Historia, por justamente no poder llegar a un acuerdo en cómo se debe de distribuir todos los ingresos que genera la explotación de la zona arqueológica de Mayapán. Vamos a la pausa comercial, son las 2 de la tarde con 20 minutos, ya regresamos.

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1: 2:23 p.m, ya regresamos de este corte comercial. Siguiendo con la información local, esta mañana el Ayuntamiento de Mérida realizó una edición más del Miércoles Ciudadano, este programa en donde la alcaldesa de Mérida, Cecilia Patrón, todos los directores y directoras salen a los bajos del Palacio Municipal a atender directamente a la ciudadanía. En este Miércoles Ciudadano, la alcaldesa de Mérida, Cecilia Patrón, anunció que el ayuntamiento mantiene activa una promoción del 100% de descuento en recargos por multas y adeudos en el pago del impuesto predial, disponible tanto para contribuyentes habitacionales como comerciales que tengan pagos pendientes. Es decir, desde el día de mañana estará vigente esta promoción para no pagar un solo peso si usted tiene algún recargo por multa o adeudo en el pago del predial. La alcaldesa hizo un llamado a la ciudadanía y a los comercios que aún no han regularizado su situación a aprovechar esta oportunidad para ponerse al corriente sin costo adicional en recargos en este descuento del Buen Fin. Pero vamos a escuchar a la alcaldesa de Mérida.
2: Pues hemos estado notificando a quienes no lo hacen para que pues la ciudad la tenemos que construir entre todas y todos y no siempre cobrarles a los mismos, ¿no? Sino ir con aquellos que son morosos, aquellos que no pagan, y pues hemos estado notificando en predios, en comercios que no han pagado su predial, así que yo hago un llamado a todos que en este enero y también en este momento recordemos que tenemos el 100% de descuentos en cualquier recargo que tengan por multas o por pago de predial, acérquense, es 100% de descuento de recargos, que está del 16 de octubre hasta el próximo 30 de noviembre, este descuento del Buen Fin, para que todos se pongan al día con la ciudad, porque este dinero nos sirve para el cambio de luminarias, para repavimentación de calles, para becas para personas con discapacidad y para muchísimas cosas que todos los días hacen falta en nuestra ciudad.
1: Ahí escuchábamos, la alcaldesa recordó que justo estos impuestos o este dinero recaudado a través del predial se destina directamente a los servicios municipales como el cambio de luminarias, la repavimentación de calles, becas para personas con discapacidad y otras necesidades cotidianas de la ciudad, por lo que pues bueno, hace este llamado para que podamos regularizarnos si es que tenemos algún adeudo en el pago del predial y no nos van a cobrar ningún recargo. Esta promoción está vigente hasta el 30 de noviembre. Por otro lado, se informó de esto.

0: los resultados de los operativos de retiro de vehículos abandonados en la vía pública, el ayuntamiento ya tiene pues prácticamente todo este año realizando estos operativos en los que, pues bueno, a petición de los ciudadanos que reportan que hay automóviles abandonados en las calles, hacen estos operativos y los retiran de la vía pública. Y como parte de estas acciones para recuperar el espacio público, se llevó a cabo un operativo en la colonia López Mateos, en el que solo en esa colonia, solo en la López Mateos, se retiraron más de 33 vehículos que cuatro talleres mecánicos de la zona mantenían estacionados desde hace varios años, de acuerdo con las denuncias de los habitantes de la López Mateos. La intervención fue posible gracias a la denuncia presentada por un ciudadano durante justo este ejercicio del miércoles ciudadano, lo que motivó la actuación inmediata de las autoridades municipales. Esto lo confirmó la directora del área de gobernación del ayuntamiento, la licenciada Carmen González, que precisó que el operativo se realizó en coordinación con la Secretaría de Seguridad Pública. Pero vamos a escuchar a la directora de gobernación.
1: Pero en este caso, en la López Mateos, el miércoles ciudadano, hace 15 días, vino precisamente un ciudadano a reportar que había más de 22 vehículos alrededor del parque. Nosotros hicimos allá un operativo con Protección Civil y Desarrollo Urbano, precisamente notificando a cuatro talleres que se encontraban en esta situación. Y quiero decirles que tuvimos muy buena respuesta. En realidad no eran 22 vehículos, eran 33 vehículos, de los cuales logramos ya el retiro de 28. Nos quedan todavía cuatro, pero estamos ya, y de verdad, que gracias a que los medios de comunicación nos han ayudado a ustedes a visibilizar este problema, los propios talleres mecánicos están entendiendo que no pueden dejar estos vehículos en la vialidad. La verdad es que se ha logrado hacer conciencia por parte de Desarrollo Urbano y Protección Civil a los talleres mecánicos y a los propietarios de estos vehículos. Así es que de verdad es un tema que estamos atendiendo, vamos lento, sabemos que muchos ciudadanos están solicitando este retiro, pero vamos ya atendiendo esta problemática.
0: Parte de lo que sucedió el día de hoy, las declaraciones que realizaron desde el Ayuntamiento de Mérida en el miércoles ciudadano.
2: Continuando con información de carácter local, fíjese que afortunadamente continúan avanzando las investigaciones para combatir la enfermedad de Chagas que conocemos aquí en la península de Yucatán y que ahora en esta ocasión suma por supuesto un avance clave desde pues nuestra máxima casa de estudios, desde la UADY, en particular desde el Centro de Investigaciones Regionales Hideyo Noguchi de la Universidad Autónoma de Yucatán, porque se está desarrollando una vacuna en contra de esta infección parasitaria, lo que conocemos como el mal de Chagas, en una colaboración del Centro de Estudios Hideyo Noguchi de la UADY con la Universidad de Michigan, y se informó que ha completado con éxito sus pruebas, esta vacuna, en animales en una primera etapa. Usted lo sabe, primero se prueba en animales y se preparan ya para dar el salto a evaluaciones de esta misma vacuna en seres humanos. Esto lo dio a conocer la doctora Eugenia del Socorro Guzmán Marín, que es la directora del CIR y de Yonoguchi, del Centro de Investigaciones Regionales, y anunció también que se prevé que la fase clínica, es decir, ya esta evaluación en seres humanos, comience durante el 2027. Señaló que esta etapa será fundamental para determinar la viabilidad de esta dosis, de esta vacuna que se está desarrollando, evaluar su seguridad en personas, en uso en personas, y gestionar las autorizaciones correspondientes con las autoridades sanitarias. Este pues hecho, el hecho de que estemos desarrollando una vacuna contra el mal de Chagas, por supuesto, es muy, muy relevante porque tiene un potencial preventivo, un potencial terapéutico. La propia directora del Centro de Investigaciones, Hideyo Noguchi, explicó que esta vacuna busca de entrada prevenir esta infección, el mal de Chagas, y evitar incluso que la enfermedad progrese hacia su fase crónica, porque pues usted sabe, se mantiene incubada durante a veces muchísimo tiempo, pero con esta vacuna, además de prevenirla, se podría también evitar que llegue a esta fase crónica, en donde, de acuerdo con lo que ella misma señaló, esta enfermedad suele provocar daños graves e irreversibles, sobre todo en el corazón de las personas que lo padecen. Este avance es crucial, por supuesto, para el estado de Yucatán, porque en nuestra región, usted seguramente en el patio de su casa, en algunas zonas, aquí en Mérida o en el interior del estado, se habrá topado con pues el insecto, el pic, que es justamente el que transmite esta enfermedad de Chagas, porque las condiciones ambientales y ecológicas de aquí de esta zona de Yucatán favorecen la presencia del insecto vector, que es la manera técnica en la que se le conoce, pero nosotros lo conocemos efectivamente como el pic, y también de otros animales que actúan como reservorios de este mismo parásito, que es el que finalmente, cuando pues se deposita, son las heces fecales de estos insectos, cuando se depositan en las picaduras que ellos dejan en la piel de las personas, es cuando se desarrolla lo que conocemos ya como el mal de Chagas. Pero vamos a escuchar justamente a la doctora Eugenia del Socorro Guzmán Marín, la directora del Centro de Investigaciones Hideyo Noguchi, sobre pues cómo van en el desarrollo de esta vacuna.
3: Está en la fase animal, en el animal ya está probado, falta la prueba clínica en humanos.
4: ¿Y para que llegue a humanos qué es lo que hace falta?
3: Pues ver la inocuidad de la, probarla precisamente para que se vea que es inocua al humano antes de poder utilizarla y ya liberarla totalmente para su uso. Bueno, sí, es en perros, pero todos los protocolos son cuidados éticamente, ¿sí? El trato a los animales no tienen riesgo y de todas maneras hay un permiso ético previamente para el desarrollo del proyecto que se está desarrollando con la Universidad de Baylor.
2: Ahí escuchábamos a la directora del Centro de Investigaciones Regionales Hideyo Noguchi de la UADY, a la doctora Eugenia Guzmán Marín. Así que pues estamos a la espera, por supuesto, muy orgulloso siempre de los trabajos que lleva a cabo la UADY, el Hideyo Noguchi, y a la espera de que se obtengan ya los resultados positivos de esta vacuna, los permisos, por supuesto, de las autoridades sanitarias para prevenir esta enfermedad que, pues lamentablemente, por cosas, por supuesto, de la geografía, pues abunda, está presente aquí en Yucatán.
0: Y si les gusta el jazz, vayan haciendo espacio en la agenda porque Mérida tendrá 5 días de música en vivo y con entrada gratuita. Del 18 al 22 de noviembre se realizará la segunda edición del Festival de Jazz de Mérida 2026, que va a reunir a 40 músicos de México, Estados Unidos, Francia, Países Bajos y Cuba. La alcaldesa de Mérida, Cecilia Patrón, presentó los detalles de este nuevo encuentro de jazz, de este nuevo festival de jazz que tendrá conciertos en espacios públicos como los Parques de la Mejorada, el de Santa Ana, además de clases magistrales, conversatorios y otras actividades para acercar el jazz a más personas en esta ciudad. Y habrá propuestas para distintos gustos, desde jazz contemporáneo y fusión hasta funk, soul y música afrocubana. Entre los artistas anunciados están Mario Esquivel, Carlos Aberhoff Jr. con Ioba, Emanuel Mora Organ Trio y la cantante Sai Smith. Además de los conciertos, el festival busca impulsar a los músicos locales y generar movimiento para restaurantes, hoteles y otros negocios de la ciudad. Así que, pues bueno, ya lo sabe, del 18 al 22 de noviembre habrá jazz en diferentes puntos de Mérida y lo mejor es que todas estas actividades son gratuitas, pero vamos a escuchar esta invitación a disfrutar del Festival del Jazz.
5: Durante 5 días los conciertos llegarán de vida la infraestructura de nuestra ciudad, tomando espacios públicos emblemáticos para hacernos vibrar con la música y con el jazz, invitando a locales y a visitantes a disfrutar a través a Mérida, a través de su patrimonio urbano, cultural, su música y su convivencia comunitaria. Este festival, cuya programación es totalmente libre y gratuita, está diseñado con un sentido de justicia social y accesibilidad. Esto quiere decir que es para todas, es para todos, que nadie se quede sin disfrutar.
0: Escuchamos a la alcaldesa de Mérida invitando a este próximo festival, la segunda edición del Festival del Jazz, después de que fue un completo éxito la primera edición. Vuelve a las calles de Mérida del 18 al 22 de noviembre. Las entradas a todos los eventos son gratuitas.
2: Y avanzando con la información, yéndonos ahora al ámbito nacional, fíjese que el día de hoy la presidenta de México, Claudia Sheinbaum, firmó el decreto mediante el cual se obliga a las plataformas digitales, a las empresas que son las responsables de las redes sociales, Facebook, Twitter, Instagram, TikTok, todas las redes sociales, por supuesto, que utilizamos todos los días, se les obliga mediante este decreto a retirar todos aquellos contenidos que promuevan la violencia y que, por supuesto, puedan ser consumidos por niñas, niños y adolescentes. Todos los contenidos donde se difunda violencia, abuso, acoso sexual, inclusive también violencia dentro de las escuelas, bullying y este tipo de acoso escolar, también contenidos que induzcan al suicidio o las autolesiones dentro de esta población de niñas, niños y adolescentes. Este decreto ya desde la semana pasada, usted recordará, le habíamos informado que la mandataria había anunciado que se había redactado este decreto, pero se había dicho que estarían a la espera de tener un diálogo con las propias plataformas tecnológicas para determinar en qué momento entraría en vigor. Y ya justamente hoy lo que se anunció es que con esta firma realizada por la mandataria hoy durante la propia conferencia mañanera allá en Palacio Nacional, se estará publicando el decreto en el Diario Oficial de la Federación el mismo día de hoy, a partir de lo cual las plataformas tecnológicas, las redes sociales, van a contar con 30 días naturales para publicar las restricciones de acceso a este tipo de contenidos, a contenidos violentos para niñas, niños y adolescentes que tengan presencia en redes sociales, por supuesto en cuentas de menores de edad, y definir los mecanismos que estarán utilizando las empresas para retirar este tipo de contenidos, inclusive para que podamos denunciar en caso de que los detectemos y de que el algoritmo de forma automática no los haya bajado todavía. Durante la conferencia, la presidenta explicó que esta es una primera medida de colaboración entre autoridades y las propias empresas responsables de estas redes sociales para evitar la difusión de estos contenidos. Reiteró la mandataria, esto es muy importante, que el decreto no establece sanciones en contra de las plataformas digitales. No hay en este momento alguna amenaza de multa, de pues inclusive, no sé, de alguna cuestión de poder quitarle permisos de algún modo a estas plataformas por el incumplimiento de estas disposiciones y permitir que este contenido violento llegue a cuentas de menores de edad. Lo que sí indicó la mandataria es que la Agencia de Transformación Digital, que dirige José Antonio Peña Merino, Pepe Merino, va a estar dando seguimiento a que las medidas se apliquen, porque sí tienen un carácter obligatorio, aunque no hay sanciones. La presidenta Claudia Sheinbaum dijo que si estas acciones no son cumplidas por las plataformas digitales, entonces sí, el gobierno empezará a contemplar la posibilidad de elevar a rango de ley estas restricciones y ahora sí establecer sanciones por su incumplimiento. La consejera jurídica de la Presidencia de la República, Luisa María Alcalde, detalló que este decreto establece que las plataformas digitales deben documentar e informar todas las acciones que sean implementadas, pues para darle cumplimiento a todo lo que incluye este decreto dentro de este plazo, le decía, de 30 días. Luisa Alcalde también afirmó que durante la reunión, la más reciente reunión que se sostuvo con las plataformas digitales, todas ellas manifestaron estar de acuerdo con cumplir por voluntad propia este decreto. Vamos a escuchar a Luisa María Alcalde.
6: Tuvimos una segunda reunión importante con las plataformas. Por cierto, reconocer la actitud de todas las plataformas que, lejos de mostrar resistencia, entendieron perfectamente la necesidad de un instrumento de esta naturaleza, incluso hablaron, como ya se los habíamos compartido, de en qué han venido avanzando. En todos los casos, ya las plataformas hoy identifican y retiran contenidos para niñas, niños y adolescentes. Estuvieron presentes, entre otros, Meta, Microsoft, Apple, TikTok, Google, X y Huawei. Entonces, importante, ellos les dimos a conocer el decreto y establecimos también un plazo para la implementación que se estableció en un mes a partir de la entrada en vigor. Como el día de hoy vamos a firmar y publicaremos en el Diario Oficial de la Federación, pues se contabilizará este mes en donde la agencia digital dará seguimiento a cuáles son estos avances implementados por las plataformas.
2: Ahí escuchábamos a Luisa María Alcalde, consejera jurídica de la presidenta. Entonces entrará en vigor dentro de 30 días. Ya tendrán esta obligación las plataformas digitales, las diferentes redes sociales con presencia aquí en México, de garantizar que niñas, niños y adolescentes no puedan tener acceso a este tipo de contenidos violentos y que los propios contenidos violentos sean retirados de estas plataformas desde el algoritmo, y en caso de que no sean retiradas en automático, también haya la posibilidad de denunciarlo y, por supuesto, de garantizar que no se pueda acceder a este tipo de contenidos violentos.
0: En el tema de Jalisco, usted sabe que este fin de semana se realizaron protestas en afuerita de la casa del gobernador de Jalisco para pedir que se resuelva el tema del agua potable. Tiene meses la zona metropolitana de Jalisco, de Guadalajara, viviendo una situación deplorable con el acceso a agua potable desde sus hogares. El agua que les llega está completamente sucia, contaminada. Es una situación muy complicada la que ha estado viviendo la población de la zona metropolitana de Guadalajara. Y precisamente este domingo, pues, se reunieron para manifestarse y exigir una solución a esta problemática, y ya sabemos cuál fue el resultado de esta protesta. Las personas fueron, pues, agredidas por parte de elementos de la policía. La manifestación fue, pues, censurada, fueron reprimidos los manifestantes que se encontraban allí, y el colmo de los colmos es que se estaban manifestando porque no tienen agua limpia en sus domicilios, y pues justo los reprimieron con pipas de agua bastante, bastante limpias, a diferencia de la que sale de las tuberías de sus hogares. Y hoy por la mañana la presidenta retomó este tema, pues en las últimas horas se ha denunciado que durante las detenciones, porque no nada más fue la represión, sino que también hubo personas detenidas a partir de estas manifestaciones, la presidenta retomó este tema porque se ha denunciado que durante las detenciones del domingo, elementos de la policía de Jalisco habrían cometido actos de tortura en contra de los jóvenes que estaban protestando. La presidenta condenó que aún haya gobiernos que siguen con el autoritarismo y particularmente contra jóvenes, por lo que exigió que haya una investigación y se determine quién dio la orden para cometer estos presuntos actos de tortura en contra de los manifestantes, que se averigüe desde quién vino la orden de reprimir y de torturar a los manifestantes ahí en Jalisco. La presidenta reveló que el día de ayer pidió a la secretaria de Gobernación, Rosa Isela Rodríguez, un informe y pidió que la CNDH, la Comisión Nacional de los Derechos Humanos, que parece un organismo muerto desde hace prácticamente 8 años, realice una investigación profunda sobre lo ocurrido en Jalisco. Pero vamos a escuchar a la presidenta.
7: Terminando la mañanera, le pedí a Rosa Isela que me enviara un informe. No puede permitirse lo que ocurrió en Jalisco y lo que denuncias hoy. O sea, además de el uso de chorros de agua, de gases lacrimógenos, el tema de la tortura a los jóvenes es algo que tiene que desaparecer en nuestro país. No puede ser que una fuerza del orden torture a ninguna persona, y menos en una detención. Ayer le pedí a la secretaria de Gobernación, tiene que hacer una investigación muy profunda la Comisión Nacional de Derechos Humanos. ¿Quién dio la orden? Que entreviste a las víctimas y que haya responsable. ¿Cómo es posible que en el 2026 siga habiendo tortura de policías a jóvenes? Pues no podemos permitir, nosotros que venimos de luchar contra la represión, pues no podemos permitir que en México haya fuerzas del orden que repriman y torturen.
0: Escuchamos a la presidenta Claudia Sheinbaum, y pues bueno, entonces la CNDH probablemente abra algún expediente para analizar qué fue lo que sucedió y si hubo violaciones a derechos humanos durante las manifestaciones del domingo en Guadalajara, Jalisco.
2: Oiga, y continuando con el ámbito nacional, ¿usted recuerda el nombre de Francisco Garduño? Seguramente le suena, porque, pues vaya, él fue comisionado nacional del Instituto Nacional de Migración, el INM, y su nombre sonó mucho cuando ocurrió el incendio en la estancia migratoria de Ciudad Juárez, en el estado de Chihuahua, el 27 de marzo del 2023, que fue noticia, que aquí también le estuvimos reportando en su momento, porque pues con el incendio de esta estancia migratoria en Ciudad Juárez, 40 personas migrantes resultaron fallecidas y hubo 27 personas lesionadas debido a que, de acuerdo con lo que se supo el mismo día del incendio y días después cuando inició la investigación de cómo pudo ocurrir esta tragedia en una estancia migratoria del Instituto Nacional de Migración, se supo que no les quisieron abrir las puertas de las celdas donde se encontraban recluidas estas personas migrantes, a pesar de que pues estaba incendiando este lugar, mientras personal del Instituto Nacional de Migración, trabajadores de la empresa de seguridad privada, pues ellos sí, bien a gusto, abandonaron el lugar, salvaron sus vidas, dejando a su suerte a que murieran 40 personas migrantes y otras 27 resultaran lesionadas. En su momento, a partir de, digamos, la denuncia de estos hechos, el entonces presidente López Obrador, pues digamos, sí habló, pidió que se hiciera una investigación y todo esto, pero el tema es que Francisco Garduño, por eso nuevamente sale a colación este nombre, fue exonerado. Francisco Garduño, un juez federal de Ciudad Juárez, dio por concluido el día de ayer el proceso penal en contra de Francisco Garduño Yáñez por el delito de ejercicio ilícito del servicio público por el cual se le estaba denunciando luego de estos hechos, por el tema de quién había dado la orden de que las celdas se mantuvieran cerradas, de que no se hiciera algo para salvar a las personas migrantes en esta estancia del Instituto Nacional de Migración. El juez en cuestión, Víctor Manlio Hernández Calderón, determinó que Francisco Garduño cumplió las condiciones impuestas para obtener la suspensión condicional del proceso, entre ellas el pago de indemnizaciones para las víctimas y sus familiares, así como una disculpa pública que se realizó el pasado 27 de septiembre del 2025 en el Museo de la Ciudad de México, curiosamente no en Ciudad Juárez, donde ocurrió la tragedia. A pesar de toda esta situación, Francisco Garduño continuó todavía en la administración pública luego de que ocurrió este incendio el 27 de marzo del 2023 y en enero pasado, de hecho, también seguramente usted lo recordará, el secretario de Educación Pública Federal, Mario Delgado Carrillo, anunció que Francisco Garduño se incorporaba a la SEP como director de los Centros de Formación para el Trabajo, cargo en el que percibe un sueldo neto superior a los 113 mil pesos mensuales, porque pobrecito, ni modo que pues no tenga, por supuesto, él un buen sueldo para continuar en la administración pública a pesar de todos sus antecedentes. Hoy, por supuesto, le preguntaron a la presidenta Claudia Sheinbaum en la conferencia mañanera de Palacio Nacional sobre esta situación, si tenía ella alguna opinión sobre la exoneración de Francisco Garduño, y la presidenta básicamente dijo: ya es hora de pasar de página, hombre. Esas cosas de que nos estemos acordando de que 40 migrantes murieron son cosas de hace algunos años. Vamos a escuchar a la mandataria.
7: Pues es lo que determinaron los jueces. Hizo una investigación muy profunda de las responsabilidades de cada persona y es lo que determinaron los jueces.
8: ¿Se va a buscar otra investigación? ¿Se va a hacer algo más a partir de...?
7: No, se hizo una investigación, se hizo durante el periodo del presidente López Obrador, la reparación de daños, todo lo que tenía que ver con las víctimas y la investigación de las responsabilidades. Y esto es lo que determinó el juez.
2: Ahí escuchábamos a la presidenta Claudia Sheinbaum. Cambio de página. Hay que seguir, por supuesto, protegiendo a los funcionarios heredados del gobierno de López Obrador. Vamos a hacer una pausa comercial. Son las 2 de la tarde con 50 minutos. No le cambie. Regresamos con más información.
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3: 2:52 PM, estamos de vuelta de esta pausa comercial y el día de hoy nos vienen a invitar a un evento muy bonito que se va a llevar a cabo aquí en la ciudad de Mérida. Es Valibán el 25 de octubre, pero para que nos invite, que nos cuente qué es Valibán, tenemos con nosotros a Amir Alcocer May. Amir, bienvenido.
4: Hola, muy buenas tardes, muchas gracias.
3: Qué bueno que estás aquí con nosotros. Cuéntanos un poquito, para las personas que nos escuchan, ¿qué es Valibán?
4: Bueno, Valibán es una productora audiovisual que crea contenido utilizando marionetas,
3: okay.
4: Música, y tiene algunas presentaciones donde también utilizan sombras chinas. Valibán se dedica a la evangelización. Enseñan a los niños sobre el amor de Dios utilizando parábolas o las parábolas y se las comunican a través, pues, de estas herramientas. En sí, ellos son un matrimonio, Valeria e Iván.
3: Ok, de ahí el nombre.
4: De ahí sale el nombre de Valibán. Y tienen 4 hijos. A nosotros vamos a estar recibiendo a 3 de ellos, que son María, Valeria y José Holguín. Pues ellos son Valibán.
3: ¿Es un show infantil? ¿Qué hacen? ¿Qué podemos esperar?
4: Sí, el show es principalmente enfocado en los niños.
3: Ok.
4: El tour se llama Hacerse como niños. Y ellos van a estar presentando algunas de sus canciones de su serie que se llama La Casita sobre la Roca, que pueden encontrar en YouTube, así, La Casita sobre la Roca. También van a estar utilizando las sombras chinas y van a estar interactuando con los niños. La idea principal, pues, es que ellos se acerquen a lo que es este mensaje y que puedan entender cómo pueden vivir, pues, todos estos valores que se les transmiten, pues, en sus vidas, ¿no? A través, pues, de Renata y Leopoldo, que son estas marionetas que se están viendo en las imágenes. Y, pues, eso es lo que podemos esperar. Es, la verdad, muy entretenido. Pueden buscar el tour en México, que vinieron a la ciudad de Monterrey, Querétaro. Ahora se encuentran en la Ciudad de México y, pues, muy pronto los vamos a estar recibiendo aquí en Mérida para la presentación del 25 de octubre.
5: Justamente, 25 de octubre es entonces la invitación y vemos el lugar, de acuerdo con la invitación que nos hace Valibán aquí en Mérida, el Monasterio de las Hermanas Dominicas, es ahí donde se van a presentar.
4: Es correcto, se encuentra en Santa Gertrudis Copó, a unas cuadras de lo que es el periférico, está, pues, bastante accesible. Ahí es donde se va a realizar la presentación. Aquí podemos ver alguna de la información. El cupo es limitado. Lamentablemente quisiéramos que todos vayan, que fuera gratuito, pero no fue posible en esta ocasión. Entonces estamos vendiendo o, pues, ofreciendo lo que son los lugares a través de una cooperación. Tenemos 2 lugares o 2 tipos de cooperación. Una, pues, la de $350, que vendrían siendo los lugares, pues, adelante. Uh-huh. Y los de la zona naranja, que serían de $250, que, pues, serían de la segunda preferencia, ¿no? Después de los primeros vienen los segundos.
3: Oye, Amir, ¿y más o menos para qué edades está recomendado este show?
4: Bueno, es para toda la familia. Yo como adulto, yo disfruto mucho del contenido. Las canciones son muy, muy entretenidas y, pues, llegan con el mensaje. Entonces todos podemos asistir. Por eso el tour se llama Hacerse como niños. Es para que todos podamos disfrutar de este mensaje, pues, que tienen para nosotros, ¿verdad?
5: Estos boletos que nos comentabas, los de las 2 zonas, ¿en dónde se pueden adquirir para la gente que nos está escuchando? Digo, 25 de octubre faltan algunos días, pero, pues, para que la gente interesada, sobre todo por el cupo limitado que nos decías, ¿dónde se pueden acercar por los boletos?
4: Sí, tenemos el cupo ahorita disponible, unos 50 boletos aproximadamente.
5: Okay.
4: Los pueden conseguir en la página de internet, valibanenmexico.com.mx. Ahí tenemos la información de lo que son las ciudades del tour. Le seleccionan la ciudad de Mérida y ahí pueden encontrar, pues, la opción de comprar los boletos en línea. También nos pueden escribir en Facebook, en la página Valibán en Mérida. Ahí nosotros, pues, con mucho gusto les estaremos dando la información de cómo pueden adquirirlos. ya sea por transferencia, ayudarlos a hacer la compra en línea.
3: Oye, entonces es este show con estas marionetas, hay música en vivo. ¿A qué hora es? Recuérdanos el lugar, la hora y la fecha.
4: Muy bien, es el 25 de octubre a las 6 de la tarde en el Monasterio de las Hermanas Dominicas. Lo pueden encontrar ahí en Google Maps con ese nombre. Al llegar, pues vamos a ver lo que es pues el show. Uh-huh. Donde vamos a escuchar las canciones, vamos a escuchar pues la interacción de Renata, Leopoldo, que van a interactuar también con el público, con los niños principalmente. Al finalizar vamos a hacer una actividad ya para finalizar con los niños, hacerlo un poquito entretenido también, y pues va a haber también pues venta que van a estar haciendo las hermanas. Entonces ahí pueden adquirir algunos productos de Balibam, también algunos productos que las hermanas ofrecen, comida, bebidas, para que sea entretenido y pues familiar.
3: Oye, Amir, ¿a ti qué es lo que más te gusta de estos shows para convencer a las familias que nos escuchan de que vayan a ver Balibam en Mérida este 25 de octubre? ¿Qué es lo que más te gusta a ti?
4: Pues la interacción de las marionetas. Honestamente, ver a las marionetas interactuando, la forma en la que comunican el mensaje, cómo se comunican entre ellas, pues la verdad es muy entretenido. Y pues disfrutar de las canciones, que las podemos disfrutar también en YouTube, en otras plataformas de streaming. Pero pues es verlos por primera vez en México, porque ellos nunca han estado aquí.
3: Okay.
4: Es la primera vez que vienen. Entonces, pues para los que los conocemos desde hace algún tiempo, pues es un disfrute único. Esperemos que se vuelva a repetir. Y pues queremos que todo eso lo puedan disfrutar las demás familias también, porque pues es el mensaje, ¿no? Estamos tratando de sembrar esas semillas. Si no pueden ir, pueden buscar el contenido, pero pues es una oportunidad casi, casi única, ¿verdad? Hasta ahora.
3: De acuerdo. Balibam en Mérida, entonces, 25 de octubre en el Monasterio de las Hermanas Dominicas a las 6 de la tarde. Pueden comprar sus boletos en balibamenmexico.com.mx o escribir a Balibam en Mérida por Facebook con toda la información. Amir Alcocer, muchísimas gracias por estar con nosotros.
4: No, pues gracias a ustedes por el espacio.
3: Nosotros nos despedimos. Muchas gracias al equipo de producción, reporteros y camarógrafos por hacer este espacio posible. Gracias a usted por permitirme informarle. Yo soy Fernanda Solís. Que tenga un excelente miércoles.
5: Yo soy Juan Pablo Galicia. Gracias a nuestro equipo de producción, a usted por su confianza y atención. Excelente mitad de semana. Nos escuchamos el día de mañana.
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2: Buenas y felices tardes. Espero que estén viviendo una tarde hermosa donde quiera que nos estén escuchando a través del 88.9 Telesur Radio y multiplataforma en las redes sociales, Facebook, YouTube, Twitch. Hoy tenemos un programa que vamos a dividir en dos partes. Y la primera, bueno, es que la primera, uno escucha historias, escucha proyectos lindos, interesantes, pero cuando se adentra a ellos y descubre el gran valor que hay, pues te quedas fascinada. Y ahorita vamos a hablar de por qué va a venir, de quién es Balibán, de que va a llegar a Mérida. Y ahorita les voy a presentar a mis invitados porque me tienen con el ojo cuadrado. Y luego tendremos a nuestra terapeuta de parejas, Laura Valdés. ¿Qué pasa en las parejas? ¿Qué pasa en los matrimonios cuando uno de los dos o los dos están agotados de la vida, de la rutina? Entonces, esos son nuestros dos temas. Pero bueno, hoy tenemos ahorita unos invitados muy especiales y ahorita van a saber por qué. Bueno, este próximo 25 de octubre va a haber un evento, llega a Mérida, Balibán, que yo no había tenido oportunidad de escucharlo. Y en los minutos previos a que entremos al aire, conocí el gran proyecto lleno de valores, ¿no? Qué increíble. Y ustedes y sus hijos lo tienen que conocer. Y para eso les doy la bienvenida a Efi Delil y Amir Alcocer.
3: Muchas gracias,
4: Monse. Muchas gracias.
2: Yo estoy encantada de tenerlos acá porque, bueno, obviamente vamos a hablar de Balibán, por supuesto. Pero en lo que estábamos platicando, pues ya sabes, uno las curiosidades y cuántos hijos tiene cada uno y cuéntenme. Pues bueno, se los voy a así directo. Efi Delil, que vino con una de sus hijas y me dijo, ella es la segunda. Y en mi mente dije, pues la segunda de tres, ¿cuántos hijos tienes,
3: Efi? Siete.

0: Por gracia de Dios.
1: 7 hijos. ¿Y Amir al coser?
2: También tengo 7.
1: 7 hijos. Les dije, ustedes dan, o sea, un programa completo para saber cómo vive una familia en la actualidad y con todas las exigencias de este mundo, pero no sé, las cosas tan bonitas que hemos platicado, que ya será en otro programa, pero yo creo que historias como las de ustedes merecen ser súper escuchadas.
0: Ay, muchas gracias. Y justo creo que en parte por nuestros hijos es que, bueno, estamos aquí en primer lugar por, bueno, la familia de Amir, que es la que se embarcó en este proyecto, ¿no? Pero conocer a otras familias, la familia Holguín, que a lo mejor ahorita platicamos más de ella, que son los creadores de Balibán, nos, a nosotros, bueno, a mí puedo decir, a mi familia la ha cambiado por completo. Mis hijos están enamorados, son amigos, ¿verdad? Imaginarios, ¿verdad? De los personajes. Exacto. De Balibán.
1: Es que justo lo que es una realidad es que los niños, pues hay que decirlo, son grandes consumidores de internet, sobre todo de YouTube. Entonces, ¿qué hacen muchas veces los papás para mantenerlos entretenidos? Bueno, te pongo para que veas este video, este programa, y conocer Balibán. Empecemos por allá. ¿Qué es Balibán? ¿De dónde surge?
2: Bien, bueno, Balibán pues es una productora audiovisual familiar.
1: Okay.
2: O sea, es decir, son una familia que crean contenido.
1: ¿Y de dónde el nombre?
2: Bueno, Balibán viene del nombre del matrimonio, que se llaman Valeria e Iván.
1: Desde allá ya me gustó.
2: Sí. Ellos pues son originarios de Chile, que se mudaron hacia España y tienen ahí a sus hijos, a su familia, que son 4. Entonces ellos se dedicaron la mayor parte de su vida a la creación de este tipo de contenido. Principalmente el más conocido sería La Casita Sobre la Roca.
1: Y antes de eso, porque antes de que entramos al aire, yo pregunté muchas cosas y me contaba Amir que ellos empiezan, bueno, que ellos estuvieron, trabajaron en Plaza Sésamo. O sea, ellos conocían perfectamente pues el trabajo con marionetas, con muñecos. ¿Cómo, cuál es la forma correcta de referirse? Sí,
2: marionetas sería la forma
1: marionetas,
2: correcta.
1: Marionetas, ¿verdad? Marionetas. Y bueno, a partir de una situación de trabajo, que cuántas veces cuando eso sucede, situación que pues nosotros podremos pensar, pues a lo mejor mala, que se te mueve el piso, como de esa forma, pues Dios lo llama y empiezan a crear este proyecto. Cuéntanos un poco más, Efi.
0: Esa situación a mí me encanta porque fue de las primeras cosas del testimonio de la familia que me llamó la atención, ¿no? Ellos pertenecen a un movimiento católico que es de la Virgen de Schoenstatt. Y hacen una alianza de amor con la Virgen, primero la mamá, creo que al año siguiente el papá. Y en esa alianza de amor, así como en esos arrebatos amorosos, ¿no?, que tiene uno, escriben primero una carta diciendo a la Virgen que quieren trabajar en la evangelización, ¿no? Y después, ya a punto de entregar la carta, la esposa le dice al esposo, no, mejor ponle que solo queremos trabajar en evangelización. Y entonces le borra, ¿no?, y le pone. Y al día siguiente es cuando él pierde el trabajo en el que estaban, ¿no? Y bueno, y de ahí se desencadena toda una serie de acontecimientos que los llevan de Chile a España, a Plaza Sésamo y eventualmente a La Casita Sobre la Roca.
1: Lo que acabas de decir es impresionante, como es poderosísimo, porque pues primero el marido dice, trabajar en evangelización, o sea, a lo mejor tener un tipo de apostolado. Y que se voltee tu esposa y te diga, no va a ser trabajar en eso, va a ser, solo vamos a hacer eso. Sí. ¿Y cómo se abren las puertas para crear este proyecto? ¿Cómo inician?

0: También se encuentra disponible ya en YouTube, o sea, lo pueden ver, al igual que escuchar las canciones de Balibam, lo pueden escuchar a través de YouTube. También se encuentra en Spotify y en Deezer. Y recientemente Balibam sacó 2 nuevos episodios en su página, ahí para que, pues, nosotros felices, porque vemos que sigue creciendo en la serie de La Casita Sobre la Roca, pues con más contenido, ¿verdad? Entonces estamos muy felices de eso, y eso fue hace poco, como un mes aproximadamente.
1: Creo que sí, sacaron unos especiales, si no estoy mal, creo que Adviento, Semana Santa, Navidad y así, ¿no? Aunque la serie formalmente, creo que las parábolas ya concluyó, pero hay material nuevo, y musicalmente siguen sacando de manera individual y en conjunto como familia también música que está disponible también a la compra.
2: Y esta gira que están haciendo ahorita, ¿es primera vez que vienen a México?
0: Es la primera vez que vienen a México, nunca, inédito.
2: Qué maravilla. Y el nombre de la gira es Hacerse Como Niños. ¿Qué significa esto para ti, Efi?
1: Uy, uno como papá aprende muchísimo a ser más sencillo como los niños y a tener una relación de amistad con Dios, con la transparencia de un niño, ¿no? Y eso es algo que creo que Balibam logra hacer muy bien, ¿no? En sus personajes y en su forma de transmitir el mensaje. Tiene una profundidad, las letras de sus canciones.

0: los chicos. Entonces eso es algo, gracias por traernos esta oportunidad de poder ir, de poder disfrutar. Un mensaje a las mamás, porque muchas mamás que están llevando a sus hijos a las clases particulares nos están escuchando, y muchos niños y niñas también.
1: Pues no se lo pierdan, aprovechen, es un evento para toda la familia, abuelitos, tías, madrinas, padrinos, niños de todas las edades. Yo tengo la más grande 16, la más chiquita va a cumplir 2, y hasta la de 16 se sabe de memoria las letras, las cantan, las actúan. Es para toda la familia, a los niños les llega el mensaje a su tamaño, a nosotros los adultos nos llega a nuestra profundidad. A todos, de la palabra de Dios es viva y eficaz y tiene algo para cada uno de nosotros en una forma muy atractiva y muy bella. No se lo pierdan, compren su boleto y ahí les esperamos el 25.
0: ¿Cómo pueden comprar los boletos?
2: Bien, lo pueden comprar en línea, como ya mencioné, en valivanenmexico.com.mx. Cabe resaltar que el cupo es limitado. Ahorita nos quedan alrededor de unos 50 boletos, más o menos, al día que amaneció hoy. Entonces, los costos de los boletos, que es una cooperación, uh-huh. Tenemos dos costos, el de 350, que vendría siendo pues la zona preferente, y el de 250, pues que sería ya la segunda preferencia, ¿no? Entonces, pues ya estamos a casi nada de decir que ya no tenemos boletos. Nos encantaría tener una segunda fecha, pero pues...
0: O hacerlo en un lugar más grande. Dios quiera, después del éxito que van a tener ahorita y que tanta gente lo va a conocer, ¿cómo no lo supe antes? Para que se haga en otro lugar. Sí. Y ya estaremos siendo testigos del éxito de Valivan, sí, en Mérida.
2: Pues ahora sí que Dios proveerá y será el que decida todo esto, ¿no? Y pues... queremos ver su apoyo.
0: Muchas felicidades por estar acá, por dedicarse a esta labor, por la educación que les están dando cada uno a sus 7 hijos. O sea, escuchen, solo acá, solo en este momento, solo en esta cabina, ya hay 14 lugares ocupados, más los papás, ya son 18. Con razón solo quedan 50 boletos.
2: Exactamente.
0: Muchísimas gracias, Efi, Delil y Emir Alcocer, por estar acá. Esperamos que esto sea un éxito y de verdad reitero la invitación, si pueden venir los personajes el próximo viernes estaría increíble.
2: Sí, por supuesto, aquí van a estar.
0: Sale.
1: Ay, muchas gracias.
0: Gracias a ustedes, nos vamos a un corte comercial y ahorita regresamos.
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2: Oye, ven acá, me chiflaría recibir sus mensajes al 9992-808688. Regresamos de comercial. Ya estamos de regreso. Yo sigo impactada con 7 hijos cada uno. Mis respetos. No, yo que les quería hacer su entrevista. Claro, no,
3: sí,
2: no, no.
3: Qué cosas
2: chéveres que me dijeron, que luego se las revelaré.
3: Ay, qué
2: no,
3: tal.
2: Pero qué chévere. Laura Valdés, terapeuta de parejas, bienvenida a tu espacio.
3: Yepa, buenas tardes.
2: ¿Qué pasa? Hace rato platicando con los de controles, hablando, le digo, no, pues hoy que vamos a hablar de cuando en las parejas de pronto sucede que llega un cansancio, un agotamiento. ¿Y qué pasa en la relación? A veces el amor es suficiente, hay que hacer algo, ¿qué vamos a hacer? Cuando el agotamiento alcanza a la pareja. Ese es el tema de hoy.
3: ¡Qué tema! Cualquier parecido con la realidad. Ando un poco ronca. Pero bueno, a ver si me
2: no,
3: permite
2: hombre,
3: la voz.
2: Perfectamente, muy sexy. La voz, claro. Y aparte con los super micrófonos.
3: Claro que sí.
2: ¿Qué pasa cuando eso sucede, Lau? Yo creo que, pues me atrevería a decir que en algún momento de la relación, nadie se escapa de vivir esto en algún momento.
3: Sí, definitivamente. Y creo que la demanda que nos trae el tiempo actual, ¿no? El ritmo de vida que llevamos, es muy común escuchar cuando antes era le preguntas a alguien, ¿todo bien? ¿Cómo te ha ido? Pues tranquilo, ¿no? Y ahorita es, no me alcanza.

0: persona que vive así en supervivencia o sobrevivencia, porque a lo mejor habrá momentos donde eso pueda suceder, pero de eso a que te puedas reconocer viviendo un largo tiempo así, 9992-8086-88 es el teléfono de la cabina. Recuerda que pueden compartir.
1: Sí, sus, que nos cuenten.
0: Claro, sus experiencias.
1: Que
0: no tienen que decir nombres, pero siempre, pues nos gusta
1: la interacción.
0: Saber que alguien nos escucha. Y qué es lo que. Mira, estas preguntas hubieran sido re bonitas acá para nuestros invitados.
1: Ay, sí, qué cosa.
0: No. ¿Cómo se llega a este momento? O más bien lo que vamos a ver durante el programa es. ¿Cómo detectar que te encuentras como pareja en esa situación y qué es lo que se puede hacer?
1: Pues en esta pregunta de cómo se llega, creo que es algo que se da en el tiempo, pero lo que podemos notar es esta sensación de que algo está cambiando en la relación. Uh-huh. Es decir, a lo mejor ya nada más hablamos de la rutina, todo el tiempo estamos corriendo, todo el tiempo es como elegimos dormir en vez de comunicar, darnos un tiempo a solas, planear, ¿no? O sea, se van como apagando ciertos foquitos y otros se van activando, ¿no? El sentirnos todo el tiempo ocupados, pero a veces lo que suele ser como la señal principal es pareciera que nos desconectamos, es decir, cambiamos de sintonía. Uh-huh. ¿Por qué? Porque entonces o alguien está muy cansado de que ya desde que llega a casa es como ya hablé mucho, ya no tengo tantas ganas de escuchar, ¿no?
0: Claro, porque vamos a suponer que en el caso de que los dos trabajen, hasta si uno trabaja, entonces que la persona que llega del trabajo esté abrumado, cansado o abrumada, cansada o los dos, ¿no? Pero ¿qué hace la persona que? Porque en este tema del agotamiento, pudiera ser que el agotamiento venga de una parte. ¿Y cómo sí. se siente la otra persona que sí tiene esa necesidad de compartir, de ser escuchado?
1: Pues se siente no vista, se siente como si estuviera invisible, de alguna manera haciendo esfuerzos, ¿no? Intentando conectar. Y por eso digo, es como una sincronía, porque en algún punto es, por más que intentamos, pareciera que tenemos que esforzar mucho para darle existencia a esa relación. Cuando antes no se sentía así, cuando antes era como más fácil y demás, creo que no es una cuestión de amor, ¿no? No es cuestionar en si cambió el amor o el interés, sino es de verdad las exigencias a veces laborales, en los horarios, el cambio, ¿no?, de la rutina, hace que en una relación se fracture la comunicación, la cercanía, esta vinculación y apego que puede estar dándose.
0: Que justo eso es lo más importante, que no den por hecho, porque pudiera haber hasta confusión de parejas que ya no se interesa, ya no me pregunta, ya no tiene atenciones. O sea, pueden, o sea, si vas sumando, a lo mejor se puede, o sea, como que la lista puede crecer y pueden hacer que alguna de las dos partes incluso llegue a dudar hasta si el amor sigue. Entonces, por eso es importante, o en este programa el objetivo es ese, o sea, que podamos diferenciar que esto no tiene que ver con el amor, pero sí impacta en la relación.
1: Totalmente. Y vamos a poner un contexto, ¿sí? Digamos, como el común denominador, no quiero decir que todos viven así, ¿no? Pero hablando desde, digamos que los hombres son los que de repente están más tiempo en oficina, en negocios, viajando, con un nivel de estrés muy distinto al que puede vivir a lo mejor una mamá, enfrentando la disciplina, la escuela, la casa y si hay trabajo, ¿no? Y demás. En algún punto se llevan, el nivel de estrés se llevan distinto. ¿Qué pasa? Que a lo mejor esta mamá, que todo el tiempo está siendo mamá, está buscando a su pareja, está buscando conectar, está buscando descansar de la rutina, exigencia de ser para alguien más. ¿Y qué pasa por el otro lado? Hablando de este hombre que a lo mejor está en negocios, proveyendo, ¿no? De que a lo mejor el nivel de exigencia que trae es cansancio de estar tan movido, de estar como manipulando mucha información, otro tipo de operaciones mentales que nos demanda, ¿no? Que a veces no tiene que ser tan físico, no estoy diciendo que no lo sea, pero la demanda es distinta y los horarios y las jornadas de repente son exageradamente pesadas, que se puede llevar un sedentarismo, que a veces no, olvidaron comer, que se pasan muchas cosas, ¿no? Entonces, ¿qué pasa? Es todo el tiempo estoy exigido de

0: una manera. Cuando llego a casa, me siento exigido ahora por la atención de mi pareja que quiere conectar conmigo.
1: Claro, y depende del carácter, porque también siento que también es importante de cada quien, pero muchas veces hasta esa mamá, que puedo no trabajar, pero bueno, solo con el hecho de ser mamá es súper trabajo. Uh-huh. Esa mamá que quiere muchas veces, que cuando llega ese marido cansado o agotado, pero la mujer muchas veces quiere también no solo ser vista y escuchada, pues a veces quiere salir, a veces quiere pasear, a veces quiere...
0: Entonces, romper la rutina.
1: Romper, porque entonces, ok, ya sabes que en el día vas a hacer o hasta que se acuesten o termine, dependiendo de la edad de los niños, definitivamente cuando son chicos, pues es diferente. Ahorita que escuché a esta mamá con hijos de 16 y de 2, yo, o sea, casi me pongo, no casi, me pongo de pie y le aplaudo. Entonces es eso, ¿no? Si tú vienes agotado, dices, pues lo único que quiero es descansar. Y muchas veces cuando la personalidad de la mujer es pachanguera, siento que muchas mujeres, no sé por qué siento que muchas mujeres somos así, tú puedes estar cansadísima, pero a mí, por ejemplo, me dices, vamos a ir a una fiesta, a una reunión. Y para mí eso me da vida. O sea, puedo estar agotada y eso como que me reinicia. Y posiblemente, bueno, no en todas las relaciones sea así, pero a lo mejor el hombre cansado que quieres descansar. Y hay los que sí son pachangueros.
0: Sí, hay de todo, ¿no? Y creo que se va moldando. Aquí lo importante es... ¿Cómo se puede malinterpretar el hecho de que, sabes que estuve en una junta tras junta, la tecnología, el teléfono, la demanda, y entonces llego a escuchar quejas o que de repente quieres seguir hablando y el estar en escucha activa puede ser muy abrumador? No estoy diciendo que siempre es en el caso de los hombres, igual a veces se va de manera inversa, ¿no? El punto es que siempre la gente tenemos un termómetro de escucha distinto, un termómetro social distinto. ¿Qué pasa, por ejemplo, con quien está en casa o tiene tiempo de hacer su comida, levantarse, como llevar una rutina, una rutina más estructurada y no estar comiendo a las prisas en el coche o te saltas la comida?
1: Sí,
0: ¿no?
1: Que se puede programar más y puede también a lo mejor darse ya esos espacios.
0: Exacto. Entonces desde ahí es extraño mi casa, quiero llegar, a lo mejor no estar bien vestido, estar en la facha, en la tranquilidad, en el silencio, ¿no? O si estuvo, no sé, por ejemplo, pensaba en los arquitectos que de repente están en el sol manejando el tráfico, ¿no? Pues estoy buscando mi cama, el aire, estar calma, ¿no? Entonces... Eso puede tomarse como, ya no te importa la relación,
1: ya no quieres salir conmigo cuando antes
0: era todo así, ¿no? Pero aquí lo importante es escucharse genuinamente, es decir, uno que tenga la posibilidad de externar qué es realmente lo que a lo mejor lo tiene tan agotado, ¿no? O sea, escuchamos que el burnout está a todo lo que da en el ámbito laboral.
1: De hecho, Lau, el término burnout antes ni se decía.
0: Uh-huh. Y hoy no existía.
1: Y hoy burnout y estrés, como estrés, burnout, agotamiento, como son palabras hasta de luz. O sea, es que me llama muchísimo la atención que de pronto me ha tocado escuchar a niños de 10, 11 años que te digan, estoy estresado. Sí. Y dices, como un niño de 11 años, yo no sabía ni qué era esa palabra. Exacto. Quiere decir que es algo que escuchan mucho.
0: Claro, y que está ya muy normalizado, ¿no? Porque además vivirte estresado es como ya los niños ya ven a sus papás todo el tiempo correr y hacer y data. Y es pareciera que todo el tiempo tenemos que estar produciendo lo que fuera, ¿no? Sí, ellos en su nivel. Pero también se viven en agotamiento por tanto movimiento, por tanta demanda social, por lo que fuera de mover los espacios, ¿no? El tema aquí es, te decía, la posibilidad de poder comunicar. La persona que está agotada, que realmente cómo vive ese agotamiento. A veces tu pareja no está enterada de cómo tú vives un agotamiento. A lo mejor que lo que para ti no te agota, para otra persona es extenuante, ¿no?
1: Y si la otra persona no está, a lo mejor en el mismo canal, por ejemplo, bueno, de entrada, de voluntad de entender, pudiera hasta pensar, eres una exagerada o eres un exagerado porque tú hiciste tal y tal, pero yo, y saca la lista de uno más, ¿no? Y qué importante es poder, no solo poder decirlo, sino poder ser escuchado, escuchada.
0: Pero creo que mucho de esta lista, porque es algo que suele pasar, y me atrevo a decir yo también lo hago, ¿no? Es en estas en esta intención de que la otra persona entienda por qué a lo mejor le estás pidiendo ir al cine, salir, escúchame, masajéame, ¿no? ¿Por qué? Porque de alguna manera es, pues tú estuviste todo el tiempo en la calle, a lo mejor tu batería social está súper llena, pero la mía no, está rebasada por la rutina, por la estructura, por los hijos, por demandas de otras personas. Igual sostener a otras personas como las que maternamos es sumamente complejo, ¿no? Y si son individualidades, ahorita escucho muchísimo, hipersensibles, altas demandas, ¿no? Neurodivergencias, entonces... acompañar esas vivencias en casa pues, también es abrumador. Claro. Y cambiar el chip es como, bueno, yo puedo hablar de mí, ¿no? Cuando busco a mi esposo y le digo, es que de verdad tengo ganas de salir. O sea, no que estás cansada, sí estoy cansada, pero es que es una inyección.
1: Son departamentos diferentes. Tú puedes estar agotada, pero vístete para ir a lo que te gusta mucho. Bueno, allá resucito.
0: Y la energía es y distinta.
1: Claro, porque nosotros, el sábado, por ejemplo, que fue un día así como que de largo, de muchas cosas que hacer, los dos teníamos muchas ganas, teníamos un cumpleaños, pero un cumpleaños de que ya llegas a las 10 de la noche. Y los dos teníamos muchas ganas de ir porque sabíamos que estar allá y en un lugar donde hay música y cantar, eso te... O sea, como que qué rico poder, porque esto no es trabajo, esto se disfruta. Lau, ¿cómo se puede manifestar ese burnout?
0: Ok, lo primero es, vemos que tenemos menos paciencia y mayor irritabilidad. Es como digo, estás como gallo de pelea, no un gallo extenuado, pero cualquier cosita, pero enseguida se te para la cresta y ya estás peleando, ¿no? A lo mejor en algo tan simple como ¿qué quieres cenar? Ay, lo que tú quieras. O sea, ya ni tengo energía para elegir qué quiero o ponerme a pensar qué quiero. Y es una dificultad de tomar decisiones. Vamos a salir, escoge la película. Ay, no, lo que tú quieras. Entonces te vuelves como o muy complaciente o de repente súper desconectado porque tomar decisión implica mayor energía, ¿no? Esta sensación de estar sobrepasado, todo. O empiezas una plática, estás bostezando. Estás comiendo, estás bostezando. Pensar en relajarte te da sueño. O sea, todo el tiempo estás a lo que da de sobrepasado, ¿no? Y en este sobrepasarte, pues tienes como la necesidad de aislarte. Es, ya no quiero salir, de alguna manera estoy buscando el silencio, todo el tiempo quiero dormir, no gente. Es algo muy, muy explícito en las interacciones. Y pues tengo menor disponibilidad para conversar. ¿Por qué? Porque conversar, necesito escuchar, necesito compartir, necesito estar en un encuentro íntimo con la persona de su historia. Y entonces es, hasta evito conversar.
1: Claro, ya necesitas esa actitud de escucha, no nada más de oír y de estar sentado, no. Es ganas de poner ese interés y justo es lo que... Bueno, es que de eso aparte se alimenta la
0: relación.
1: Pareja, la relación, de saber cómo se siente la persona en cada momento. Y es que es el termómetro igual, ¿no? O sea, ¿a quién más, que es la persona como que más confianza, que más amas, que más gusto te da ver? Entonces, si con esa persona ya entras en apatía, en bueno, porque muchas veces pasa, pues ¿con quién más? A ti, ni modo que a ti, o sea, es a la que le toca que le cuente todo esto, no se lo voy a contar a quién, ¿no? Y pues, entonces

0: de esto. A lo mejor alguien va a decir, no, yo para nada. Pero si sientes que esto cada vez es como que un poquitito más pesado, hablarlo. Como siempre hablan de la detección oportuna en todos los temas. En este aplica más también, que ninguno, ¿no? En este también aplica. Cuando se hablan estos temas que nos preocupan, que nos agobian o que nos agotan, qué chévere poder platicarlo a tiempo hasta que no llegues al grado de estar tan irritable que ya no puedas ni siquiera atreverte a poner sobre la mesa estas conversaciones cuando el agotamiento alcanza a la pareja. Es nuestro tema de hoy. Nos vamos a un corte comercial y ahorita regresamos.
1: Montserrat.
0: Guay, Chucho, no me aligeres. Nos vamos a un corte comercial y ahorita regresamos.

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0: Oye, ven acá, me chiflaría recibir sus mensajes al 9992-808688. Regresamos de comerciales. Regresamos y en este momento, antes de seguir con el programa, paren todo. Le voy a felicitar, voy a hacerte una gran felicitación. Diego, las mañanitas, el mariachi loco, lo que quiera. Para mi queridísimo compadre Daniel Cámara Patrón, que hoy es su feliz cumpleaños. Y todos nuestros amigos de esta generación que ya tienen más de 50, los vamos a dejar en que cumple 50 años. Le mando un abrazo muy grande, comadre. Consiéntelo mucho y que cumplas muchos, muchos más. La verdad, son de esos matrimonios hermosos de muchísimos años y que siempre voy a estar agradecida porque son de esos compadres que se ganan su nombramiento todos los días, todos los años. Así que muchísimas felicidades. Son los padrinos de mi hijo Juan Pablo. Y luego Paty Gómez volvió a ser elegida por mi hijo en confirmación. O sea, son esos compadres de sangre, de vida. Así que Daniel Cámara Patrón, y que sea feliz tan tan. Regresamos a nuestro tema, cuando el agotamiento alcanza a la pareja. Estamos con nuestra terapeuta Laura Valdés. ¿Qué pasa, Lau, cuando ese agotamiento, cuando ese cansancio se instala en la pareja?
1: Ay, qué cosa más desagradable. ¿Por qué se instala, no? Pero bueno, lo primero es que afectamos la comunicación. Ya dijimos hace un rato la paciencia. Parece que se va de vacaciones.

0: La escucha, ya no quiere estar y estoy todo el tiempo a la defensiva. De alguna manera me tengo que defender porque tengo que hacerle pues ver a la otra persona, ¿no? De que no tiene la razón, de que no es así, de que es momentáneo, porque muchas veces pasa que cuando alguien ya se sobrepasó, difícilmente lo admite. O sea, cree que puede seguir en este ritmo y entonces todo el tiempo justifica y se defiende.
1: Qué fuerte eso, porque la verdad es que nadie nos conoce más que nuestra pareja, porque puede ser mis papás, no, ya cuando estás, ya cuando tiene uno cierta edad, sí, nuestros papás nos conocen perfecto, sí, pero la pareja conoce una parte de ti diferente, uh-huh. Es la verdad. Entonces, no hay manera de que uno se escape del ojo de tu esposo o de tu esposa, porque ellos saben lo que tú ni siquiera te das cuenta. O sea, eso cuando dicen, es que ya te sobrepasaste, ya te veo agotado. Nadie te lo puede decir, la persona que más te ama no te lo puede decir por maldad, siempre te lo voy a decir en pro de la relación y de la familia.
0: Otra cosa que se afecta pues es la conexión emocional, claro. Y creo que va de la mano con la intimidad. ¿Por qué? Porque podemos estar, estamos ahí, sí, estamos funcionando, sí, estamos resolviendo, sí, pero la relación empieza a hacerse más chiquita, claro. ¿No? Deja de existir. ¿Por qué? Porque ya no estoy en disposición, porque hay menos vínculo, buscamos menos tiempo. Y entonces, pues, la disponibilidad del contacto físico, de esta parte de cachondita,
1: sí,
0: ¿no? De amor.
1: Sí, de esas ganas de la papacho, de que cunchun, cunchun, como cada quien tenga su lenguaje del amor, pues también se va a ver afectado.
0: Sí, totalmente. Entonces la distancia empieza a crecer. Otra cosa, pues bueno, la distribución de las responsabilidades, claro. Es algo que sí es así, que era lo que mencionaba hace un ratito, ¿no? Alguien a lo mejor empieza a cargar de más y alguien empieza a hacer de menos, hablando de lo que nos corresponde a ambos.
1: De,
0: ¿no?,
1: las tareas que ya están organizadas.
0: Exacto.
1: A lo mejor si yo estoy sobrecargado, pues ya no tengo ni el tiempo, ni la voluntad, ni las ganas.
0: Ahorita, por ejemplo, en consulta, escucho mucho el ya no me puedo levantar, sueno la alarma y la apago, me estoy durmiendo y se me va el tiempo y empiezo a las prisas, llego tarde a todos lados, ¿no? Entonces, de alguna manera se empieza a ver movimiento en la rutina diaria, pero la otra persona, pues obviamente quiere que no se hunda el barco y empieza a hacer cosas de más. Eso, pues, lleva un desgaste personal y a un desgaste en la relación. Entonces, creo que es, de verdad, tendría que ser alguien que vada maravillosamente, que no note estos puntos, porque es, de verdad, clarísimo cuando algo empieza a suceder.
1: Claro.
0: ¿No? Hasta la persona que se siente agotada, creo que eso pone en diferencia cómo podemos ir resolviendo el tema de la relación agotada. Si yo genuinamente reconozco y digo, sí, ya me sobrepasé, a lo mejor ya me excedí en ciertos horarios, a lo mejor mi atención está en otro lado, ¿no? Y puedo decir, ok, casi aceptar, esta es la parte que estoy haciendo, ¿no?
1: Es que ese reconocer,
0: claro,
1: siempre va a hacer la diferencia. Pues, por eso todos esos programas de 12 pasos, siempre lo primero que se dice es reconozco.
0: Reconoce.
1: Entonces, el reconocer aplica para todos. O sea, me voy al niño que reprobó una materia, que te puede poner mil pretextos. Es que la maestra no explica bien. Es que el día que me enfermé explica. Tanta cosa que te pueden decir, pero si reconoces, la verdad es una materia que me cuesta y no le he dado el tiempo suficiente,
0: claro,
1: para estudiar, para atender, para pedir a lo mejor unas clases particulares o juntarme con un amigo. Es lo mismo cuando somos,
0: exacto,
1: adultos. A veces como adultos, a veces sientes que es mucho más fácil porque tienes muchas cartas de disculpa. Y yo creo que nadie lo hace de manera voluntaria, pero es en el fondo como no querer aceptar, o un poquito de negación, de no querer aceptar de que sí, algo estamos haciendo mal o algo podemos hacer mejor.
0: Y es importante también reconocer nuestros propios límites, porque a lo mejor en este quiero sortear, quiero apapachar, quiero consentir, a lo mejor sí, pero hay que establecer límites. Sí, no es lo mismo que, ok, yo saco este mes la casa y tú intentas reponer tu energía y ta, a que te lleves un año.
1: Exacto,
0: ¿no?
1: Llevo año y medio o
0: y
1: más.
0: Y entonces ahí es donde entra, bueno, y tú del otro lado, ¿cómo estás poniendo el límite? A lo mejor en esta complacencia, en esta preocupación, en este querer proteger la relación, pues tampoco va ayudando porque también evades una realidad que está sucediendo. Ya se prolongó, tú ya te estás sintiendo cansada, entonces el agotamiento ya no es en uno, va a ser en dos, ¿no? Y en algún punto la tensión va incrementando y va a reventar la relación, ¿no? En el espacio de consulta, esto es algo, Monse, que sí o sí se promueve. Que uno, podamos comunicar para reconocer. Y de verdad, la principal reacción es, no estaba enterado, no sabía, no, nunca me había dado cuenta que ella me había llevado tanto tiempo
1: que
0: así.
1: Algo que pudiera ser hasta lógico, porque para la persona que lo ve, sí, que claro, se da cuenta y que lo resiente. Hasta muchas veces me he fijado que es como la persona que se da cuenta, pero a lo mejor no sabe cómo comunicarlo, como que siempre lo justifica o la justifica. Uh-huh, siempre sí. Justificas, pero ¿hasta dónde? ¿Qué es lo que puede pasar? ¿Cómo ese perderte en ese cansancio, cómo puede llevar ese agotamiento a un conflicto que ya lo puede hacer hasta más serio?
0: Bueno, digamos que se va haciendo cíclico, ¿no? El tema aquí es, bueno, no fue temporal, ya empieza a convertirse en un ciclo. Y entonces, la persona que está agotada necesita descanso, necesita silencio, necesita menos demanda. Pero la otra persona, ¿qué siente? Percibe distancia. Uh-huh. Entonces, no está, yo ya no soy importante, me siento rechazado, ¿no? Y empiezan a aparecer los reclamos. Y entonces es, nunca tienes tiempo para mí, para esta otra cosa sí, esta energía te la está llevando el deporte, la amistad, el trabajo, lo que sea que te está demandando la energía, ¿no? Y de alguna manera es, bueno, tú me estás exige, yo doy dos pasos para atrás, me retiro, me enojo y me distancio. Y volvemos a empezar.
1: Sí, el famoso círculo vicioso, que lo que queremos es que se haga virtuoso. ¿Qué es lo que necesitarían estas personas?
0: Ok, pues primero es establecer este lapso que digo, bueno, si ya me sobrepasé, ¿qué tengo? ¿Qué medida tengo yo de manera individual que tomar para recargarme de energía, para tomar sabias decisiones de que si me llevé a un límite muy extenuante, recuperarlo? Uh-huh. Pero tengo que reconocer que sí sucedió, ¿no? Lo otro es, ok, dentro de este estar extenuante, no puedo decir, ay, renuncio a la relación un año, ¿no?
1: ¿Por qué? Ni tampoco a lo mejor al trabajo, es que eso es lo que
0: claro,
1: de pronto se vuelve fuerte.
0: Pero a lo mejor es decir, puedo bajarle tantito límites a esto. A veces, como estamos como bola de nieve todo el tiempo y me va demandando, pues logramos hacerlo, sí, pero ¿a qué costo? Uh-huh. Ese es lo importante, reconocer ese costo. El costo está siendo la relación, el costo está siendo mi familia, el costo está siendo mi descanso, ¿no? Y entonces hacer como un plan de verdad, y por eso en terapia individual se promueve mucho el tomar conciencia de qué estoy necesitando, en qué me sobrepasé, y a lo mejor dar dos pasos atrás. Desde ahí, pues yo ya empiezo a poner ganas, intención, atención, ¿no? Y eso, que mi pareja se siente escuchada, porque si yo le dije, oye, ya, o sea, yo ya llegué a mi límite, ya. Entonces, bueno, ya me está escuchando y a lo mejor le va a bajar tantito. Eso es importante. Alguien que ya se llevó a un límite no va a bajarlo en un 2x3. Le llevó mucho tiempo llegar a ese límite. Pero sí puede ir bajando de poco en poco hasta llegar a un punto en el que ambos nos sintamos cómodos, ¿no? Aquí entran sí las peticiones, pero son peticiones asertivas. O sea, si yo te pido algo, no estás en la obligación de hacerlo como yo te estoy diciendo y en el tiempo que te claro estoy diciendo, ¿no? Que no se convierta en exigencia.
1: Es que si se convierte en exigencia, ya
0: me
1: no
0: vuelvo
1: funcionó
0: a alejar, claro, y acuérdate del ciclo. Claro. O sea, yo te exijo y entonces doy dos pasos atrás y aborto misión, ¿no? Y pues lo importante es, a lo mejor, si lo que estamos percibiendo en la otra persona es desinterés, ya no me quiere, me siento solita, hay mucha ausencia, entonces decir, ¿yo qué puedo poner y abonar a esta
1: justo
0: relación?
1: Justo, ¿cómo? Porque siento que a veces el tema el tema de reconocimiento es increíble, pero cuando no hay reconocimiento y del otro lado es, te das cuenta esto, y como la lista de reclamos, siento que cuando alguien está tan agotado, tan cansado y no lo puede ver, siento que esa no es la forma más linda, ¿no? No es la mejor forma. En algún momento tiene que usarse como carta, pero siento que el que esta persona que se está dando cuenta, si puede generar o crear una estrategia o algo lindo, algo motivador, que como que rompa a esa persona y le haga ver si es cierto, estamos perdiendo, me estoy perdiendo, me estoy desconectando, le estoy dedicando mucho menos tiempo a la familia. Muchas veces el trabajo se dice, pero por ustedes trabajo, pero qué importante es quiénes son por los que trabajas y cuál es ese peso, ¿no? O sea, si trabajo por ustedes, pero le dedico mucho más tiempo al trabajo, chispas, habría que valorar.
0: Creo que regresar al cuerpo siempre es una señal de qué tanto nos estamos pasando. Si continuamente noto migrañas, enfermedades, dolor corporal, cambios en el sueño, cosas muy evidentes, claramente ya sobrepasaste tu límite. Y hay que hacer una pausa y decir, a ver, ¿qué, en qué momento? Porque es de verdad muy, muy fácil que no te des cuenta. Ya se hizo una costumbre hasta que ya sucede algo muy grave que no lo deseable, ¿no? Sucede y entonces ahora sí, vamos a parar y a tratar de resolver. Y entonces quiero hacer todo lo contrario. Empiezo a hacer muchas cosas para tratar de... Y al final vuelve a ser muy exigente. El punto es, si ya lo sientes en el cuerpo, ya te, no sé, sucede, ¿no? Antes era yo mucho de salir los jueves a jugar con mis amigos y de repente es, ay no, qué flojera, ya los jueves es como, no quiero ni escuchar risas, ¿no? Eso no podemos normalizarlo.
1: Claro, o no hable, no grite, no, y tienes niños, bueno, pues no es como que bájale el volumen, o sea, no puedes cambiarse así la dinámica por, o sea, quién está mal, ¿no?
0: Claro. Ahorita que dijiste eso, de verdad me vi, ¿no? Yo todo el día estoy conviviendo con gente, en las mañanas estoy trabajando con niños, ¿no? Y en las tardes pues trabajo con adultos, pero además soy mamá. Entonces, de verdad, algo tan que podría ser como, llegar y gritar y dar órdenes, ¿sí? Yo les he enseñado a mis hijos que, ok, estoy viniendo de aquí, ¿cómo te fue con tus alumnos? Me fue asado, pasó esto, lloraron así, hicieron no sé qué, porque además trabajo con preescolar, ¿no? Y es complicado. Entonces, cuando llego les digo, no es que no te quiera escuchar. En este momento, mi batería de escucha no está. Dame chance, dame un momentito, dame, ¿no? Y entonces ya desde pequeños empiezan a entender ese espacio. Y entonces ya preguntan, oye, mamá, ¿te puedo decir? ¿Te puedo contar? ¿Ya estás disponible? Sí, no. Eso lo podemos hacer con la pareja. Nada más, claro. Que de repente es como muy complejo entre adultos intentarlo.
1: Y yo siempre... estoy a favor de las formas, porque definitivamente las formas siempre van a hacer una gran diferencia. Landy, Cecilia Novelo Velázquez, buenas tardes, excelente tema como siempre, felicidades, saludos, te mandamos un gran abrazo. Angie Ángel dice, buenas tardes, saludos, muy buen tema, gracias por sus mensajes. Lau, ¿cuál sería, como darnos un tip, un ejercicio, algo que nos pueda ayudar a las parejas que nos están escuchando a poder, o sea, como poder abrir esta puerta? Ya sabemos que una de las dos partes o las dos partes, cuando entra el agotamiento a la pareja, un ejercicio recomendado que se pueda hacer para empezar a trabajarlo.
0: Ok. Algo es lo que mencioné hace un rato. Regresa a tu cuerpo. Date cuenta cómo te sientes, cómo estás viviendo X situación. Y antes de que explotes, comunica qué necesitas. Si necesitas descanso, si necesitas tiempo, si necesitas distancia, si necesitas silencio, pídelo, pero también pon un límite, ¿no? Algo sumamente importante en la relación es, ok, puedo tomarme una pausa, pero no voy a desaparecer. Claro. Porque entonces eso es renuncia, claro. Y eso es abortar misión. Lo importante aquí es, me tomo una pausa, pero estoy de alguna manera. Puedo ofrecer y puedo negociar algo que sí me permita no llevarme a más límite y que sea un conflicto, ¿no? Y en el tema de las responsabilidades y cargas, sí o sí, lo tenemos que hablar. O sea, si estás necesitando que alguien salga a flote con algo, solicítalo con temporalidad, con tiempo y respeta esos tiempos, ¿no? En una relación de pareja, sí o sí hay que respetar tanto lo que tú necesitas como lo que necesita el otro. Y para ello es con una simple pregunta. Si tu relación hablara y le preguntaras qué necesita, qué te responde. Si te dice más silencio, más compañía, más salidas, más, o sea, ¿qué? Entonces pongan manos a la obra en hacer eso. No qué necesitas tú, porque cada quien va a necesitar cosas.
1: Claro,
0: distintas.
1: El el tema de poner lo que me encanta, que siempre nos dices, ¿no? Poner como si fuera un tercer integrante, ¿no?
0: Exacto.
1: Esa relación, porque uno sabe perfecto lo que necesita cada uno, uh-huh. y mira que lo sabemos decir. Pero si somos honestos y hablamos con el corazón y desde el amor, pues es muy fácil saber, no sé qué tan fácil sea expresarlo, pero sí saber qué necesita la relación y más cuando los dos están en disposición, que es yo creo que lo más importante.
0: Y algo que yo le abono muchísimo desde la parte personal y desde la parte profesional es esta intimidad emocional. A veces lo que necesito es contención, a veces necesito un apapachito, un masajito. Tendemos a normalizar cuando el cuerpo está cansado, como, ay, ya, no, como que yo me acueste, listo. No, a lo mejor necesito el contacto, el masaje, el, no sé, una rica cena, estas muestras de cariño que abonan y podemos solicitar y muy probablemente la otra persona podría estar en disposición de, ¿no? Pero siempre es importante ver que no solo es hoy individual, ¿no? Que la relación necesita ser escuchada.
1: Escuchada y de las dos partes necesitadas. O sea, yo creo que la tarea de hoy es eso. Si la relación hablara, ¿qué pediría? Hagan este experimento. Es más, lo pueden hablar o lo pueden escribir en un papelito y sí. Luego se platica. Se me hace algo súper lindo. Lau, ¿dónde te podemos contactar?
0: Estoy en Facebook e Instagram como terapeuta-Laura Valdés. Y dejo mi número de teléfono. Sí, claro. 9995-931930.
1: Repite tu teléfono.
0: 9995-931930.
1: Muchas gracias, Laura Valdés, terapeuta, por traer estos temas a la cabina, abrir estas conversaciones. Gracias por sus mensajes, gracias por escucharnos y nos vemos y escuchamos mañana en punto de las 4 de la tarde. Soy Monse Pastrana, buenas y felices tardes. Se gastó, pero nos vemos mañana en punto de las 4 de la tarde. Oye, ven acá.
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3: La Secretaría de Infraestructura, Comunicaciones y Transportes inició la reconstrucción del puente de Yucalpetén 2 a partir del día de hoy. Estará en construcción las próximas 8 semanas y se realizará el cierre total de la vialidad, desde el entronque en la carretera Mérida Progreso hasta la glorieta de la entrada de Yucalpetén. Empezarán por demoler la parte superior de la estructura, por lo que se pide que si va a salir a la costa o regresar de ella, anticipe sus traslados. Familias dedicadas a la panadería en Yucatán celebraron el Día del Panadero con una ofrenda en la Catedral de Mérida. La tradición cumple 132 años e incluye bendición, serenata, entrega de claveles y pan dulce como agradecimiento por el trabajo y las ventas. La alcaldesa Cecilia Patrón anunció evaluaciones gratuitas de salud mental para estudiantes universitarios mediante un cuestionario digital de aproximadamente 10 minutos. El tamizaje permitirá identificar posibles señales de alerta y orientar a quienes requieran atención psicológica municipal. La iniciativa se suma a la Ruta de la Salud, que lleva un consultorio móvil a las universidades, y a la red Almanova, con 5 sedes y 14 puntos de atención gratuita en colonias y comisaría. El Ayuntamiento de Concal inició la pavimentación de la calle 16 por 27 con una inversión cercana a los 5 millones de pesos. La obra abarcará más de 8.500 metros cuadrados y se financiará en partes iguales entre el municipio y el Instituto de Infraestructura Carretera del Estado, el INCAI. Los trabajos comenzaron el día de ayer y tienen como fecha de conclusión el próximo 7 de diciembre. La Comisión Nacional Antimonopolios podría aprobar antes de finalizar el 2026 la fusión de Viva Aerobús y Volaris, lo que daría origen a Grupo Más Vuelos, el mayor consorcio aéreo del país. La operación estaría sujeta a condiciones para mantener tarifas bajas, evitar despidos masivos y conservar gran parte de las rutas actuales. Ambas aerolíneas comparten 85 rutas y tras la unión serían el único operador de 55. Juntas concentran cerca de 3/4 partes de los vuelos nacionales. Aunque ya obtuvieron la autorización de Estados Unidos y Colombia, la aprobación mexicana sigue pendiente.
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0: Por la señal de la Santa Cruz, de nuestros enemigos, líbranos, Señor Dios nuestro, en el nombre del Padre, del Hijo y del Espíritu Santo. Amén. Señor mío Jesucristo, Dios y hombre verdadero, Creador, Padre y Redentor mío, por ser tú quien eres por bondad infinita y porque te amo por sobre todas las cosas, me pesa de todo corazón haberte ofendido. También me pesa porque puedes castigarme con las penas del infierno. Ayudado de tu divina gracia, propongo firmemente nunca más pecar, confesarme y cumplir la penitencia que me fuera impuesta. Amén. Misterios gloriosos. Primer misterio: la resurrección del Señor.
1: Padre nuestro que estás en el cielo, santificado sea tu nombre. Venga a nosotros tu reino. Hágase tu voluntad en la tierra como en el cielo. Danos hoy nuestro pan de cada día. Perdona nuestras ofensas como también nosotros perdonamos a los que nos ofenden. No nos dejes caer en la tentación y líbranos del mal. Amén.
2: Dios te salve María, llena eres de gracia, el Señor es contigo. Bendita eres entre todas las mujeres y bendito es el fruto de tu vientre, Jesús. Santa María, Madre de Dios, ruega por nosotros a los pecadores, ahora y en la hora de nuestra muerte. Amén.
3: Dios te salve María, llena eres de gracia, el Señor es contigo. Bendita eres entre todas las mujeres y bendito es el fruto de tu vientre, Jesús. Santa María, Madre de Dios, ruega por nosotros los pecadores, ahora y en la hora de nuestra muerte. Amén.
4: Ave María, gracia plena, Dominus tecum, benedicta tu in mulieribus e benedictus fructus ventris tui, Jesús. Santa María, Mater Dei, ora pro nobis peccatoribus, nunc et in hora mortis nostre. Amén.
5: Dios te salve María, llena eres de gracia, el Señor es contigo. Bendita eres entre todas las mujeres y bendito es el fruto de tu vientre, Jesús. Santa María, Madre de Dios, ruega por nosotros pecadores, ahora y en nuestra muerte. Amén.
6: Dios te salve María, llena eres de gracia, el Señor es contigo. Bendita eres entre todas las mujeres, bendito es el fruto de tu vientre, Jesús. Santa María, Madre de Dios, ruega por nosotros pecadores, ahora y en la nuestra muerte. Amén.
7: Ven María, llena eres de gracia, nuestro Señor es contigo. Bendita eres entre todas las mujeres y bendito es el fruto de tu vientre, Jesús. Santa María, Madre de Dios, ruega por nosotros pecadores, ahora y en la hora de nuestra muerte. Amén.
8: Dios te salve María, llena eres de gracia, el Señor es contigo. Bendita eres entre todas las mujeres y bendito es el fruto de tu vientre, Jesús. Santa María, Madre de Dios, ruega por nosotros pecadores, ahora y en la hora de nuestra muerte. Amén.
9: Dios te salve María, llena eres de gracia, el Señor es contigo. Bendita eres entre todas las mujeres y bendito es el fruto de tu vientre, Jesús. Santa María, Madre de Dios, ruega por nosotros los pecadores, ahora y en la hora de nuestra muerte. Amén.
10: Dios te salve María, llena eres de gracia, el Señor es contigo. Bendita eres entre todas las mujeres y bendito es el fruto de tu vientre, Jesús. Santa María, Madre de Dios, ruega por nosotros los pecadores y ahora en la hora de nuestra muerte. Amén.
11: Dios te salve María, llena eres de gracia, el Señor es contigo. Bendita eres entre todas las mujeres y bendito es el fruto de tu vientre, Jesús. Santa María, Madre de Dios, ruega por nosotros los pecadores, ahora y en la hora de nuestra muerte. Amén.
0: Gloria al Padre, y al Hijo, y al Espíritu Santo, como era en el principio, ahora y siempre, por los siglos de los siglos. Amén. Oh Jesús mío, perdona nuestros pecados, líbranos del fuego del infierno, lleva al cielo a todas las almas, y socorre especialmente a las más necesitadas de tu divina misericordia. Amén.